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1: Ya pasamos a saludar al director general de investigación lingüística de la Secretaría de Políticas Lingüísticas, la SPL, el señor Arnaldo Cascomba. Eisha Arnaldo, bienvenido.
2: Jessica, muchas gracias. Un gusto estar de vuelta en este espacio. Gracias por el espacio y por esta oportunidad de conversar un poco sobre nuestras labores desde la SPL.
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2: 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El sector de las personas sordas, las personas usuarias de la lengua de señas en Paraguay. Ya güereco poco más de 70,000. Rupi, personas con discapacidad auditiva. Y en el Tanguara hoy cobeba, oye, se saucaba, ñeme, jaoñen va a poco, una vez oye, yugo, pero a pedir dirección, uibe. Pese a la ICATU, un panorama de las cuatro direcciones misionales de la Secretaría de Políticas Lingüísticas, con la idea de atender ya esa cuaja, esa más nuestra diversidad lingüística.
1: Apeña importante, Gina, director, porque a veces se habla de SPL, jaimo, a la gente la guaranía ñonte la tembiapoa yepa, pero sí. Hay 19 lenguas indígenas, además de las lenguas de seña. 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
2: Mi va a pertepeningo catuete mi ñande pucuera ñejina la aikangue veva, inclusive la UNESCO a partir de un trabajo, un estudio, se acuerda o hoy por abomia pues te mi kangue te beba o misa y etreimo 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
2: y la estrategia válida es tiene que ser un trabajo consensuado con el pueblo sí o sí, de que estoy tiene trabajo unilateral, de una geana explicación de cara sobre la importancia, etcétera, y ellos se tienen que convencer sobre la importancia y aceptar que sea un trabajo en conjunto, acuerdando ya fuéramos, de que estoy voy a venir de ella pues se cuera pe acuerdo poña una geramo y que tú en el mombarete llegue, pero es un trabajo de largo plazo, de ahí pues ahí upea ya han añadido documental y catumía porque llegó a ese de la mayoría son lenguas orales y por lo menos documentando ya hay un registro que ya por lo menos ya no se va a perder documentalmente hablando y se hace en paralelo ese tipo de trabajo y después la activación de nuevo en la comunidad. El caso de la lengua guaná, por ejemplo, es un caso emblemático, pero a curipo y yuja que veis cangueva pepe ya no ñeñe veima de boile ñenguera o mi cuña caraí ingüen y vema va oye yuja que irundu 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compartiendo de vuelta, conversando en la lengua, se proyectan también los materiales que se produjeron en el marco de la documentación y pues jube cuera ojendu yeg janua ja omis oñe ñeja oye reactiva yeg la comunidad pero pepe gente de cuera mantejeño y yeg vaena porque beteñe en ondo y puruiramo o hueta cateteñan de una lengua que se deja de hablar y aunque vos documentes en 1,000 libros no te sirve si pierde hablantes porque finalmente la esencia de una lengua es que te sirva para comunicarte a la peba y canguevo jugo y etu uta.
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2: El guaraní paraguayo sigue gozando de una vitalidad importante, muy importante. Tenemos que reconocer que en la oralidad, sobre todo nosotros desde que somos república, es la lengua más usada. A pesar de que, y tenemos que atender el dato oficial que tenemos, el dato que nos provee el INE, si hablamos de un dato nacional del uso, ¿verdad? Y tiene tiene un descenso en el uso del guaraní, sobre todo el monolingüismo, que es natural, porque nosotros entramos en un proceso de escolarización del bilingüismo oficial desde la reforma educativa, y los números que nos arrojan son números de que no, nos indican de que hay mayormente bilingüe, persona que maneja ambas lenguas, baja el monolingüismo guaraní y un poco también sube el que habla más mayormente el español, sobre todo en las zonas urbanas. Ese fenómeno estamos también viendo ahora, no se puede dejar de reconocer ni de ver esa realidad, porque también el cambio demográfico social que tenemos, tenemos más población en las zonas urbanas hoy en día, donde se habla mayormente el español, etcétera. Estamos ante un cambio sociolingüístico importante también en ese sentido, pero no quita lo otro, que sigue siendo una lengua vital, sobre todo en la oralidad. También cada vez se producen más textos en guaraní, oye, jaibé la guaraní, hay apoyos importantes, como por ejemplo esta ley del libro, de la lectura y el libro, por ejemplo, el programa Ñeeri del MEC, son trabajos que apoyan la difusión de la lengua también en la escritura, en la lectura, etcétera. Entonces nos proyecta que Icatuja, Ñamombareté, oye, por Ugueteri, Jobo. Hay un dato importante también en la nueva ley del Premio Nacional de Literatura, PAP Mayo Peonsecuri, hace un año reglamentaba en 8 años, Guibella o Guatacrentama, y ahí, por ejemplo, el incentivo que da para quien se atreva a escribir en literatura en la lengua, porque lo que se va a premiar ya es de manera intercalada, un año se va a premiar a la mejor obra literaria en guaraní y al año siguiente al castellano. Entonces son incentivos importantes para que podamos generar cada vez mayor presencia de la lengua en el ámbito escrito también, no solo en la oralidad.
1: Pero podríamos decir entonces, director, que el bilingüismo se está fortaleciendo, porque si hablamos de eso, también es muy destacado que los paraguayos hoy puedan hablar las dos lenguas oficiales, uh-huh, ¿verdad?
2: Que es lo que finalmente se buscó desde la reforma educativa. Pero hoy venían de ellas oputeseba, lleva mi tau mujeva escuela pe oñe punuva, escuela pe ojoja guaraní mento y cobeba, y que tan huesa o guatavo ojo o aprende hoy cuave y la castellano, vamos un abo pe tercer año de la media, y que tan huesa moco y veña hoy por huyo ya. Finalmente, el número frío que nos arroja el INE es eso, de que el número del bilingüe sube exponencialmente, si miramos de un tiempo a esta parte. Lo que sí sería interesante hacer un estudio con más precisión, con más detalles, digamos, estudiar un poco de qué bilingüismo estamos hablando, si realmente es un bilingüismo coordinado o pe yo para pe yeje al, finalmente no es ni un castellano ni un guaraní lo que se habla, lo cual no digo que sea negativo ni positivo, sino entender bien a partir de un estudio científico realmente ese paña en la Paraguay peña pona para la castellano pe a veir la guaraní me tenapamba es una pe bilingüe realmente.
1: Es importante, Jinayepa, y en este mundial también hay que destacar que se vio el guaraní, se vio el uso, y es como que la gente se empodera más. Sí. Y ya no bueno te ve mala la guaraní.
2: Sí, totalmente. Se percibe ese fenómeno positivo, mirando también la nueva generación, la presencia en las redes, los influencers que se atreven a incorporar el uso del guaraní, porque se ve como algo positivo. Oye, es saramo, oye, es saponaja, y gusto ñajenduja. Sobre todo ese guaraní natural, peñandeña ñeja y saboí, cállere, a lo mejor de rogapupe, ese guaraní popular, el yopará, ya es súper. Y para mí es un fenómeno muy positivo que los influencers, los comunicadores incorporen esto. Eres ahí sende no tiene más, a lo mejor es inde lo mitando, oye, y purui, o tin lo mitante, y ye guarula guaraní, winda hay oila, oye, esta wisho en babes, sino que ha evoindo y purusei, porque no ñeñan tu ponai, oye, es una guaraní, me ayepa. Sin embargo, ese tipo de conceptos creo que va cambiando bastante en los últimos años, y ahí también una cuestión muy importante que tiene la lengua, que es nosotros creo que la mayoría consideramos que es un elemento de nuestra identidad. pevarejeñe karama hatavaena, para que realmente siga teniendo ese gran motivo para que el guaraní perdure en el tiempo, anillas allá o manoñan de jehuí, porque si no le damos ese valor, a lo mejor el guaraní no tiene tantos elementos para competir con otras lenguas más universales, si miras o económicamente o académicamente, a lo mejor, pero si le das ese elemento de identidad como parte fundamental de nuestra cultura, de nuestra raíz, de nuestra historia, ahí tiene mucha ventaja la lengua. Entonces, un mía es la ya pues que van a ver.
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2: 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Y es como que parece que ayuda también eso para que se vaya contagiando y que estamos esa hoy ve con ereirje, o esaba, hoy puruba, o se pona su pe, o recoge tal a seguidores, o recoge la éxito, etcétera. 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
2: Sí.
1: Va a ir a per registro, a Baira, oye, ya pon, Baira.
2: Pero imagina que tiene proyecto de dirección de investigación lingüística, vivieron vos saco, iba a ver algo a pero Muñe, bueno. El dueño de la lengua es el hablante, pero ni eva hina pe ni yara te añete jabe. 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

0: ser de esto? ¿Cómo hablamos realmente el guaraní? Si realmente es ese guaraní académico que se busca instalar, o hay un yopara, una presencia del español ahí, y cómo mezclamos, etcétera. Ahí tenés también regionalismos, Petén departamento, pues hay peisas, ambos departamentos, ambos en Daisa, Petén Baepe, tenés arcaísmos, términos que a lo mejor esta generación nomás ya usa, hoy en día ya no se escucha casi. Entonces hay una cantidad de informaciones que nos va a arrojar este estudio, que nosotros lo que queremos es este año culminar la construcción del corpus, la transcripción de todas las entrevistas. Ahora estamos más de 3.000 páginas. A esa gente ya han entrevistado cuera, entrevistador cuera.
1: ¿Cómo entrevistado pico
0: pero? A 71 orenda pero maje. A esa pa, uno de los requisitos es que orero juana peja de cuera o injape para que se sienta cómodo en su lugar habitual, natural. Joga pepe bejo oro maje cocuepe en dape cuera. Jaroguá, pero ni en día que era peñan de Jaiza, paraguayo Jaiza, na peñan de ñañe Jaiza campaña, bebé arriero porte, pe, y ellos se abren, ahí recién se abren, pendeñe, o sea, yo creo que era de cuero ñe Jaiza, hombre, hunde, incluso cuestiones así íntimas, incluso te empiezan a contar, oñe emocionas y cuay, hombre, uremba, esa para acá, ma, etcétera. Entonces, muy interesante el trabajo, la idea es construir un corpus lingüístico y a partir de ahí generar las investigaciones al respecto.
1: Jaco anga pebemba el apetopaba pe guaraní antiguo técnico ya de chupé o yo para.
0: No, vaya. Yo para abundante mezcla lingüística. Ahí se han de ponerle que el avance de la transcripción que tenemos ahora, si podemos sacar un promedio, un porcentaje, yo te diría que en un 30-35% de presencia de hispanismos es nuestro guaraní. Y estamos hablando de personas que hablaron toda su vida solo en guaraní, incluso personas aisladas, porque tenés regiones totalmente alejadas de las zonas urbanas, donde Coahuila contacto con medios de comunicación porque vivieron otra época. Y sin embargo, ahí está la presencia del yopará. Amba, esa para que era un yoparato, esos son datos así súper interesantes. Va, esa para que era o adecua o adaptape, préstamo, boicote. Ya veja y gusto la ya esa para lingüísticamente cómo resuelven peteñi endo huerecoya va esa voy por uja homo gentaja epe y coteme cuesteja epe y coteme este jape
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0: 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Esa es la ventaja también que comprobamos, verdad, que un departamento de otro muy alejado es el mismo tipo de guaraní el que se habla a nivel general. Tal vez vas a encontrar términos así específicos que son distintos, pero si se comunican estas personas se van a entender plenamente.
1: Hoy la regionalismo.
0: Hoy
1: términos. Por ejemplo,
0: Shivi Heitande Guairape en Baracayabe. Por ejemplo, un ejemplo de regionalismo, sí. Y es lo que va a arrojar la investigación, una lista de regionalismos, una lista de arcaísmos, términos umaguareco angandiji purubeimaiba, por ejemplo, o petingenda pendoji puruba, umiarapuquerijinalaroime, y el tema del yopará también, cómo hablamos, cómo se da esa mezcla lingüística en nuestro uso oral.
1: ¿Hambo de profesionales o técnicos penbapos y naco registro?
0: Apevango, uno de los proyectos que nosotros encaminamos desde mi dirección hacia ese equipo, pero hime cinco shendive enteros, cinco técnicos.
1: Apevango, sí. Recorre, la departamento por
0: Ruata, hacemos un equipo de dos técnicos por viaje con el chofer, ¿verdad? Y hacemos dos viajes. Lo que hacemos en la primera llegada a Aromaje, llegamos a un referente de la zona, qué sé yo, profesor, director de la zona, ahora explicar su vez, ahora hemos manejado la persona indicada arendape, fulano, y
1: nada,
0: si oñe está venendi, oñe cuajas, está las enviasa. Entonces, era un agendape, ahora explicar la persona en va para la idea, va para la ya posee, más en aparo ya posee, o moneira moreva, se caramo, entonces no lo grabáis su PUPP. Pei era agenda, muy suave, tenía dos semanas a web, pero hoy agenda, ¿ve? Catamos esas, he habido yendo y mío pensar, vale que tú, oye, me mando a mí, me guardé, etcétera. Anda, él ha de entrar, ojalá yo puse ese micrófono, ojalá bueno, él leica tu mía subí. A pero hoy llega, lo guapo, pero yo mongue está, los tereres cuello, ese pe mango guire, jeja, oye, abrí, hijo, ahí gusto, ñajando sube, corastita, y la historia, ñajando pepe. Y además nos sirve esto como un registro sociocultural. Cómo se vivía en ese tiempo, cosa que hoy en día ya esta nueva generación ya

0: ni idea tiene de cómo era la vida antes, y te sirve también como un registro de cómo era la vida en el campo. Va esa baraka epeñemitun, esa sabiduría popular, la ñemitun hanwa que se tenía en cuenta, etcétera. O paumi baja ñepujano cuero mi antes, no se iban al hospital, entonces tenía que resolver en la casa o con el médico ahí de la zona. Hablo de médico cuando hablo de pe curandero, ya supe, el empírico.
1: Médico ñana.
0: Médico ñana. Va esa mía, inclusive uno de los informantes es uno que se dedicó a eso toda su vida, pete médico. A la información, o sea, su y gusto, va esa para un güera a la gente. Incluso va esa para la, un Jesús para la poder, va esa para la ñan de Yara, según ella lleva, un Jesús para pedirle todo el camino que recorrió, ayudando a la gente a sobrellevar situaciones, enfermedad, etcétera.
1: Handeco iré, director, 3.000 páginas, o recota más o menos,
0: sí.
1: Con registro. Ja, o recota pico capítulo, va, y ya oye clasificada como información.
0: Por temáticas generales, básicamente. Mm. Por ejemplo, la vida de infancia, la alimentación, el cultivo, etcétera. Por temáticas, la hora de entrevista, hoy empezaron a encarar de tipo una entrevista semiestructurada por temas. Ah, entonces, básicamente estarían divididos así por temas, uh-huh. Por entrevistado.
1: ¿A usted taco fin de año?
0: Orero, yo transcribí pases en algo año, ¿ve? A fin de año. La ventaja es que apelamos a captar voluntarios para ese trabajo, porque la transcripción es un trabajo demasiado lento. Según un cálculo así promedio estandarizado a nivel universal, digamos, es una hora de trabajo te lleva a transcribir un minuto de audio. Es el proceso. Un minuto, y una entrevista te dura más de una hora, más de 60 minutos. Entonces, para transcribir un minuto de audio, tenés que dedicarle mínimo una hora de trabajo.
1: ¿Y qué se necesita para ser voluntario? ¿Qué tipo de profesional?
0: Y nosotros llegamos a estudiantes de carreras del área de lenguas. Por ejemplo, estudiantes del Instituto Superior de Lenguas, específicamente de la carrera de guaraní, los que son estudiantes del tercero y del cuarto año. Y realmente la respuesta fue muy positiva. Nosotros logramos captar más de 50 voluntarios.
1: De coherente a nada, director, tarea para la casa,
0: sí.
1: En tiempo de Jarandí.
0: Ayer baja más o menos pesa, porque le sirve también como extensión universitaria, y vos sabés que para una carrera universitaria necesitas sumar puntos como extensión, ja, pesa o negocias en Diecuera. Ja, unipe a Beiro Mujé, unipe a mi pete en carrera de bilingüismo, Facultad de Humanidades, ja, pepe a Beileña Luno, cuera, ja, cuera, y putemógina, rombo a sacar la audio, ja, rombo ya. Mi miso yo que era pues no leí poco etereí japes acuera o boja zapata o escribí patas o peor lo revisaba nada
1: tiene español que pico por... castellano pero la transcripción
0: no pero ni es haise hikoi. La idea es
1: literal,
0: exactamente, sí, que se reflejar así tal cual como habla, porque justamente para ese estudio es para después hacer el estudio sobre cómo hablamos en guaraní, yo para en este caso japes. Te oyes ahí, mana. Entonces hay unos criterios que se tienen que aplicar a la hora de transcribir. Va a ir regla para Ipuruta, ajá, va a ir código para Ipuruta, porque hay que reflejar todo, no solamente el discurso del informante, sino el todo el sonido del ambiente, qué sé yo, ñaño mongueta ya vecino a un jefe de mi vecino, a Miguel Aycuchara, famoso Miguel Aycuchara en la conversación, pues. Entonces hay todos unos códigos para poder reflejar eso también, y se les enseña, se les prepara a los voluntarios, y ahora ya están aplicando, están transcribiendo con nosotros.
1: ¿Qué tal la pendera? Ya, pues, entonces,
0: y ese es uno de los proyectos que estamos llevando en paralelo, sí, con los otros.
1: Y que tú hagas un fin de año, pues, a ñañe y está ese.
0: Sí.
1: A corpus antiguo del español en Paraguay, te combate.
0: Peapetín Ambuemba, Eguazúa, Beiro, Bosaco, Ibas en la dirección de investigación lingüística, Uibe. Ese va a ser una novedad cuando salga, porque va a ser el primer corpus antiguo del español en Paraguay. No existe, y casi todos los países donde se habla el español tiene su corpus del español antiguo. Es decir, vos recoges los documentos desde que se empezó a usar el español en esa región o en ese país, los documentos antiguos, y disponibilizas eso en un software. Pero para eso tenés que transcribir también, porque los documentos antiguos, vos sabés que se escribieron a mano, son manuscritos, y entonces vos tenés que transcribir eso manualmente, un paleógrafo hace ese trabajo, y entonces ese texto vos disponibilizás al software, y el corpus hace su trabajo, ahí vos haces unas búsquedas, qué sé yo, y te ubica el tiempo, en qué tiempo se usaba esa palabra, en qué documento, en qué región, etcétera. Mm. Entonces,
1: como un diccionario de palabras antiguas.
0: Sí, de búsqueda, sí. Y ahí tenés periodo, tenés en qué documento, en qué región, quién lo dijo, quién pronunció, etcétera. Y para eso recurrimos a documentos oficiales. En este caso, el Archivo Nacional es nuestra fuente primaria. Y este proyecto lo estamos llevando a cabo con dos profesionales externos a la SPL. Uno es español, que es un experto en estudio del español antiguo. José Luis Ramírez Luengo se llama, es un doctor en filología. Y la otra persona es una paraguaya, Estela Peralta, es lexicógrafa. Y en conjunto con mi dirección. Y como primera etapa lo que queremos es trabajar solo el siglo XVIII. Todas las documentaciones del siglo XVIII. En principio unos 100 documentos transcriptos para empezar a desarrollar esa plataforma, y estamos avanzando. El español nos visita la próxima semana, el 20 y el 21 tenemos un taller con él en Paraguay, viene exclusivamente para eso, y nos va a enseñar cómo es el proceso técnico, digamos, de la transcripción y del desarrollo del software, porque todo eso la SPL tiene que hacer. Y queremos nosotros también cerrar este año esa primera etapa, como te digo, de 100 documentos como mínimo, que abarque todo el siglo XVIII, por lo menos 10 documentos por década, desde 1700 a 1800.
1: O sea, está en una etapa incipiente, pero digamos la más importante también para poder iniciar con
0: este
1: proyecto.
0: Sí, ahora estamos seleccionando, por ejemplo, los documentos.
1: ¿Vaishagua documentos la analizas?
0: Sí, y afortunadamente en mi dirección tenemos un profesional historiador y es paleógrafo también. Y trabajó también en la Biblioteca Nacional, en el Archivo Nacional, perdón. Y entonces él es el que nos ayuda a seleccionar los documentos. El criterio es básico. Principalmente, por un lado tenés el uso administrativo, que sí o sí tenés que incluir lo que se haya producido en el cabildo en ese tiempo, o el gobernador, esas cuestiones así administrativas, pero también tenés por otro lado el uso más coloquial, que se haya producido por una persona común y corriente, de repente hace su denuncia y ahí escribe su denuncia en su español de la época, y son cuestiones así más casera, más popular, más coloquial, que interesan muchísimo también para nutrir de mayor variedad posible del español que se haya usado en ese tiempo. Y también la idea es ir a las regiones, ahora los departamentos, qué sé yo, el Guairá, que ya existía en ese tiempo, lo que es Itapé, Yaguarón, etcétera, esas ciudades que ya existían desde ese tiempo. Entonces, para que tenga también ese alcance a nivel regional y no solamente centrarnos en lo que se produjo acá en Asunción, porque eso te va a reflejar una variedad solamente del español. Entonces, para que sea lo más variado posible y que sea bastante representativo a la hora de apostar por este corpus, porque lo que tiene que hacer es reflejar el español que se usaba en ese tiempo en Paraguay, que es totalmente distinto a lo que es hoy en día, y hasta la escritura, cómo se escribía antes el español y cómo se usaban las palabras, etcétera. Es un proyecto sumamente interesante y nos va a permitir formar parte de los corpus a nivel universal del español, digamos. Entonces Paraguay con esto por fin va a también formar parte, va a colaborar también con ese corpus del español universal, aportando el español que se usaba en otro tiempo en nuestro país.
1: ¿Y qué palabra, por ejemplo, encontraron ya?
0: Yo aún no tuve contacto con los textos antiguos.
1: Eso también va a ser un desafío, ¿verdad? Porque hay que tener mucho cuidado con los
0: documentos. Exactamente. Sobre todo también es un trabajo muy técnico, muy profesional. Uno, porque la revisión de un documento antiguo tiene sus procedimientos y es un trabajo paleográfico delicado, porque no tiene mucha similitud con el español de hoy en día. Entonces hay todo un diccionario paleográfico, yo estoy entendiendo ahora, donde vos consultás y así vas mirando cada palabra y vas entendiendo qué es lo que significa eso o por qué puso esa palabra ahí, porque a veces no entendés bien, pero tu diccionario paleográfico de ese siglo te ayuda a interpretar y vas transcribiendo. Eso va a ser el proceso más lento de la transcripción de los documentos, porque es bastante lento el trabajo.
1: Por interpretación por contexto,
0: no, no, Coripe, ajasa, pues antes de yuhu o soromimi bajamba el documento. La ventaja es que el Archivo Nacional había sido, ya tiene casi todo digitalizado su documento. Esa es una gran ventaja, ya está todo en línea, las imágenes bien nítidas encima. Entonces uno no necesita ir a ojear in situ los documentos, sino que solamente ingresa a la web del Archivo Nacional y a partir de ahí puede ir seleccionando los documentos. Esa es una ventaja que tenemos.
1: Pero tenemos material suficiente para armar este corpus.
0: Había sido más de 2 millones de documentos tiene el Archivo Nacional digitalizado. Había sido, según me estaba contando el compañero que es historiador, que es uno de los archivos más importantes de la región, había sido nuestro Archivo Nacional. Y archivos sí hay más que suficiente.
1: Y a través de este trabajo que encabezan desde la SPL también le da otro tipo de realce, como decías, poner a la vanguardia global también, sí, del idioma que se habló aquí en el país en algún momento. ¿Y cuánto tiempo estiman que va a tardar este proceso, director?
0: Nosotros idealmente queremos cerrar esta primera etapa este año. Tenemos 6 meses para desarrollar. Una vez que tengamos este taller de 2 jornadas con el experto que viene de España, donde ya vamos a tener nosotros prácticamente seleccionados los 100 documentos y ahí vamos a estar trabajando 2 jornadas completas con él, probando la transcripción, etcétera. El desarrollo del software es un trabajo rápido también. Nosotros tenemos la ventaja en la SPL que nuestro ministro es un experto informático y desarrollador de software. Con él rápidamente vamos a desarrollar eso y con el director de TIC, por supuesto. Sin embargo, generar el contenido es lo que nos va a llevar un poco más de tiempo, pero idealmente nosotros queremos cerrar esta primera etapa este año. Justamente también para este proyecto estamos captando voluntarios. Ya tenemos 2 personas egresadas de la carrera de letras, porque tiene que tener ese perfil lingüístico, obviamente, del español, y uno también tiene preparación en paleografía. Entonces, combinar esas dos profesiones es fundamental en este proceso. Paraguay ve la carrera en paleografía. Estas son personas que se prepararon afuera o algún experto que vino del exterior y dio unos talleres acá y así se formaron. Entonces, ahí.
1: ¿Y cuántas etapas tiene el proyecto en sí?
0: Y la idea es, como primera etapa, es de 100 documentos, pero el corpus, este software, realmente va a mejorar su funcionalidad en la medida en que vos nutras de mayor documentos.
1: Actualizable.
0: Eso después la tarea va a quedar en que vayamos alimentando constantemente nosotros, así como lo hacemos con nuestro otro corpus. Nosotros tenemos un corpus del guaraní paraguayo actual, Coreguapa se llama, que está en nuestra web. Sin embargo, lo cargazo constantemente. Los libros que publicamos en guaraní ya vamos subiendo directamente ahí. Entonces, el corpus se va alimentando cada vez y mientras más documento tenga, más funcionalidad, mejor funciona cuando vos haces tus búsquedas y te permite diversificar más, mejora la búsqueda, porque ahí también te presenta, por ejemplo, la frecuencia de uso en un periodo, en un documento, etcétera. Y mientras más libros vos le alces, mejor funciona. Uh-huh. Va a depender de eso. O sea, sería una etapa incipiente, para serte sincero, hablar de 100 documentos. Tenemos que hablar de miles, sino de millones, porque el documento de la RAE, si miramos ahora, hablamos de millones y millones de libros alzados ahí en su corpus. Y ese sí tiene las prestaciones que tiene por la cantidad de libros ya disponibles ahí. Y Paraguay no tiene un corpus parecido aún.
1: Pero por algo hay que empezar.
0: Así mismo, es apelar la novedad de Jinacoan. Entonces estamos aprovechando esta oportunidad también del experto que nos trajo la idea y vino a la SPL porque y es un apasionado del tema del español antiguo y conoció de la SPL, tenía este contacto con la paraguaya que también acompaña a la lexicógrafa, y con ella llegaron un día y nos trajeron el proyecto y querían hacer con nosotros. Entonces de Gatuiro ya había una oportunidad con Ava, a ministro por gustar el trabajo a ver, entonces hoy agarramos a Rojoreima ese.
1: No se diga más,
0: y es muy interesante porque finalmente estamos haciendo historia con cada proyecto, porque Daipori ya es esa, no, Daipori va a Hueteri, Paraguay, Bejapena, Coanaya, Huerecota.
1: ¿Hasa y eres la país escuela Huerecoa?
0: La mayoría Huerecoma, la Umio Ñeñejape español, porque en realidad este es un trabajo de la academia local de cada país tiene su academia. Academia de la Lengua Española, en nuestro caso la Academia Paraguaya de la Lengua Española, que es desde donde se tiene que generar este trabajo. Y entonces cada país tiene su corpus donde se habla el español y después se integra un corpus general, y es donde nosotros vamos a estar también con este corpus. Primero el corpus del español paraguayo y a su vez el global, que es a nivel mundial.
1: Interesante. Bueno, Ayareco, veí otro tema, director, coestudio sobre el paisaje lingüístico en las ciudades fronterizas de Salto del Guairá, Ciudad del Este, a Pedro Juan Caballero. Baila paisaje lingüístico.
0: Sí, sí. Pean que tiene proyecto de, en realidad, de 2024, Papo Taborero Moñe Puenú. De ahí, cuando se tiene investigación, un dopa y baila, pues, y cuye, pues, ojo, a peinar, romos un a morepea, afortunadamente. Ahora cerramos ese estudio. El paisaje lingüístico es la. Todo lo que es texto, todo lo que se pueda leer, es ojape, mercado, pensar la cartelería, pasacalle, señalética, etcétera. Japea la paisaje lingüístico, y lo que nosotros quisimos con este proyecto es ir a descubrir va en epa hoy con ambos ciudades, allí con esas ciudades fronterizas con el Brasil, allí con esa ciudad este o paisaguareí oye Ipurú, hay una colectiva, una diversidad de extranjeros en Ciudad del Este, diversidad lingüística, la presencia del portugués, del inglés, el árabe, etcétera. Y en la cartelería que pasaba, ver un poco esa dinámica lingüística en la cartelería, en el paisaje lingüístico, y hacer una comparación entre estas tres ciudades que son similares porque comparten frontera con el Brasil, pero también tenés fenómenos particulares. Ciudad del Este es mucho más comercial, a lo mejor, etcétera. Rumajeo, PPP 2024, y la idea es tomar imágenes, tomar fotos y después venir a analizar eso lingüísticamente. Y haciendo una revisión bibliográfica, este es el trabajo más grande que se hizo sobre paisaje lingüístico en Paraguay, porque nosotros hemos analizado 1.200 imágenes de las tres ciudades, y para identificar qué idioma o idiomas se usan en cada cartelería. Y encontramos una diversidad impresionante. Después le vamos a compartir la invitación para presentar los resultados finales, porque es sumamente interesante. Más de 20 idiomas distintos, sobre todo en Ciudad del Este tenés la diversidad que te puedes imaginar, hasta egipcio antiguo encontramos en la cartelería. Y después hay por ejemplo un cartel que tenía 5 idiomas distintos en un solo cartel, y la presencia hegemónica del inglés y el portugués por sobre las lenguas locales, que son el español y el guaraní. El guaraní totalmente relegado en el uso escrito, son los datos básicos que te puedo comentar. Ambos apujendape. Y después relacionar también con rubros, qué sé yo, el rubro electrónico, qué idioma se usa más en ese rubro, en las casas comerciales. El rubro gastronómico, tal vez el francés, el electrónico, tal vez el inglés, y cosas así que te van arrojando. Pues haces un cruce entre una ciudad y otra, y estos son los resultados que vamos a estar presentando próximamente.
1: ¿Esto sale en semanas?
0: Sí, nosotros ya cerramos la investigación, incluso ya está en nuestra web para ser leída la investigación, y ahora estamos en proceso de diagramación y publicación del material y la presentación al público académico y ciudadanía en general. Esa es otra de las patas, digamos, de un proceso de estudio, la divulgación científica. Después tenemos que participar en congresos para difundir los resultados, publicar como artículos científicos, etcétera, para que finalmente sirva como información académica útil a quien trabaje esta área, que es el estudio lingüístico, el área de lenguas en general, y también va a servir mucho para, creemos nosotros, para nuestra dependencia de planificación lingüística, cómo se puede trabajar con los municipios de estas ciudades para poder trabajar sobre la ley de lenguas, porque ahí tenés, tiene que haber presencia de las lenguas oficiales en la cartelería. Entonces, ¿cómo se puede trabajar con las municipalidades?
1: Guaraní relegado, Erecuri director, Peba Geisenda y Poriete, voy la Guaraní o Yeja y Baimba en la
0: Pitufaba. No, y te leí hoy. Anda y Poriete a hoy, pero hoy muy por debajo del 5% presencia del Guaraní. en la cartelería. O sea, y traía yuhu. Y cuando se vea que se habla más que lo que se escribe, obviamente. Pero hoy en día tenés una ley de lenguas que le exige a los municipios cuidar ese tema de la cartelería también, que esté en ambas lenguas oficiales. Y entonces nos va a permitir también este resultado trabajar en coordinación con los municipios para ver cómo se puede zanjar. Una información importante que encontramos fue en Pedro Juan, donde sí existe una ordenanza municipal que exigía la presencia del guaraní, y es donde encontramos mayor presencia del guaraní. No en el nivel en que quisiéramos, pero genera efecto ese tipo de normativa de la municipalidad que se buscó implementar. Entonces, son los fenómenos que fuimos hallando en este estudio y que brevemente vamos a compartir.
1: Allá ya pones en divecuera la convenio, va ella ya recojan la coordenanza. Allá
0: Peixabaena, sí, se puede tomar como ejemplo eso. Y justamente nuestra tarea desde planificación lingüística es que tenga esa llegada justamente con estos sectores, porque la SPL les puede brindar toda la información que necesite, incluso las traducciones de las cartelerías que necesiten, porque Pepe ya hoy vamos a ir traducido nombres de dependencias, hoy vamos a ir a lo mejor a mano, y es cuestión de llegar, conversar con las autoridades, contarles sobre la importancia, que hay una normativa vigente, etcétera, y empezar a trabajar de manera coordinada.
1: En algunas ciudades que llevan nombre en guaraní, por ejemplo, existe, ¿verdad?, hasta hoy una especie de licencia por cómo era el guaraní antiguo y el guaraní actual, director, en la forma de escribir.
0: Upeixeite, incluso la ley habla en un artículo específicamente de los topónimos. Sí,
1: topónimos,
0: los topónimos, sí, la lugar cuerarera, en guaraní, escribí jagüeiza, incluso con la grafía del español, como el caso de cacupé, que tenés con C, capiatá, caguazú, con Z, tilde final, etcétera, que hoy en día, con tilde, creo que no lleva la marca nasal, que yo sepa. Lo que se aplica hoy en día también es porque ya hay mayor difusión, se conoce más ya de las reglas de la lengua, hoy escribí más guaraní, me ve de repente. Sin embargo, yo entiendo, no conozco mucho de leyes, pero por caso tiene que haber una aprobación legal de nuevo, porque, qué sé yo, el nombre de un municipio se aprueba por ley.
1: Claro.
0: Entonces, ahí es donde se tiene que trabajar también para modificar, si se va a adecuar la escritura, se adecua y se hace, no sé, una adenda a la ley, o se revisa eso y se aprueba de vuelta para que realmente sea oficial esa escritura.
1: Ahí tenés otro trabajo, otro frente investigativo.
0: Sí. Y nosotros ya hicimos, no sé si se acuerda, hicimos nosotros el estudio sobre la toponimia en guaraní del Paraguay. Más de 3.000 nombres de lugares encontramos en Paraguay que tienen guaraní, presencia guaraní en su denominación. Y lo que hicimos con este trabajo es proponer, es decir, adecuar las nuevas reglas, la escritura de cada lugar que tenía denominación en guaraní o mezcla con el español, porque de todo encontramos. Y entonces, a partir de ahí, para cualquier municipio o la autoridad competente para poder buscar, modificar, adecuar esa escritura, ya tiene, con el trabajo que hicimos, ya tiene cuál sería la forma correcta si aplicamos las reglas actuales. Y entonces está disponible eso en línea. Cualquiera que tenga nombre de lugar en guaraní puede consultar ahí y va a encontrar
1: Oye, ya poma el lanzamiento, Curicó, han allá plena etapa de postulación, investigación, presentación, mía, va ella paja, ya no mandó a mi llegan, va para la Arandupico premio de investigación o reconocimiento a los mejores investigadores lingüísticos.
0: Sí, sí. Espacio Oro. Ro Güero Guataba, PAP, Dirección de Investigación Lingüística, SPL Guive, con ambos jamás en la tercera edición con 2026, es una oportunidad, un certamen donde abrimos la convocatoria para las personas que hacen estudios lingüísticos, qué sé yo, uno que hizo una carrera de grado en el área de lenguas, hizo su tesis sobre un estudio interesante, puede tranquilamente convertir en artículo científico eso y postular. porque ahí hablamos de toda nuestra diversidad lingüística. Cualquier estudio que trate sobre nuestra situación lingüística de cualquiera de esta diversidad que ya le mencioné en el inicio, lenguas oficiales, guaraní, castellano, lenguas indígenas, lengua de señas paraguaya, lenguas extranjeras incluso radicadas en el país, etcétera. Y Cató postula Pepe Arandu Puro Mojera, premio a la mejor investigación lingüística del año, y la idea es premiar este trabajo académico e incentivar de esta forma, promover que cada vez exista más estudiosos de nuestra diversidad lingüística. Y nosotros consideramos de que vamos hacia a nuestro objetivo, pero la idea es que cada año se adhiera más gente, que se vaya contagiando esto, que cada vez haya más estudiosos de nuestra diversidad, y mayor información sobre nuestra diversidad lingüística nos va a permitir mejor reflexión sobre el tema, más valorización sobre nuestra diversidad, más reconocimiento hacia otros sectores que hablan otros idiomas, etcétera. Y esto lo hacemos en el marco, la premiación la hacemos en el marco del investigador paraguayo, que tenga ese realce real. Ofrecemos un incentivo económico como premio de 10 millones a la mejor investigación, y la postulación sigue, como ya mencionaste, iniciamos en mayo de cada año y se extiende hasta finales de septiembre la convocatoria. Luego tres miembros del cuerpo de jurados se reúnen y estudian, analizan, leen y analizan los artículos postulados. Son personas referentes, respetables personalidades del área lingüística de nuestro país, los jurados, y nos dan su veredicto, y lo que hacemos es premiar en noviembre, en el marco del Día del Investigador Paraguayo, como dije, y de esa forma reconocer un trabajo serio, científico también, que aborda este tema, que es el lingüístico, que es lo que nos interesa. Y otro plus, digamos, de este premio es que luego publicamos los artículos seleccionados en un material impreso. En las dos primeras ediciones cumplimos con los participantes. Ahora, bueno, se tiene Aranducabe, las envía Pocuera, lo publicaba y digitalmente. Y catamos esa Oji Kua, Ongelo Mitame, Oñemombae, Oñemombae Guasuyi, Puruabe, y como fuente de información en el área académica, en las universidades, etcétera. Llamó a San Juan, Pisa, Oji Kuauka, Paraguay, Bion y Javi, ya puedo investigación lingüística. Aún estaba aislado, participaba, aún se anda ahí curila, ayer lo viapaba, pero ayer lo viaba y en el fondo curí, a pesar de haber tomado tamero moñe, pues un jarro se pone más, vamos con ediciones.
1: Superaron las expectativas y fueron apareciendo más investigadores.
0: Sí, upeisa, esta vez está con el aire.
1: Jaco, ¿ambo ya recogina la postulante cuál?
0: Jaco, el paraguayo tiene su característica última de que hora. Es a última hora. Increíblemente, ese último día, el 25, este año el 25 de septiembre se cierra, y el año pasado, las dos primeras ediciones, increíblemente, ese último día, hasta el último minuto de la medianoche, ese día llegan mínimo 10 artículos.
1: A la tesis o pecha de ahí.
0: A pecha de ahí. Sí, y eso se aplica en todo, por lo visto. Y así también, pero increíblemente ya van llegando los artículos, increíblemente, porque generalmente es en el último mes y ni qué decir la última semana y el último día. Entonces, estamos esperanzados de que va a ser otra vez así, va a ser un éxito, y están llegando los artículos y eso es muy positivo.
1: Tercera edición, Arecuría.
0: Tercera edición,
1: ¿y
0: sí.
1: ¿Y qué temas abordaron en la primera y segunda edición, por ejemplo?
0: Sí, eso es interesante también, bastante variado, la temática bastante variada. Pero principalmente se aborda el guaraní, ese fenómeno de nuestro guaraní y su mezcla con el español principalmente. También se abordaron estudios sobre lenguas indígenas. La primera edición, por ejemplo, ganó dos personas del interior que terminaron su carrera de grado y hicieron su tesis sobre la lengua macá, por ejemplo, y ese fue el artículo ganador. Y el año pasado ganó un estudio sobre lexicografía, una especialidad totalmente distinta, sobre diccionarios en guaraní del Paraguay. Entonces, y hay sobre lengua de señas paraguaya también. El año pasado reconocimos un artículo sobre lengua de señas, el año antepasado también lo mismo. Hay una diversidad interesante. La PTM Añonte, otro tema también es que los artículos se pueden escribir o en guaraní o en castellano, o puede mezclarse también ambas lenguas. Entonces tenemos también esa posibilidad, ya que son nuestras lenguas oficiales, entonces damos también apertura para su uso.
1: Es un abordaje bastante amplio entonces, director.
0: Es así, sí. No se limita a ningún tema, toda vez que tenga que ver con cualquiera de nuestras lenguas habladas en el país.
1: Amo, ¿y cuya tu página, las bases y condiciones?
0: Sí, upaya yujupebre página web, va www.spl.gov.py, pepe yikebo, pe portada pe oi pe yikepe, se acatúa gotu, pepe mbo weji imi, ahí oye cua tamo oi arando pu, premio a la mejor investigación lingüística, y pepe esa gotu, allá oye abrimos hoy la en PDF, la resolución que aprueba las bases y condiciones y todos los requisitos que uno debe llevar en cuenta. Facilitamos la cuestión de participación, se puede postular a través de correo electrónico solamente, mamu oi jaui bei catu correo rupibio, mamu en las envía pu, ja pepe ya y catu tamo y que abei cobaco yo pui guasube.
1: Jamo, Wipico, Guajel Añan de investigador premiado de primera y segunda edición.
0: Pues es importante ver la esta agenda Wiboñemunguaje, la artículo. A ver, primera edición, Pecurija de Cuera, Surgo, Tugua, Itapúa, Wibo, mi coimita cuñado, Munguaje, de Cuera, estudiaba UNIBE, Universidad Nacional de Itapúa. Al año pasado, Pecurija de Cuña Caraíja, de Paraguay, Pecurí, acá tú, Dajaipeti, premio año entero, Huereco, ahora Huereco, segundo premio, Javeiro selecciona artículos destacados, Jaume Oñeme, menciones de honor, y Catomé Jaume Oye publica la libro, Peuperire. Jaume Pere Huereco, el año pasado, y que segundo premio, Pecurija Cuña Caraí, Ciudad del Este, Huiogua, esa es la de diferentes regiones. Jaume, el año antepasado, Oure de Concepción, Ousaco, entero, el artículo, está departamento, Piribebuy, o Coronel Oviedo, quiere decir que tiene buena llegada también. Nosotros hacemos también, aplicamos una estrategia de enviar a través de una nota institucional a todas las universidades del país y que puedan ayudarnos con la difusión. Cada universidad tiene su dirección de investigación, entonces Perú, y sobre todo las que son de humanidades y ciencias sociales, son las más afines, digamos, a este tipo de estudio. A mí, pero vamos a enviar a Upecharupio y Menelaron Majebe a Veila o Cajares. Nuestra idea es que lleguen de todas las regiones del país los trabajos académicos y dar ese espacio a los que hacen este tipo de estudio, que de repente están un poco relegados. Acuera está allí, ya lleva Mápico, Mumba, está con Aizaguá, te envía Poja. La idea es abrir este espacio para que tengan también ese incentivo.
1: Hay importante, veinda, ahí la pe lanzada la pende proyecto convocatorias a ya o pepe, sino pe monguaje a veí investigadores con la pe y catuba o interesada, lleva.
0: Sí, compartimos con las academias de lenguas que tenemos que nos ayuden a difundir, etcétera. Entonces, es capaz de en la entero vea a pesar de monguaje que estamos esa ya aprovechar la oportunidad.
1: ¿A qué te coyere con la estudiante de Academia de Guaraní?
0: Sí, está hoy. Guaraní me ñandillí cuajesa hoy. Esta gente que tú ya estudias. Y que tú ya estudias dentro de la UNA. Y que tú ya estudias Ateneo, Guareco. Casi en todos los departamentos tiene sus filiales. La UNI también tiene sus carreras en el área de lenguas. Entonces, hoy mi mietelo ya poa. Lo que sí, nosotros vamos identificando también, cosa normal, ¿verdad? Ciertas debilidades en formatos. Porque el artículo científico tiene su formato muy específico, muy estricto. Y fue así que nosotros para este año hemos abierto un taller justamente con un experto del área de investigación, ya por los cursos, los pasos que uno tiene que tener en cuenta, el formato, extensión, abordaje, metodología, etcétera. En algunos puntos, ya andeñan cangumia, ve universidad, ve inungaumia, ñañeje combo, y necesitamos ir fortaleciendo ese tipo de aprendizajes también. Pero yo estoy seguro de que estamos por muy buen camino. Lo que hace el CONACYT desde sus programas, creo que cada vez se apuesta más a la investigación científica en Paraguay, y entonces veo como algo muy positivo eso.
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0: 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Jota Ministro, donde iba a decir, oye, invitan o domingo, pero Juana, lunes a martes, lo hueco la reconferencia, o Pepe. Acuerdo que Sara Mola. 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penguana así que toda esta subescuera sobre la profundidad de la lengua guaraní, el concepto ancestral, de dónde viene esta lengua y por qué tiene tanto valor. Incluso teorizar un poco sobre esta resistencia que hasta hoy en día sigue siendo una lengua vital, etcétera. Entonces, esos valores, los aspectos positivos, las peculiaridades de la lengua. O para lunes a martes, no está resistencia, pero ni invitado y tiene centro cultural. Pero va a putar oño monguetabe y gente de escuela, upepe, o para narojota y narojota domingo. Ya rojomana, lunes a martes, la hora de eventos a miércoles, royere y andan estando.
1: Dos conferencias en representación de Paraguay SPL.
0: Así. Mismo. Ay,
1: bueno, ah, bueno, Haro, apenas día entonces, director Orea Guilleman de la Are Yujagüere, nuestro saludo también para el ministro Javier Viveros, en Omba, Poitreijando, hágate con Ulleduta. Deja y ve con el libro.
0: Ajá. Ajá, y vamos a hacer un tema de arando capo.
1: ¿Cuál es la jera?
0: Adelanta, ¿dónde es la jera? Jera Tanimbu.
1: Tanimbu.
0: La segunda novela que estoy publicando en guaraní. De igual en hacer que obtén novela guaraní.
1: Tatuá. Te hago correr ahí.
0: Ojo, güey, te dije ese.
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5: Estamos con la directora de empleo, Sara Mareco. Muy buenas tardes, directora. Le saluda Julio Dávalos.
6: Buenas tardes, Julio. ¿Cómo estás? Un saludo para todos los que nos escuchan.
5: Todo bien, excelente, directora. Gracias por su tiempo. Bueno, un gusto también poder charlar sobre estas oportunidades laborales y si nos puede destacar todos los detalles para los interesados en estas vacancias.
6: Bueno, te comento y a todos los que nos escuchan que el jueves 16 de julio de 8 a 12 de la mañana vamos a estar en el local de la ARP, en la Expo ARP, en el salón de eventos, sí, con una Expo Empleos, en donde tenemos más de 20 empresas que van a estar recepcionando los datos y los perfiles de las personas que se acerquen a buscar trabajo.
5: Ya. Directora, ¿cuáles serían los perfiles para que los interesados puedan ya tener una base?
6: Sabes que tenemos súper variado, sí, deliveries, gestor de cobranza, guardias de seguridad, limpiadores, playeros, panaderos, operarios de producción, mozos, gente del área metalmecánica, sí, recepcionistas, supervisores de producción, telecobranzas, idóneos de farmacia, Opa, auxiliar administrativo. Mira, la lista es extensa.
5: Pero esto sí se puede encontrar en la página web de del ministerio, ¿no?
6: Así es. Todos los que nos escuchan tengan mayor de 18 años de edad, entonces pueden ingresar al portal EmpleaPI.
5: Sí, sí.
6: Se ingresa a su usuario, es el número de cédula y su contraseña es su fecha de nacimiento directo, los números.
5: Ya.
6: tienen en la parte superior cargar CV, cargan completito todos los datos que le piden, lo más detallado posible, y pueden postular a una de estas vacantes y presentarse, por favor, ese jueves 16 para que nosotros podamos hacer la primera etapa, que es prepararles para las entrevistas y después pasan a las empresas.
5: Eso es interesante también, directora, la previa, ¿verdad?, a la que será la entrevista con ya los representantes de las empresas que están buscando estas vacancias, ¿verdad?, por sobre todas las cosas.
6: Sí, repito, por favor, si pueden cargar todos sus datos en la plataforma postular, van a llegar ese día, van a recibir un turno, ya que es por orden de llegada, confiamos en que vamos a tener muchísimos aspirantes a un trabajo. Nosotros vamos a orientarles, vamos a verificar todos sus datos, vamos a ayudarles que en la plataforma se genera el currículum, entonces que esté todo bien detallado. Vamos a hacer un pequeño prefiltro para orientarles según su perfil a las empresas y después ellos pasan con las empresas a entrevistarse.
5: Perfecto. Esto a 8 de la mañana hasta las 12 horas, entonces.
6: Sí, señor. Les esperamos a todos, todos aquellos que están en busca de un trabajo. Y tengan la mayoría de edad, les esperamos jueves 16 de julio de 8 a 12 en el salón de eventos de la ARP, está al lado del portón principal.
5: Sí.
6: Entonces vamos a tener señalizado con banderines, no van a poder perderse.
5: Directora, esto, a ver, no hay una cantidad X que deben ir. Lo que puedan, lo que está interesado va, ¿no?
6: Sí, por favor, que se acerquen todos aquellos que están interesados, nosotros vamos a atenderle, no va a quedar ninguna persona sin ser entrevistada.
5: Sí, excelente, entonces. Bueno, ¿y este viene a ser para este mes de julio o prácticamente del año
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1: Bienvenido a nuestro espacio de Duplex Nacional a través de la 920 AM, a través del canal 15.2, a través de Paraguay TV, los medios del estado. Nerenduta, es una buena derecha, ahí, pero Nerenduta, la gente, embajador. Buen día, Jessica y Ricardo, te saludamos.
2: Estoy tan contento de poder hablar con ustedes y hoy precisamente acá en Taiwán para pintarle el panorama local nomás. Hoy están todos los servicios alerta y las actividades cerradas, digamos, no se abren los comercios ni las oficinas públicas, no se abrieron hoy por la amenaza. No es amenaza, la verdad que está previsto que un tifón importante ingrese al territorio de Taiwán, acá a la isla, ¿verdad? Entonces acá son muy precavidos y todas las medidas de seguridad, las prevenciones se toman y una de ellas es el cese de las actividades públicas, ¿verdad? Así que esa es la situación acá. Nosotros desde la embajada también estamos en contacto permanente con los que se comunican, los residentes, los turistas, si hay, ¿verdad? Así que estamos en un estado de atención con relación a esta situación, pero hasta ahora solamente tenemos lluvias. Y normalmente este fenómeno atmosférico lo que trae es intensas lluvias y vientos más importantes que lo normal, digamos, que es lo habitual. Pero como te digo, acá toda la estructura también está muy, muy preparada para este tipo de eventos y nosotros estamos atentos para cualquier situación que tengamos que nosotros apoyar.
3: ¿Cómo

0: Eso. Sí,
1: ¿Cómo es el
0: que te escucho.
1: protocolo de prevención, embajador?
0: Bueno, en primer lugar, las autoridades emiten un comunicado oficial donde declaran el cese de las actividades de la administración pública, de las actividades comerciales. Es decir, que todo está cerrado. Ayer me hizo acordar en algún momento de situaciones que ya pasamos, que en víspera de un evento importante así de tormenta o lo que fuera, la gente llenó los supermercados, todos los sitios de provisión de alimentos, preparándose para esta situación que para ellos en realidad no es fuera de lo común, ¿verdad? Esta es la época donde puede producirse este tipo de fenómeno atmosférico que es el tifón, ¿verdad? Y la gente está tranquila, pero alerta, ¿verdad? Es decir que, y como te digo, acá los servicios públicos son muy eficientes, están muy bien dotados de una infraestructura para este tipo de situaciones, porque es lo que ellos viven desde siempre, ¿verdad? Uh-huh. Y nosotros también ahora, es una experiencia, el año pasado, cuando yo recién había llegado, hubo también un evento así, pero esa vez fue movimiento de tierra, fue una movida así tipo terremoto, que tuvo un punto importante también al sur, sobre todo de Taiwán. Uh-huh. Pero ellos tienen, como les digo, un protocolo ya bien estructurado y todo bien. No, nada les va a tomar de sorpresa y nosotros acá cumpliendo con las recomendaciones de las autoridades, ¿verdad?
2: Embajador, qué bueno que haga mención a eso y me parece también importante la consulta que Jessica acaba de hacer, cómo se da esa práctica del protocolo, ¿verdad? Porque a veces se da el anuncio por parte de meteorología, ¿verdad? Sobre todo, ¿verdad? Alertas y o aviso meteorológico a la gente y no te coño, oye, plaga, ahí posía, ¿verdad? No es lo precisamente que uno quiere que vaya a pasar precisamente eso,
0: ¿verdad? Pero que no entonces, pase todo, ¿verdad?
2: Claro, que se tome ejemplo nada más que eso es cuando ocurre allí, ¿verdad? Es una práctica común, la gente sabe y la felicidad que no pase a mayores, ¿verdad? Entonces, a ver la gente que cada vez que se da un aviso meteorológico a modo de prevención a Yepa y que no le sorprenda a la gente, Uperiendo y Coima de Hipochida, ya no es precisamente ese. No, porque en serio, aquí somos así.
0: Sí, cierto. No, acá, sobre todo a la familia de los estudiantes que siempre están muy pendientes de sus hijos, quiero llevarles tranquilidad de que todos estamos bien cuidados, estamos comunicados y que no hace falta que se preocupen por nada, porque acá, reitero una vez más, este país está preparado, todos los servicios públicos están preparados para apoyar cualquier situación que amerite, ¿verdad? Uh-huh. Así que tranquilas la familia de los chicos.
2: No preocuparse.
0: Los chicos están muy no preocuparse, están muy, muy contentos, por más que ahora es un periodo de vacaciones para la parte académica, ¿verdad? Pero siempre estamos muy conectados con ellos y les pido tranquilidad y que esto va a pasar ya para mañana seguro.
2: Recordar, embajador, ¿cuántos paraguayos residen hoy día en forma permanente?
0: Menos de 500. ¿Cuánto? Menos de 500 estudiantes. Uh-huh. Menos de 500 estudiantes, más o menos 400 y algo estudiantes, porque ese número varía de acuerdo a los viajes de las promociones, ¿verdad? Sobre todo la UPTP envía a veces 100, 120 por semestre, y por eso es variable, pero no llega a 800, 900, 900 personas el total, uh-huh. No solamente estudiantes, sino que incluso los residentes ya en Taiwán, no alcanzamos 850, 900 más o menos, pero como te digo, a veces varía la cantidad por los tiempos académicos, ¿verdad?
2: Sí. Pero ya es un número interesante, ¿verdad? En tierra tan lejana, ¿verdad? De nuestro país, que están estudiando y otros ya residiendo,
0: Ricardo,
2: hoy, ¿verdad?
0: Siempre les digo que en el mundo no hay otro lugar más lejano que Taiwán, porque somos las antípodas. Somos antípodas. Es decir, 20.500 kilómetros, y si vos pasás un poco más eso ya por el otro lado, si viniste por el este y regresás por el oeste, ya es más cerca. Es decir que es el punto más lejano que hay en el mundo entre Paraguay y Taiwán.
1: Veo que habilitaron un canal de comunicación también. ¿Ustedes están en permanente contacto con todos los paraguayos en Taiwán, embajador?
0: Así es. Nosotros tenemos habilitados números, redes sociales. Estamos a disposición de cualquier situación que se requiera y que nosotros podamos apoyar. Así que Por eso es que reitero que las familias deben estar tranquilas, nos cuidamos entre todos los paraguayos acá y esto no va a pasar a mayores.
2: Embajador, la primera partida de la carne aviar ya está en camino, que se produjo este miércoles, ¿verdad? Y de esa manera ya
0: Sí.
2: se cumple lo que tanto se esperó, ¿verdad?
0: Y hemos estado hablando varias veces de
2: Sí.
0: eso, Ricardo y Jesse, y la verdad que el remate se dio con la visita del presidente Santiago Peña, que venía ya gestionando desde luego a través de todos nosotros, de los ministerios, de la embajada, desde hace un buen tiempo, y diría años, la habilitación del mercado aviar. Pero el punto decisivo fue la presencia en Taiwán del presidente Santiago Peña y con. En esa reunión que tuvimos, en una de las reuniones en el Palacio Presidencial, el presidente Lai anunció oficialmente la habilitación del mercado taiwanés para los productos de cárnicos avícolas de Paraguay, ¿verdad? Que era la noticia esperada. Y esa noticia llevó mucha algarabía al sector productor nacional, ¿verdad? Porque ya, como bien lo señalaste, ya está en marcha el primer cargamento y nosotros también acá en la embajada consideramos de nuestro deber preparar el ambiente y ahí con la embajada estamos haciendo todo lo que debe hacerse para promocionar el producto paraguayo, ¿verdad? La carne aviar, porque los otros productos ya están instalados, la carne bovina y la carne porcina. Pero la carne aviar recién ahora vamos a poder incorporarla al mercado taiwanés y el pollo es un producto muy, muy consumido en Taiwán, ¿verdad? Y en ese tren de cosas, con la doctora Giselle, nos fuimos hace 2 o 3 días a una localidad que se llama Pintún, que es al sur de la isla, que es un lugar donde hay grandes complejos industriales porque está cerca del puerto más grande de Taiwán, que es en Kaohsiung, ¿verdad? Entonces nos fuimos a visitar fábricas que importan el producto cárnico, la carne de pollo, ¿verdad? Y presentamos ahí las empresas paraguayas que producen, de manera que ellos tengan información de primera mano. Y que puedan contactar con los productores de carne de pollo en Paraguay y los productores de carne de pollo en Paraguay tengan la posibilidad de vincularse con los compradores más importantes acá en Taiwán, ¿verdad? Y estuvimos todo el día ahí, de la mañana hasta la tardecita, visitamos varias fábricas y sobre todo dos muy grandes que nos mostraron el funcionamiento, el modo como ellos procesan la carne de pollo, que es una cosa realmente de primer mundo. Que la parte de sanitación, la parte de implementos modernos para los cortes, para finalmente el embolsado. Y como las grandes fábricas, ¿verdad? Las fábricas modernas comienzan, meten el producto, digamos así, el pollo entero, y al otro extremo de la fábrica hay una salida ya que va directo a los camiones distribuidores donde ya va el producto terminado en cuanto a su corte, embolsado, presentación, empaquetado, lo que fuese, ¿verdad? Es una gran experiencia que tenemos acá de ver ese tipo de adelantos industriales, ¿verdad? Y estamos nosotros trabajando intensamente en promocionar el pollo paraguayo, porque sabemos que es un mercado de gran potencial y que va a favorecer a muchas familias de Paraguay, porque no es solamente la carne también requiere de los insumos como los granos, como el maíz, en fin, no conozco en realidad esa parte técnica, pero le da trabajo a mucha gente. Y si es que tenemos buena venta, buena colocación acá, más gente de Paraguay, de la producción agrícola y de la producción avícola va a ser beneficiada con esto, ¿verdad? Y ahora tenemos otro objetivo inmediato, que es el arancel. Porque
2: Sí.
0: nosotros vamos a plantear, es decir, vamos a seguir planteando que se pueda importar desde Paraguay ese producto con arancel cero, porque ahora paga impuestos. Y obviamente que si logramos que se ingrese la carne paraguaya a Taiwán de pollo con arancel cero, sería de un gran beneficio, porque en ese caso habría más rentabilidad y se podría traer más carne de pollo a Taiwán, ¿verdad? Es decir que me detengo mucho en este rubro en particular porque estamos trabajando en varios rubros, pero este es particularmente importante porque es la conclusión de un proceso que el presidente Santiago Peña desde hace mucho tiempo lo viene trabajando y por eso también yo quiero hacer una mención que no es para congraciarme con nadie, pero a veces la gente critica a veces que el presidente viaja mucho, que no se queda en Paraguay el tiempo necesario, pero yo les puedo decir que estas cosas no se consiguen por teléfono. Estas son gestiones que si no hubiera sido por la presencia del presidente Peña, tal vez todavía no hubiéramos podido concretarla. Y a nosotros nos toca, obviamente, hacer el trabajo local, antes, durante y después de la visita presidencial. Y ahora estamos en el después, para poder ampliar el mercado y para poder hacer posible que este gran evento que es el embarque de los primeros containers de pollo, eso vaya creciendo cada día, ¿verdad? Porque lo que
1: embajador,
0: queremos es eso, sí.
1: ¿Cuándo
0: sí.
1: llegaría la carga y en qué góndolas de Taiwán estaría presente?
0: Bueno, esa es una pregunta que no, yo tengo entendido que tiene que ver con el clima, pero mínimo un mes es la travesía
2: 50
0: marítima,
2: días,
0: tengo
2: creo
0: entendido.
2: Que, embajador.
0: Algo así. Sí,
2: 50
0: eso es
2: días
0: si todo es normal.
2: Principio.
0: Y sí, y eso llega acá y acá obviamente van a ser introducidos esos productos a las fábricas donde ellos procesan para su presentación, después, así como dice Jessica, en las góndolas. Eso tiene Taiwán, que, bueno, como todo país moderno, ¿verdad? Ellos tienen muchísimo cuidado en cómo el pueblo, el público recibe los productos, finamente embolsados, finamente empaquetados, con todos los cuidados que se debe tener a un producto de alimentos. Y eso ya depende de la parte comercial, ¿verdad? Cuando ellos van a poder tener en góndola la oferta del pollo paraguayo, ¿verdad? Pero hablando nomás de ofertas, yo tengo, ayer justamente estuvimos en el súper por este tema que estuvimos hablando antes, y me da tanta alegría, tanta satisfacción ver en las góndolas de Taiwán la oferta de la carne vacuna y de la carne porcina de Paraguay, porque ellos en las bolsas donde empacan estos productos tienen la bandera de nuestro país. Y
2: es decir, que se sabe que
0: yo
2: es
0: toda la
2: más
0: vez
2: de in Paraguay.
0: Me quiero sacar. Sí,
2: no,
0: claro.
2: Es cierto.
0: Me he ido en Paraguay, pero con la bandera tricolor y con el escudo de Paraguay.
2: Ah.
0: Y todas las veces me quiero quitar fotos, pero ya. Tampoco quiero. Pero les cuento nomás el nivel de entusiasmo que da ver a nuestros productos acá.
1: Ella, porque ponte marango, embajador épico latino.
0: Yo sé que es el resultado del trabajo de muchísima gente, comenzando en el campo, comenzando en la crianza, comenzando después van a las ferias, después van a los frigoríficos. Es decir, una cadena de trabajo enorme que beneficia a muchas familias paraguayas. Y finalmente yo creo que la relación diplomática, por más que es tan importante mantener el vínculo diplomático propiamente de cooperación, yo creo que nuestro trabajo también debe ser, así como lo entendemos nosotros, hacer conocer a nuestro país, no solamente desde el punto de vista histórico o turístico, sino que de su producción y de incentivar a las empresas de Taiwán que inviertan y si es posible que se instalen en Paraguay. Ese es nuestro desafío, porque está excelente la cooperación militar, es decir, educacional, ni hablar en la parte universitaria, pero si logramos nosotros que empresas importantes como la que, por ejemplo, visitamos hace 2 días en el sur, se instalen en Paraguay, o como la empresa que Metrobús, por ejemplo, que fabrica estos ómnibus eléctricos tan importante para mejorar nuestro sistema de transporte público, pero también para dar trabajo a nuestros jóvenes, ¿verdad? Ahora que ya estamos produciendo jóvenes de primer nivel de formación técnica científica a través de la UPTP, de la Universidad Técnica de Politécnica Taiwán Paraguay, ya tenemos cerca de 350 ingenieros formados en Taiwán solamente en esa universidad y de otros programas de cooperación en educación también, porque no es solo el único programa ese, hay 4 o 5 programas a través de los cuales Taiwán ofrece a Paraguay formación científica, capacitación técnica y adiestramiento de jóvenes para después poder desarrollarse desarrollar sus potencialidades en nuestro país. Así que este es un gran desafío, es un gran desafío, por más que sea la más lejana, le puedo asegurar que es una de las embajadas que más compromiso y trabajo tiene, porque nosotros estamos en una etapa en que Paraguay debe crecer como lo está haciendo con números sin precedentes, pero tenemos que acompañar eso con una presencia permanente en la promoción del país, en mi caso en Taiwán, ¿verdad? Y de las embajadas en todo el mundo.
2: Embajador, sobre ese aspecto muy puntual del tema del arancel del 20%, y que
0: Sí.
2: supongo que mucho trabajo vas a tener que realizar en ese aspecto, ¿verdad? Para ir reduciendo aquello, ¿verdad? Porque la idea, el propósito, y sobre todo del sector, hablan de la necesidad también de algún momento de llegar a tener arancel cero para la exportación, porque
0: Sí.
2: hoy en las condiciones que lo hacemos, dice, resulta un poco costoso para nosotros, pero
0: Así
2: tanto
0: es.
2: hemos peleado por el mercado que por lo tanto estamos ya en el baile y lo vamos a hacer, dicen, ¿verdad?
0: Muy bien dicha esa frase. Estamos ya en el baile, ya prácticamente la última pieza nomás, o la última música, ya nos falta bailar, porque ya se recorrió mucho y se logró lo más importante, que es
2: Abrir.
0: habilitar. Porque les quiero decir algo: Taiwán, para habilitar un producto alimenticio, es extremadamente exigente. Tiene unas normas de seguridad extraordinariamente exigentes, y todas esas normas han sido cumplidas. Por eso es que se habilitó el mercado de Taiwán. Y da mucho prestigio también que Taiwán habilite un producto, porque eso ya replica en otros países de la región, ¿verdad? Tenemos otros países también que pueden comprar nuestro pollo, y ellos, al ver que Taiwán habilitó el producto, eso ya facilita enormemente la habilitación en otros mercados. Y sí, nosotros tenemos que luchar por los intereses de nuestras empresas en Paraguay, por los intereses de la gente finalmente, y lograr en la medida de lo posible la reducción de la cifra arancelaria, ¿verdad? Ese es nuestro desafío inmediato, no desde hoy, sino que desde que el presidente logró la apertura del mercado. Y pueden estar tranquilos los empresarios, los productores y los trabajadores del sector, que acá tienen jugadores que van a jugar, así como jugó nuestra selección contra Alemania, así contra
2: La
0: Francia, así
2: birroca
0: vamos a jugar
2: puesta.
0: acá de la embajada. Sí,
2: Así
0: vamos a dejar la vida en la cancha para que haya beneficios para nuestro país.
2: es. Claro, y eso es muy importante por sobre todas las cosas cuando se trata en el ámbito comercial, ¿verdad? Porque
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0: Te saludamos, Jessica y Ricardo, el ministro. ¿Qué tal? ¿Cómo le va? Bahía, va.
1: Un saludo para vos, para Jessica y para la audiencia.
0: ¿Cómo estaba por el ministerio, ministro? ¿Cómo se ha cerrado ese primer semestre? ¿A qué se apunta ya en este segundo semestre? ¿Cómo está el fisco y en qué condiciones va respondiendo a las necesidades del país?
1: Sí, Ricardo. Bueno, en términos generales, en términos de lo que hace a la economía paraguaya, estamos con un escenario muy favorable. Los números que está arrojando, que se generan en este periodo, en este primer semestre, son consistentes con un crecimiento económico que se espera para la economía paraguaya al cierre del 2026, proyectado en 4,2%. Ese escenario se mantiene, es favorable. Y en cuanto a cómo estamos en el fisco, al tesoro público, este semestre fue un semestre desafiante. Los ingresos tributarios están, digamos, afectados aún por la devaluación del dólar con respecto al guaraní, y hemos cerrado un crecimiento un poco, o sea, que está por debajo de lo que habíamos proyectado inicialmente para el presupuesto. Aún así, estamos desde el Ministerio de Economía generando los recursos, o gestionando los recursos para poder ir cumpliendo con los compromisos que se tienen con los proveedores del Estado. Lo que hace a los compromisos de gastos rígidos, no se vieron afectados en todo este primer semestre. Y justamente en estos días tuvimos una reunión con el presidente de la República, donde acompañó también Óscar Orué, y estuvimos hablando de las perspectivas para el segundo semestre, y esperamos una recuperación de los ingresos que nos permitan ir, digamos, atendiendo a todos los requerimientos que tiene el Estado para seguir cumpliendo con los objetivos que nos hemos trazado de brindar los bienes y servicios que la ciudadanía demanda, Ricardo.
2: Por ahora podemos decir entonces, ministro, que la robustez de nuestro sistema financiero económico está soportando todavía esta devaluación del dólar, pero tenemos que pensar ya en positivo para el segundo semestre.
1: En particular, en el caso del fisco que yo había mencionado, estaba hablando de que los ingresos provenientes de las operaciones aduaneras generaron una menor recaudación con respecto a lo que teníamos al mismo periodo del año pasado, en el primer semestre del 2025. Nuestra recaudación con respecto a ese periodo, en lo que hace a la recaudación aduanera, ha tenido un impacto importante, donde hemos tenido caída de alrededor del 20% de esos ingresos. Si bien el desempeño sigue siendo positivo por la robustez de que hace a la recaudación de los impuestos internos, que reflejan también este movimiento económico positivo que nosotros estamos viendo. Y digamos, en lo que hace al ámbito general, bueno, el país se está acomodando, digamos, a este tipo de cambio, que es el, digamos, el escenario que estamos enfrentando ya, y que, digamos, refleja un comportamiento que se da desde mediados del año pasado, y bueno, estamos con esa situación, pero hasta ahora, digamos, estamos haciéndolo de manera de buena manera.
0: Ministro, el ministerio necesitará además recursos en este segundo semestre para llegar bien a diciembre, y hay condiciones en cuanto a las perspectivas que se está teniendo con relación a los ingresos, tanto a través de impuesto interno como así también de aduanas, y sumado a ello tengo entendido también la colocación de los bonos soberanos que forman parte de ese presupuesto, ¿no?
1: Sí, a ver, lo que hace a nosotros, para aclarar, cuando hablamos de bonos soberanos, hacemos siempre una distinción ahí entre lo que es la colocación en el exterior, a la que le denominamos bonos soberanos, ¿verdad? Que las colocaciones que estamos haciendo en los mercados de Nueva York. Y los bonos locales, bonos en guaraníes, que aún tenemos espacio, digamos, de colocación dentro de la autorización que tenemos dentro del presupuesto general para el año 2026. Recordando que a inicio del ejercicio hemos hecho una colocación significativa en el mes de febrero en Nueva York de una emisión en guaraníes por un valor aproximado de $1,000 millones, aún en condiciones muy, muy buenas, de un plazo de 12 años y una tasa de interés del 8,5% para este bono en guaraní. Aparte de eso, todavía hay espacio de colocación dentro de la autorización, que lo venimos haciendo en este primer semestre. Hemos hecho colocaciones ya, dos emisiones, y tenemos todavía un calendario que nos va a permitir seguir haciendo emisiones en este segundo semestre. Esos son recursos que se van destinados principalmente al financiamiento de la inversión pública y al repago de la deuda, es decir, el servicio del capital de la deuda que tiene el Estado. En lo que respecta a los ingresos tributarios, y conforme a los que hemos conversado, esperamos una recuperación en este segundo semestre y que esa recuperación permita avanzar en la atención de las demandas que tiene el Estado por parte de la ciudadanía, Ricardo.
2: Y en cuanto a las cooperaciones, ministro, se mantuvo también una reunión con los representantes de las Naciones Unidas, por ejemplo, para la revisión de prioridades. ¿A qué llegaron en ese sentido y con las demás organizaciones con las que trabaja Paraguay también?
1: Sí, nosotros estamos en reunión permanente con estas organizaciones. Bueno, lo que es la coordinación de los organismos de la ONU, donde está la UNICEF, la UNOPS, el Programa de las Naciones Unidas para el Desarrollo, y simplemente fue una revisión de cuáles son los programas y proyectos que se van llevando adelante. Para nosotros, desde el gobierno, es muy importante el apoyo que nos pueden brindar estas organizaciones, como otras, como los organismos multilaterales y otras organizaciones de carácter regional y mundial, en los desafíos que tenemos como país. Tenemos desafíos en materia de educación, en materia de salud, y estas organizaciones lo que nos permiten o lo que nos traen es la experiencia, es el conocimiento del desarrollo de proyectos y programas similares o enfrentamiento de desafíos similares en otros países. Más allá de cuestiones que hacen a cómo hacerlo, muchas veces nos permiten también identificar proyectos que no han tenido resultado y a partir de eso hacer adaptaciones de los desafíos que tenemos como país e ir, digamos, en esa búsqueda, una mejora permanente en el bienestar de la ciudadanía.
0: Ministro, veo también que están trabajando en la cooperación con el Banco Mundial. ¿Con qué propósito? De impulsar un crecimiento sostenible e incluido, creo que decía la información que dieron a conocer.
1: Sí, hemos tenido la visita del director regional del Banco Mundial, que aparte de estar acompañado por el representante local aquí en Paraguay, hemos tenido una reunión con las distintas dependencias del Banco Mundial. Cuando nosotros hablamos del Banco Mundial o de otro multilateral, siempre se lo identifica como entidades que generan financiamiento o asistencia técnica para el Estado. Pero en particular, y lo que estamos apuntando de esta administración también, es el apoyo al sector privado. El Banco Mundial tiene su brazo privado, el IFC, la Corporación Financiera Internacional, que digamos se enfoca al fortalecimiento del sector privado a través de asistencia también y también financiamiento, Y bueno, con ellos hemos discutido la identificación de proyectos de carácter privado que puedan ser objeto de asistencia y financiamiento por parte de este organismo del Banco Mundial. Y bajo el convencimiento que tenemos nosotros en esta administración de que un desarrollo y crecimiento económico sostenible del Paraguay se dará a través del fortalecimiento y la inversión que pueda hacer el sector privado. Entonces, esas son las cuestiones que hemos discutido con el Banco Mundial y hay una muy buena apertura y hay una identificación de proyectos que pueden ser llevados adelante en este trabajo y estamos trabajando en ese desarrollo.
0: Ministro, ¿y cómo tomaron ustedes el informe del FMI con las recomendaciones que dejó a la vez?
1: El informe del Banco, perdón, del Fondo Monetario Internacional, después de una revisión de 2 semanas que estuvieron aquí, una misión dentro de lo que se denomina el artículo cuarto, que es una revisión anual que el Fondo Monetario hace a todos los países que forman parte del mismo. Ha arrojado un resultado, creo que equilibrado en términos de lo que se ha discutido, porque ese informe fue construido no solamente a través de discusiones y reuniones con el sector público, en reuniones con el Ministerio de Economía, Banco Central, el Ministerio de Obras Públicas, sino también a partir de discusiones que tuvieron con el sector privado, con los desafíos que se tienen. Y ellos han identificado en primera instancia las fortalezas que tiene la economía paraguaya, una economía paraguaya resiliente, con una estabilidad económica importante, una proyección de crecimiento fuerte. Y también en el caso del sector fiscal, una situación que nosotros ya nos estamos ocupando, que es la situación de los atrasos que tenemos con los proveedores. Digamos, y distinguidos, digamos, estos dos sectores más importantes que son las vialeras o proveedores de infraestructura en obras públicas y en el caso de los proveedores de salud pública. Y digamos, nosotros esto parte de una discusión y de una presentación que nosotros hemos hecho y ellos nos instan a continuar en ese proceso de regularización. Ese proceso de trabajar en una solución para eso y también un instrumento, una herramienta que nosotros ya hemos desarrollado en el Ministerio de Economía, que lo estamos implementando ya en forma generalizada en el Poder Ejecutivo, que es un sistema de gestión de bienes y servicios que permite la trazabilidad de todos los contratos que tiene el Estado con los proveedores. ¿Qué nos va a permitir esta herramienta? Más allá de que estemos trabajando en la regularización de los atrasos, esta herramienta en particular nos va a permitir no generar un escenario similar al que tuvimos al cierre del 2025, donde, digamos, se generaron estos reclamos por los atrasos que se fueron dando con los distintos sectores proveedores del Estado, Ricardo.
2: Ministro, ¿y cómo están los trabajos para la planificación del presupuesto 2027?
1: Al último día del mes de junio, las entidades, en este caso el 29 de junio, las entidades presentaron sus anteproyectos al Ministerio de Economía. Nosotros en este momento estamos en el proceso de consolidación de esos anteproyectos para ir construyendo lo que va a ser el proyecto de presupuesto y estamos haciendo la revisión, una revisión que no solamente apunta a una visión de consolidar, es decir, ir sumando dentro de la estructura cada uno de los anteproyectos, sino ir mirando también al detalle de cuáles son los programas, las actividades que están siendo priorizadas por las entidades para el 2027 y vincularlo también con una visión más estratégica de lo que son los planes o el Plan Nacional de Desarrollo 2050. Nosotros tenemos el plazo entre julio y agosto para hacer ese trabajo, y tenemos el tiempo a más tardar el 1 de septiembre para presentarlo al Congreso Nacional como proyecto del Ejecutivo para el 2027.
0: Ministro, ¿cómo se ha ido dando en este primer semestre con relación al cumplimiento en el pago de las compensaciones de royalties por parte de las binacionales?
1: Recordando que en este caso los pagos realizados por tanto Itaipú como por Yacyretá son pagos en dólares. Si bien los pagos de Itaipú son mucho más estables en términos a montos, si uno compara cuando nosotros desde el Ministerio de Economía se reciben los fondos, esos fondos se convierten en guaraní para poder hacer la ejecución correspondiente. Hay una participación ahí del 50% que da en el Tesoro Público de los royalties. 50% es del Tesoro Público y 50% son distribuidos a los gobiernos subnacionales, gobernaciones y municipios. Este tipo de cambio del dólar con respecto al guaraní menor al mismo periodo del 2025 hace que en la comparación de guaraníes tengamos una caída de alrededor del 20%. Con respecto a el 2025, Ricardo.
0: Ministro, ¿y hay condiciones de o cómo se está cumpliendo el compromiso asumido a principio de año con el sector de la construcción, el pago de los certificados y las farmacéuticas? ¿Hay un avance importante en ese aspecto, no?
1: Sí, Ricardo, nosotros al inicio, bueno, en el mes de abril y mayo habíamos asumido un compromiso nominal de pago en el caso de los proveedores de salud de 180 millones de dólares y en el caso de los proveedores de obras públicas de 150 millones de dólares. Esos compromisos fueron cumplidos en su totalidad. Posterior a esos compromisos, nosotros seguimos con las reuniones con los proveedores, tanto de salud como de obra, y le hemos transmitido. Acá lo importante para nosotros es que haya una comunicación permanente con ellos para transmitirles cuáles son las capacidades también que tiene el Tesoro de responder a esos compromisos. Y en el mes de junio, en el caso de ambos sectores también han recibido transferencias, pero en menor cuantía con respecto a lo que fueron los dos meses anteriores, un poco vinculado también a la disponibilidad que tiene el Tesoro en el mes de junio, que al no ser un mes de vencimiento de impuestos importantes, su recaudación es menor con respecto a los meses de abril y mayo, cuando tenemos vencimiento del IRE en el mes de abril y el anticipo del mismo impuesto en el mes de mayo. Entonces, el flujo fue menor, pero hemos cumplido con ello y estamos trabajando en forma permanente. En el caso del Ministerio de Salud, ellos están avanzando en un proceso de revisión. Una de las herramientas que hemos puesto a disposición de los proveedores para poder acceder a una liquidez, que era un poco el reclamo que estaban teniendo, es la cesión de derechos de cobro, que es la herramienta que ya hemos desarrollado y que en el caso del Ministerio de Salud ya ha recibido propuestas por parte de los proveedores que están con la intención de ceder esas facturas que hoy son exigibles de manera inmediata, ceder esas facturas con los bancos, y los bancos, en caso de que podamos avanzar con ese proceso, los bancos reciben esa factura con un compromiso por parte del Tesoro de pagos periódicos que podrían ir hasta 36 meses, Ricardo. Y eso, por un lado, genera un espacio para el Tesoro en términos de lo que es hacer frente a sus compromisos en un periodo que le permita un flujo sostenible, y por el lado del proveedor le permite acceder a una liquidez inmediata. Y en eso estamos en estos momentos, Ricardo.
2: Ministro, algunas instituciones, como es el caso de Cenadis, que recuerdo, destacaron

0: De la información y comunicación de Hermitic, es la segunda visita por lo menos que hace en esta franja. Ahora me preguntaba por Ale, no, Ale está suspendidísimo, es Paranambá, está con un cuadro gripal suspendido hasta que se mejore, ya se mejora. Hola viceministro, ¿qué tal? ¿Cómo te va? ¿Cómo
1: andamos? Demasiado bien, un placer poder estar de vuelta aquí en Radio Nacional y en tu franja horaria para poder compartir un poco lo que el Mitic desde la otra ala está haciendo a beneficio y para beneficio de la ciudadanía en general.
0: Sobre todo eso, es muy importante hoy día la participación y sobre todo la inserción que está teniendo el viceministerio en ese aspecto, llevando un poco la tecnología y más que nada la comunicación, viceministro, que es, creo que es lo fundamental en este momento.
1: Y en ese momento, o sea, por lo menos nuestra misión pues, es comunicar lo que estamos haciendo, sí. ¿Verdad? No importa que seamos Ministerio de Tecnología, entonces tenemos que llevar un poco qué estamos haciendo y en dónde estamos haciendo las cosas.
0: Sí, así mismo. Viceministro, yo quiero empezar por lo que hablábamos fuera del micrófono. Me decía, ¿estuviste en Centroamérica en estos días?
1: Hace dos semanas estuvimos compartiendo un poco en la tercera cumbre de ministerial de todo lo que tenga que ver con los avances de IA en toda Latinoamérica. Y es justamente lo que estuvimos compartiendo desde el viceministerio allá, presentes en Santo Domingo, República Dominicana, hace dos semanas. Unos dos días intensos allá donde estuvimos compartiendo en qué situación nos encontramos como país.
0: En ese aspecto, ¿qué tal estamos con relación a los otros países de la región, sobre todo?
1: Y nosotros pasamos por una metodología de evaluación para lo que sería el estado de preparación de la IA, conocido en el mundo como metodología RAM, una metodología que nos acompañó la UNESCO, y la metodología pues lo que busca de alguna manera es congregarle a los actores importantes de la sociedad o los más consultados o inclusive todas las áreas relevantes dentro de lo que converge este tema de la IA. Gobierno, empresas, academia, sociedad civil, comunidad técnica en general. 57 organizaciones, de las cuales 88 participantes fueron consultados con relación a todo lo que tenga que ver con esta metodología. Se recibieron más de 62 comentarios públicos y se pasaron por las 8 etapas de análisis de la metodología. Y qué mejor de que en esta evaluación le tuvimos a 10 expertos que evaluaron cada uno de los indicadores con total y absoluta transparencia. Fue consultado públicamente y abiertamente durante tres semanas en los portales del propio MITIC. Y nada, finalmente se pudo sistematizar, por lo menos hubo una sistematización de propiedades para la futura estrategia nacional de IA, que hoy se encuentra en un estado borrador y está siendo analizado fuertemente por una de las direcciones generales que está dentro del Viceministerio de Tecnología, que es la de Inclusión Digital y TICS en Educación.
0: ¿Y eso cuánto tiempo podría llevar, viceministro?
1: A ver, esto inició en el año 2024, se cerró en el año 2025 y, oh sorpresa, cuando terminó la evaluación ya nos encontrábamos de que lo que fue relevado que nos hacía falta en algunos puntos en particular, y quiero hacer justamente mención a eso, una de las cuestiones que todavía no estaba en lo que sería en el mundo legal era la ley de datos personales. Y digo así de esa forma para que puedan entender toda la ciudadanía en general. Nosotros estábamos sin una ley de datos personales, de protección de datos personales. Y en el momento en el cual sale eso, fue justamente unos días después de que la evaluación terminó. En la evaluación decía, falta esto. Unos días después ya teníamos una ley. Estamos en el proceso de la reglamentación aún de esta ley, que está a cargo del Ministerio de Tecnología, directamente debajo del ministro propio del MITIC, y estamos trabajando en eso para lograr dicha reglamentación. Parte de esos indicadores también era la estrategia de ciberseguridad, que fue aprobada ya en el 2025 y que tiene vigencia hasta el 2028. Uno de los estados de, o por lo menos una de las cuestiones que tiene que ver con el estado de la regulación era lo que se conoce como el índice de derecho de acceso a la información. Y ahí teníamos un puntaje, porque siempre hablamos de números, ¿verdad? Estábamos en el puntaje 60 de 100, 60% sería, dentro de ese índice. Y estamos

0: con un proceso también de en borrador de lo que sería una política de gobernanza de datos. Y, a ver, algunos datos relevantes. Nosotros cuando hicimos este análisis, obviamente con los consultores, entre CONACYT, MITIC, todos los que estuvimos participando, salieron análisis que tenían que ver con relación a las brechas, a la brecha general que hay, brecha digital. Y ahí tomamos, por ejemplo, lo que decía el Instituto Nacional de Estadística y Censo. Tenemos el 78,1% de la población con internet. Y hablamos de la paridad. La paridad, pues, es de sexo, ¿verdad? De hombre-mujer. Si hay más hombres que mujeres que están de alguna manera consumiendo internet en el país. Y la paridad es uno a uno. O sea, no, prácticamente
1: No hay diferencia.
0: no hay diferencia. O sea, tanto hombre como mujer están hoy haciendo uso de la tecnología. Pero eso sí tenemos una situación de la brecha urbana-rural que es importante. Tenemos 35,9% existe una brecha en los hogares. Si hablamos y desglosamos con relación al acceso, ¿verdad? En lo que sería en la área urbana, el 83,8% tiene acceso. Y en el área rural, solamente 68,2%. O sea, ahí estamos hablando de que en el campo hay menos
1: Hay menos.
0: acceso. Hay menos acceso a lo que sería al acceso digital, ¿verdad? ¿Y cuál es la prioridad, verdad? Y nuestra prioridad, pues, siempre es la inclusión en nuestras lenguas. No solamente la que hablamos nosotros hoy en este momento, sino
1: Claro.
0: también nuestro dulce idioma guaraní, ¿verdad? Para que sean incluidos dentro de los sistemas de inteligencia artificial. Si hacíamos una comparación de inversión en I más D, en investigación y desarrollo, comparado con la educación, si ponemos a hacer una referencia entre lo que hay o lo que había en el año 2020 en Panamá con relación al Producto Interno Bruto, era la inversión en I más D era del 0,23% por parte de Panamá. En Perú, en el año 2020, la inversión era de 0,17%. ¿Y cuánto es en Paraguay, es la
1: Paraguay.
0: pregunta? En el año 2023 era solamente 0,14%. Si hablamos, es solamente eso la inversión que estaba haciendo Paraguay en investigación y desarrollo. Aplicado obviamente o sea, en cuestiones de educación, ¿verdad? Y acá tenemos tres hitos importantes, ¿verdad? El 23% de los graduados universitarios están en carreras afines a la ciencia, la tecnología, lo que sería la ingeniería y las matemáticas. 23% de nuestros graduados. El 15% de los alumnos tienen un nivel 2 en matemáticas. Lo que famoso es se habla de el programa este de evaluación internacional de los estudiantes, el de PISA. Habrás escuchado muchas veces, y
1: Sí,
0: eso
1: muy
0: suena
1: famoso.
0: mucho, pero solamente el 15% de los alumnos tienen un nivel 2. Y aquí tenemos una pequeña, por lo menos un pequeño crecimiento, ¿verdad? Si bien para el mundo es mínimo, en el año 2014 teníamos solamente 169 publicaciones en revistas o en publicaciones como en revistas como Scopus y ahora pasamos a tener 445. Realmente aumentamos en más de 10 años, porque este análisis terminó en el 2024, 2025, pero realmente aún estamos muy relegados. Podemos
1: A
0: aún
1: pesar,
0: hacer.
1: perdón, viceministro, a pesar del avance importante que hemos tenido, seguimos,
0: Seguimos
1: digamos, rezagados, por decirlo.
0: rezagados. Ahora, tenemos. Después, uno mira la cuestión legal, mira la cuestión de cómo se invierte en la educación, en lo que sería la investigación y desarrollo. Entonces, uno mira después el ecosistema económico, el cómo se mueve el mundo de los emprendedores, el de las startups. Y ahí teníamos un informe que decía que en el perfil de mercado del 2024, la demanda laboral era del 16% de las ofertas requerían habilidades digitales avanzadas. El talento, lo que nosotros allá hace muchos años atrás le llamábamos los recursos humanos. El talento humano se estima de que tenemos que tener hoy día entre 6.000 y 8.000 desarrolladores de software locales. O sea, nuestro talento humano hoy no es suficiente para alcanzar todo lo que requiere el ecosistema económico. Ahora, eso quiere decir que no lo vamos a lograr. Como paraguayos sabemos de que nuestro lema es vencer o morir. Entonces quiere decir que tenemos un desafío. El desafío es tener más talento humano capacitado. Y el talento humano se construye porque tenemos una visión de a dónde llegar. Uh-huh. Si nosotros no tenemos un desafío de qué queremos llegar, muy difícilmente estaremos invirtiendo en esto. Uh-huh. Entonces, esto es que viene primero. O sea, si tenemos primero el desafío o tenemos primero la capacidad de tener los talentos. Entonces, y ahí es donde siempre hacemos los ajustes de poder lograr finalmente el objetivo. Si tenemos una necesidad, pues el mercado se va a mover hacia ahí. Uh-huh. Estamos en el tema del ranking de lo que serían las startups en el puesto 97. Asunción subió 168 posiciones. Estaba en el puesto 500. En algún momento estuvo en el puesto 559. O sea, es una cuestión increíble. O sea, todo esto está dentro del informe uh-huh. que yo hice un pequeño resumen aquí para poder tenerlo aquí con el equipo de gabinete del viceministerio en cuestiones de sostenibilidad. El índice, te estoy dando números para que uh-huh. se pueda un poco entender en qué situación nos encontramos con relación a la IA. Esto está todo en el informe finalmente, ¿verdad? Que ya está publicado ya hace un tiempo atrás. Pero como nos gusta nomás siempre tener un refresco después de cierto tiempo, estamos en el segundo lugar mundial en producción de energía de baja en carbono. O sea, parte de las experiencias que compartimos hace dos semanas ya era de que todos los países en Latinoamérica nos miraban a nosotros uh-huh. y decían, ustedes tienen la energía limpia y la segunda más barata del mundo para ver un poco contra cómo nos miden, ¿verdad?
1: Que es una ventaja,
0: ¿verdad? Que es una ventaja enorme para uh-huh. las inversiones, ¿verdad? Lo que finalmente es lo que se busca es con nuestros aliados estratégicos, con nuestros vecinos en su momento, y se lograron mejorar o por lo menos invertir desde el punto de vista en grandes emprendimientos binacionales, ¿verdad? Uh-huh. Y aquí viene de la mano de lo que hoy día ya fue anunciado por el mismo presidente de la República, ¿verdad? Nuestro aliado estratégico Taiwán, sí. Para de alguna manera empezar a ver esto de una binacional basado en un data center de IA, ¿verdad? De ahí uh-huh. hay varios pasos que hay que seguir, ¿verdad?
1: En ese proceso está en sus inicios, ¿verdad?
0: Así mismo.
1: ¿Cuánto tiempo podría llevar todo eso, instalar, por decirlo de esa manera, ponerlo ya en marcha por sobre todas las cosas?
0: Y hay que ir quemando etapas. O sea, aquí el tema está dividido en tres fases. Uh-huh. Lo que yo más o menos trataba de explicar aquí hace dos semanas atrás en República Dominicana. Uh-huh. Está pensado en tres fases, como un primer piloto pequeño, donde ese primer data center se instale al lado de lo que hoy estamos construyendo, de lo que ya está licitado, ya está contratado, tanto la fiscalización como la empresa que va a venir a hacer todo el montaje del data center del MITIC, el data center del Estado, en una propiedad de 7 hectáreas de básicamente... que está ahí acá, cerca de una de las radios de una de las extensiones que tiene Radio Nacional, uh-huh. ahí en Chacoí. Ahí hay un predio de 7 hectáreas maravilloso. Uh-huh. Y la primera fase sería, una vez que culmine el proceso de desarrollo de toda la instalación de nuestro data center, uh-huh. que venga otro data center ahí cerca nuestro, que sea esa primera fase. Ir quemando esas etapas. Si yo me decía en tiempo, esto es un proyecto que he pensado a años, no algo a meses. Entonces, y si no se da la fase anterior, no se puede seguir avanzando. Uh-huh. Y la primera fase es justamente hacer esa primera instalación ahí.
1: Viceministro, ¿se requiere una gran infraestructura para el efecto?
0: Y, a ver, se requiere de un gran consumo de energía. Ahí la única forma de verlo es desde el punto de vista de cuántos megawatts uh-huh. se están esperando invertir en esa primera fase. Uh-huh. Lo mismo que ya habremos escuchado tanto del propio ministro, inclusive de otros ministros que también estuvieron llevando al frente. El primer desafío de la primera fase, de ese primer piloto que parece algo pequeñito, es más que el doble de lo que nosotros hoy estamos proyectando hacer para el data center. Si bien nuestro data center hoy estamos pidiendo que sea de 1.5 megawatt con la capacidad de crecer hasta 5 megawatt ahí mismo dentro de ese mismo data center, el primer data center que de IA de piloto se espera que sea o que ronde por encima o alrededor de los 10 megawatts. O sea, estamos hablando de una infraestructura que si bien no es mucho más grande que unos 10 containers juntos, si vamos a hablarnos de lo que es de espacios físicos, porque hoy día hablar en container pues también es muy difícil, o sea, porque depende de qué tipo de container uno esté pensando, ¿verdad? Entonces, pero por lo menos mínimamente tendría que ser algo de ese estilo, ¿verdad? Más o menos. De vuelta, también estamos pensando en eso como espacio plano, horizontal, porque también puede crecer verticalmente, pero de todas formas estamos pensando desde esa óptica.
1: El aporte ahí de la Itaipú sería en...
0: Ahí, cuando uno lo mira desde esa óptica, esto se tiene que crear. Y tiene que ser como una especie de entidad binacional, porque esto es todo lo que se está tratando de idear, ¿verdad? Y ahí mínimamente van a estar las binas, o sea, el ente rector de energía hoy día, si bien de facto es ANDE porque no están dando, claro. O sea, ANDE es un actor fundamental en esto, sus políticas energéticas, de dónde ellos van a estirar cada energía. No voy a decir Itaipú y no Yacyretá, porque también puede ser desde la otra, o también hoy todas las inversiones que
1: pero
0: están haciendo
1: debe pasar a través de la ANDE,
0: y por supuesto, porque ellos son los que nos van a finalmente proveer la energía. Entonces ellos son un actor clave en ese diálogo para ver esa iniciativa.
1: Esa capacidad de energía se tiene, se analiza eso, porque justamente lo que se hablaba también, viceministro, hay que decir que de aquí a un tiempo, si no hacemos algunas que otras correcciones, podemos tener la falta de energía, ¿verdad? Y hoy día, por ejemplo, está la criptominería que consume bastante, ahora hablamos de este data center que también requeriría de un consumo. Entonces, viendo un poco a futuro en ese aspecto, ¿qué dice la ANDE? ¿Respuesta positiva? Bueno, a llevar adelante el proyecto, estamos en condiciones de abastecer las necesidades de ustedes.
0: Ahí hay que entender de que esto no es un proyecto de una empresa. O sea, no, eso es lo que hay que llevar, porque finalmente se entiende que las políticas de la ANDE pues van en virtud a poder cumplir un objetivo, ¿verdad? O sea, si bien uno puede olvidarse de que es parte de toda la estructura del Estado y va a decir, no, yo quiero vender nomás, pero no, es pues su función únicamente vender energía, porque si no, iban a venderle todas las...
1: Deben ser facilitadores también en este caso.
0: Y deben ser facilitadores para el desarrollo de la sociedad. Entonces, ahí hay una cuestión no menor. Es complicadísimo mirar solamente el punto de vista, puedo agarrar y vender todo. Y vender todo hoy rápido significa ir a darle todo a las criptas. Pero ¿qué desarrollamos como país ahí? O sea, en pocas empresas se van a quedar toda la energía. Y realmente ese no es el objetivo, por lo menos la mirada no es a que unas pocas empresas puedan tener toda o puedan consumir toda la energía. Ahí es parte de la política de lo que hace correctamente la ANDE, ¿verdad? Que busca...
1: Hay una política de Estado a seguir en ese aspecto.
0: Por supuesto, o sea, debemos tratar de desarrollar siempre la industrialización de las empresas, no únicamente un solo sector. Estamos hablando de toda la industria, ¿verdad? Porque...
1: sí, que la diversidad...
0: La diversidad, debemos de alguna manera ser ecuánime en dónde ir desarrollando. Yo siempre hago este pensamiento de qué hubiera pasado hoy día si queremos hacer una nueva represa. O sea, hoy se nos ocurre a todos los paraguayos, o sea, y estamos diciendo, ¿qué vamos a entregar nosotros a cambio de tener una nueva represa para los...? O sea, ¿vamos a entregar todo nuestro ecosistema, nuestro salto otra vez? O sea, hoy día va a ser imposible entregar eso. Ya el propio mundo te está diciendo de que vos no puedes... usar así esos recursos hoy de esa forma. Pero ya ocurrió, claro. Y ya tenemos el resultado de eso. Entonces hay que ver la mejor forma de llevar esa energía a los mejores lugares de vuelta. Finalmente para beneficio de toda la sociedad, no solamente para un sector o solamente el mundo privado. Hay que beneficiarle a todos por igual.
1: O por evitar un conflicto como el caso de Itaipú en su momento, ¿verdad? De cómo se generó y cómo nació, ¿verdad?
0: Y es una experiencia para poder aprender de lo del pasado y proyectarlo hacia el futuro, ¿verdad?
1: Uh-huh. La utilización de una energía segura, limpia y por sobre todas las cosas abarcante, ¿verdad? Si es que esto de data center, entonces es una prioridad, se está trabajando sobre eso, viceministro. Y hablando, insisto nada más en el tiempo, sabemos que tiene todo un proceso, pero ¿cuál sería ese proceso, ¿verdad? Para su inicio, implementación, culminación, vigencia,
0: todo eso. Y ahora estamos en fase de lo que sería los análisis de los lugares uh-huh. idóneos para poder montar esta primera fase. Uh-huh. De vuelta, son varias fases, claro. Hay que lograr el resultado final uh-huh. y lograr eso significa que nosotros podamos no solamente proveer la energía, uh-huh. porque nosotros si nos quedamos con eso, van a decir, esperan a poco, nunca vamos a pasar de la primera fase. ¿Por qué les digo eso? Porque finalmente cuando tenemos estos data centers, o sea, estos grandes, voy a hablarlo para que la ciudadanía entienda, uh-huh. estas computadoras gigantes que puedan procesar lo que hoy se conoce como ya, pero quiero salir un poco más del esquema de eso que ustedes le preguntan nomás a una página web y le responde algo. No, es mucho más que eso. Imagínense poder lograr las optimizaciones de nuestras rutas, las optimizaciones de las asignaciones de los recursos a través de las metodologías que hoy nos mete o que obtenemos como inteligencia artificial. Entonces, ese poder de cómputo es lo que se le entregaría al mundo. La pregunta es, ¿cómo vos le podés entregar eso si al final, cómo sale esa información? O sea, la pregunta es, ¿para darle un servicio al mundo entero o solamente a Paraguay? Y ahí viene, lo primero que uno piensa es aquí, Paraguay. Pero uno piensa, Paraguay tiene toda esa necesidad. Y no, ya expandemos a Mercosur. Mercosur tenemos, ahí ya se ve un poco más grande. Bloque, ahí ya también a nivel de bloque. Ahora, para poder sacar la información, pues necesitamos no solamente energía, necesitamos también grandes pistas de lo que sería de capacidades de internet para salir hacia afuera uh-huh. y lograr acceder hasta las grandes fibras submarinas y de vuelta, ¿cómo vamos a lograr llegar a eso? Y a través de nuestros vecinos. Uh-huh. Si nosotros somos una hermosa isla rodeada de tierra, como uh-huh. siempre digo, ¿verdad? Pero hay que lograr tener todos esos efectos para finalmente hacer que esto sea realmente un logro nacional con la mirada de lograr los objetivos.
1: ¿Y qué nos ofrece eso en el futuro, viceministro?
0: Y a ver, lo mismo que hoy tenemos, ¿verdad? O sea, uh-huh. finalmente tenemos con cualquier tipo de relacionamiento con algún vecino, siempre tenemos un acuerdo donde les convengan los dos países. En este caso, siempre están las contraprestaciones que tienen este tipo de entidades binacionales donde tienen recursos no solamente directamente asociados al que lo consume, como por ejemplo hoy todos consumimos energía. Y voy a hacer la comparación con algo que podemos verlo de manera inmediata. O sea, el efecto es que yo hoy puedo usar la energía que me vende la ANDE. O sea, yo hoy podría estar utilizando, si es que eso está todo y ya existe y ya están en la fase donde pueda funcionar como se pretende que funcione, yo puedo consumir ese producto de manera más cercano, local aquí uh-huh. en el propio país. Obviamente hay beneficios sociales que siempre derraman de todas estas binacionales que permean en las áreas donde son afectadas, ¿verdad? Entonces uh-huh. siempre tiene esa mirada social, la mirada de beneficio directo hacia la sociedad.
1: Uh-huh. Así es. Viceministro, yendo un poco al tema y la cobertura y sobre todo porque hablábamos de que hay un porcentaje de cobertura tanto en el campo como así también en la zona urbana, ¿verdad? Y hablando un poco en ese aspecto de lo que se refiere a internet y la presencia de Starlink en nuestro país, hoy día con Copaco se está trabajando en la instalación de ese servicio en varias instituciones educativas, como así también hospitales. En ese aspecto, ¿cuánto tiempo nos llevaría la instalación y por sobre todas las cosas, eso nos serviría, digamos, para dar cobertura en sitios donde hoy día el servicio está ausente o no?
0: Perfecto. Es eso mismo, eso último que mencionaste es la razón por la cual hacemos esto. Habrás escuchado la noticia que el propio presidente de vuelta, voy a hacerle otra vez mención, ya fue anunciado en presencia del ministro Villate, el ministro de Justicia, el ministro de Educación, estaba también presente gente de la embajada americana, estaba presente en su momento la presidenta de Copaco, y también estaba la ministra de Salud en toda la escena política, donde estaban mencionando tenemos este beneficio de 1600 puntos de internet satelital. Copaco, a través de Copaco hoy se logró de que Starlink le done 1600 equipos y conectividad por 2 años gratis a esos 1600 equipos para lograr llevar conectividad expandir donde nunca antes llegó. Y siempre pensamos eso, donde nunca antes llegó. Los primeros, nosotros teníamos un convenio con Copaco que eran de 500 puntos. Sí. Estos son 1600 puntos diferentes, pero estos primeros 500 puntos, te quiero comentar cómo lo hicimos para poder llevarlo a los 1600. Hicimos el año pasado un convenio con Copaco donde se priorizaron dos cuestiones. Las cuestiones sociales en general, ¿verdad?, que tienen que ver con educación, y las cuestiones con salud. Las primeras instituciones que se conectaron fueron comunidades indígenas que históricamente estaban...
1: Siempre estuvieron aislados.
0: Siempre estuvieron aislados. Realmente estaban en un punto, como nosotros siempre decimos, en un punto oscuro dentro de la red. O sea, ahí no nadie le veía. Entonces, los primeros dos, tres equipos fueron a esas comunidades. Y siempre digo esto porque me cuesta mucho, porque ni siquiera es guaraní los nombres de estas comunidades. Sí. Sawayamaxa. O sea, era la primera que nos fuimos a instalar allá en el Chaco. Realmente fue un punto histórico donde hicimos una reparación histórica, porque teníamos una acción en la Corte Interamericana de Derechos Humanos por la comunidad que en su momento estuvo aislada, ¿verdad? Entonces, hicimos ese análisis y ese despliegue al lado occidental. 95 Starlink ya instalamos en escuelas, en centros educativos, en establecimientos. Y digo en 95 puntos. No creo que el de la semana pasada me mencionaron que ya no eran 96, y con eso cerramos esa primera tanda. Eran 96 puntos en centros educativos. Un centro educativo históricamente puede llegar a tener muchas instituciones públicas dentro de ese centro. Sí. O sea, no quiero decir que son 95 o 96 escuelas nomás. Uh-huh. Son lugares, son establecimientos.
1: Toda una comunidad prácticamente.
0: Y lo que pasa es que a la mañana atiende un colegio, a la tarde atiende otro y a la noche otro, y después está también ahí la regional o el que hacen los análisis. ¿Por eso te digo?
1: E incluso en los alrededores, no es solo eso, comentaba Gilles, del gerente.
0: Así mismo, claro que sí.
1: Que no solamente es, digamos, para la institución, sino para la gente que vive, el vecindario también se beneficia.
0: Y porque derrama pues esa situación de beneficio para todos los que están alrededor. Esos 95 hicimos con Copaco, donde esos 95 paga el MITIC, instala, se hace con las instalaciones de Copaco, pero todo se encarga del MITIC. En cambio, estos 1600, ¿qué es? El MITIC con Copaco y el MEC definen en qué puntos más emblemáticos o más complicados.
1: Más importantes, digamos.
0: Y yo le llamo puntos complicados porque son puntos donde históricamente no logran tener conectividad. Sí. Y eso siempre yo digo, ¿verdad? O sea, está bien.
1: Porque la idea del propósito justamente es llegar a la zona más complicada o difícil.
0: Difícil acceso, sí. Donde uno para llegar lo tarda 3 días, porque depende si está o no, si llueve o no, y si pasó o no un tractor para poder armar el camino, porque algunas veces por una simple lluvia ese lugar se queda aislado, ¿verdad? Entonces, esos 1600 están pensados para lograr ese resultado en Ministerio de Educación y Ciencia. Y ahí tenemos un beneficio raro, porque Copaco es el que se va a instalar, MITIC es el que paga la instalación, el beneficiario es el MEC, el soporte, que es donde el pedazo de hierro que tiene que montarse para poder poner esta antena, hace el Ministerio de Justicia a través de los privados de libertad. Entonces, es un beneficio que estamos haciendo entre todos, entre más de tres instituciones.
1: Es una tarea interinstitucional.
0: Pero pero es una tarea preciosa donde buscamos finalmente el beneficio de nuestros niños, pero desde la óptica de que deban utilizarlo de la manera como deben utilizarlo, para el beneficio educativo. Ahí no hay que olvidarse de que hay una restricción de los niños con acceso de dispositivos, claro, móviles dentro de la escuela. Estamos hablando para las tareas educativas, claro, para los maestros.
1: Brindar un servicio con los cuidados y la seguridad.
0: Por que supuesto, se tener, por supuesto, y que tengan todos los blindajes y que tengan, claro, todos los controles
1: para estarle. Sabiendo lo que significa hoy día, ¿verdad?
0: Y ahí yo siempre menciono y les llevo de la mano diciendo, o sea, a ver, el programa Hambre Cero, que es el programa emblemático de este gobierno, se está utilizando sistemas para poder decir, aquí necesitan 30 niños en la alimentación de esta semana. Y esa información se carga en un sistema. Si no hay internet, si no hay conectividad, no llega. No sabemos y tampoco pueden hacer los pedidos de las órdenes de servicio. Entonces, el beneficio inmediato es para justamente lograr ese éxito.
1: Porque no tenemos, digamos, la comunicación directa. Al no haber internet, no hay teléfono, entonces lo más fácil justamente es facilitar esa comunicación a través de este sistema, ¿verdad? Y en ese aspecto yo creo que va a ser muy abarcante. Se empezaba creo que por el Chaco y después se extendió a la zona del departamento de Canindeyú, así que estamos avanzando.
0: Estamos avanzando, realmente la hoja de ruta, uno siempre dice, la hoja de ruta siempre es cambiante porque necesitamos llegar a los lugares.
1: Así que se va priorizando.
0: Se van priorizando los según los departamentos más necesitados, ¿verdad? Entonces, pero la hoja de ruta lo tenemos que trabajar siempre con el MEC, porque hoy el departamento oriental, un departamento dentro de la región oriental puede estar en mayor necesidad hoy que las que ya hemos cubierto el meses pasados, ¿verdad? Que era cerca del Chaco, toda la región occidental.
1: Claro, porque esa es la idea del propósito, ¿verdad? Aquellos que, por decirlo, quienes tenemos la suerte y vivimos en la zona donde tenemos mejor comunicación o más conectividad, lógicamente creo que mal estaríamos, ¿no? A priorizar, no sea Asunción y sus alrededores, por decirlo de esa manera, porque el propósito es permitir que todos estemos comunicados a través de ese servicio y lógicamente tenemos que mirar la poblaciones más débiles en ese sentido en cuanto a ese servicio, ¿verdad?
0: Así mismo, es el objetivo de lograr esa conectividad. Y lo que se busca es finalmente darle, o sea, lo que el Estado le puede ofertar a todas esas poblaciones, a todos los centros educativos, es para que ellos puedan consumirlo.
1: Viceministro, ¿cuál es la mirada que tienen ustedes desde el viceministerio precisamente con relación a la mirada país? ¿En cuánto tiempo podríamos decir o hablar tenemos una cobertura del 100%?
0: La brecha digital ya has escuchado, la brecha sigue estando ahí. Lo que buscamos de alguna manera es de que si uno habla de año donde tendríamos que nuestro objetivo de nuestro, y ahí te puedo hablar del plan, el plan nacional de TIC. El plan nacional de TIC tiene como meta que en el año 2030, coincidentemente con el cierre de justamente el plan de desarrollo 2030, nuestros planes es lograr un altísimo grado, o sea, nuestra meta siempre es llegar al 100%. Ahora, ¿qué
1: es imposible llegar a eso, viceministro? Es difícil por decirlo.
0: Y yo diría que cuando escribimos esos planes yo te iba a decir era imposible, pero hoy las condiciones están dadas para que logremos meter en algún departamento, en alguna de las instituciones, por ejemplo, un punto de conectividad. Y si logramos introducir un punto de conectividad, la oferta digital del Estado ya llega. Lo que pasa es que hay muchas brechas, no solamente la digital. Tenemos que siempre buscar lograr llegar con seguridad, con salud, con educación. Y nosotros como Ministerio de Tecnología llevamos toda la oferta digital, ¿verdad?
1: Porque el servicio, en este caso lo que estamos hablando, un servicio gratuito, ¿verdad? Es decir que habremos personas que siempre vamos a estar en condiciones de pagar por un servicio, ¿verdad? En este caso, y habrán otros compatriotas o personas que no van a estar en condiciones precisamente de hacerlo, ¿verdad? Entonces, mirando un poco ese universo en general de los que pueden y de los que no pueden, en ese aspecto, al 2030 llegaríamos en condiciones de decirle, bueno, casi la totalidad, porque yo siempre me pregunto, no puede ser que a esta altura del campeonato, probablemente las comparaciones van a ser odiosas, de que, ¿cómo este país va a seguir teniendo analfabeto? A eso me refiero, haciendo una comparación así. Bueno, en algún momento ya tenemos que hacer que el servicio, no sé, llegue 99,9%, algo así, ¿verdad?
0: Yo te voy a dar este número para poder ilustrarte. Hoy somos 6 millones 100
1: y piquito.
0: Y piquito. Eso dice nuestra estadística.
1: Sí.
0: Y decimos, ¿qué tanto lo que estamos alejados de la realidad del mundo? Pero si yo te digo que hoy tenemos más de 8 millones de teléfonos...
1: Que superamos.
0: O sea, entonces, ahí lo que tenemos una cuestión... A ver, no, ¿qué es lo que te quiero decir con eso? No quiere decir que con el teléfono vamos a lograr... O sea, porque después me sacan de contexto y dicen, no, piensa el viceministro piensa que con un teléfono vamos a lograr... No es esa. O sea, tenemos hoy... O sea, se están invirtiendo en cierto grado en tecnología que está a nuestro alcance. Ahora, ¿será que podemos aprovechar al máximo los dispositivos que tenemos hoy para poder lograr hacer el uso, ¿verdad? Estamos hablando del uso. Y ahí tenemos todas nuestras ofertas desde el Estado. Tenemos diplomados para que las personas puedan acercarse más hacia el mundo tecnológico. Tenemos bootcamps que es para que puedan aprender. Eso de los 6.000 a los 8.000 que estaba mencionando es parte de ese talento que queremos convertir en digital. Tenemos el campus del propio MITIC. Tenemos trabajo colaborativo. Tenemos Sinafocal, tenemos SNPP. Tenemos el campus del MITIC para los funcionarios, porque acá tenemos también funcionarios públicos que a lo mejor tienen miedo todavía de ir a arrancar una computadora y decir cómo se enciende. Tenemos también a INAM, que es parte dentro de la estructura del Estado, que ofrece también algún tipo de servicio capacitándole a diferentes sectores, ¿verdad? Pero si yo hago toda la oferta que hay de manera gratuita, lo que necesitamos es que llegue el internet para que los que tienen ese teléfono puedan conectarse. Además de decirte, tenemos también las ofertas de que el Estado lleva internet gratuito en espacios públicos. Y espacios públicos pueden ser lugares donde hay masiva concurrencia y donde pueden estar personas de alguna u otra manera aprendiendo, creciendo desde el punto de vista educativo, pero también nuestra visión es más hacia el ámbito digital.
1: Por eso te decía, viceministro, de que el Estado a través del gobierno hace el esfuerzo de llevar todos estos servicios a lugares muy alejados, en zonas donde vive mucha gente en situación de vulnerabilidad. De repente uno puede tener el servicio, pero no tiene el elemento esencial justamente para hacer y aprovechar ese servicio.
0: Y por eso justamente yo digo, un ejemplo es, si nosotros, ¿por qué tenemos más teléfonos que personas dentro de nuestra población? ¿Por qué no podríamos darle esa visión de, a lo mejor, una pequeña computadora portátil puede ser de uso también mucho más eficaz que un teléfono? Ahora, la practicidad que tiene esto es increíble. Pero para hacer las tareas, para hacer los ensayos, para poder hacer las presentaciones, y un pequeño dispositivo portátil como una laptop podría ser de igual ayuda o mejor ayuda para el desarrollo intelectual de toda nuestra población.
1: Bueno, viceministro, agradeciendo tu tiempo y tu presencia una vez más aquí en nuestros estudios, haciendo un poco una evaluación general de lo que significa el servicio de la tecnología, la comunicación, el internet en nuestro país, todo lo que hoy día tenemos, la IA, por sobre todas las cosas, ¿cuál es el futuro próximo que tenemos para nuestro país en ese sentido? Hablaba del 2030, pero yo quiero hablar un poquito, digamos, mucho antes que el 2030. Así que, no sé, hoy estamos en el 2026, 2027, 2028. ¿Qué tendríamos en ese aspecto para la población en general?
0: Bueno, a finales del 2027 tendríamos que tener desarrollado dos de los más grandes y emblemáticos proyectos del Ministerio de Tecnología. Uno de ellos tiene que ver con el data center del Estado. Pretende ser entregado a finales del 2027, donde ese beneficio va a repercutir directamente en los organismos, y digo directamente porque los organismos del Estado van a poder llevar ahí sus servicios digitales. y al llevar en un ambiente seguro que tiene todas las condiciones como para que ese servicio no se caiga, que el mayor problema que tenemos es que los servicios se caen, se cortan por la energía eléctrica, se corta porque fue mal configurado o no tienen los recursos computacionales necesarios para poder aguantar la carga que tiene que tener. Ese es un espacio que vamos a tener directamente dirigido para los organismos públicos, de manera gratuita. Por lo menos hasta ahora está pensado de manera gratuita para todos los organismos del Estado. Ahora, ¿para qué? Para ellos, porque ellos tienen servicios para la sociedad. Imagínate de que hoy un servicio que está disponible para la ciudadanía se puede estar cayendo porque está en una sala técnica y no está en un data center como debe ser. Entonces, al llevarlo a un ambiente robusto, puede sostener mejor y mayor cantidad de peticiones directamente a ese servicio. Ese es un efecto que va a tener esto ahora cuando se termine de construir. De hecho, hoy, van a decir, pero hoy ya están, lo que pasa es que hoy tenemos una capacidad de 1.500 máquinas para poder almacenar. Lo que vamos a almacenar dentro de un año y medio va a ser hasta 5.000 máquinas. Para hablar de números, claro. Y digo máquinas porque son máquinas virtuales, pero realmente son servicios que van a estar disponibles y depende de cómo uno arma, eso pueden ser muchísimos más. Pero es para todo el organismo del Estado. La otra cosa es el distrito digital. Yo siempre digo, en las fuerzas militares, ahí donde está el Hospital San Jorge, entre el Hospital San Jorge y el Comité Olímpico, hay un espacio blanco ahí que uno dice que hay como una especie de grande
1: edificio corporativo.
0: Y ahí no están los edificios corporativos, ahí está. Bueno. Hoy día, si uno se pone a mirar, está el hospital, están ahí las fuerzas militares, hay un gran predio, hay una estación de servicio y hay algo que se está construyendo al lado derecho de esa estación de servicio. Si uno mira hoy al lado izquierdo de la estación de servicio, va a ver que ya hay movimiento de suelo. El distrito digital ya se está construyendo. Ya empiezan a ver los movimientos naturales de suelo. Si uno quiere ver cómo va a estar dentro de 6 meses, miren nomás a la derecha, van a ver ahí está la Universidad Politécnica Taiwán-Paraguay. Entonces, para que ustedes entiendan de que ese espacio está pensado, el lado de lo que sería el distrito digital, que tiene su propia mirada, su propia gobernanza, su propio esquema de cómo vamos a trabajar, tiene su mirada de lo que convoca a lo que sería la sociedad civil, el sector público y el sector privado. Por supuesto, la academia. O sea, ahí si no le metemos a la academia, ¿para qué estamos? ¿Dónde va a estar, verdad? Bueno, un espacio, 20.000 metros cuadrados para poder hacer el desarrollo de las innovaciones que ahí en ese lugar van a estar desarrollándose. 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
9: Tesoro de mi país, Biblioteca Nacional. En el marco de conmemoración de los 137 años de la Biblioteca Nacional, la institución recibió una de las 7 réplicas de la histórica Biblia de Gutenberg, el primer libro impreso en la historia. Este hecho convierte a la Biblioteca Nacional de nuestro país en la única en Sudamérica que posee una réplica de esta icónica obra. La Biblia de Gutenberg fue el primer libro impreso utilizando una imprenta de caracteres móviles, una técnica revolucionaria desarrollada por Johannes Gutenberg en Maguncia, Alemania, en 1453. Este método empleaba letras de metal reutilizables, lo que permitía agilizar notablemente el proceso de impresión. En 2023, el Opificium Librorum de la Fundazione Scriptorium Foriulense. Reprodujo 7 réplicas del segundo volumen de la Biblia de Gutenberg a partir de archivos digitalizados de la Biblioteca Bodenham de Oxford. El proyecto involucró a más de 50 personas y combinó técnicas modernas con antiguas, destacando el uso de una prensa similar a la original de Gutenberg y papel de algodón hecho a mano. Una de las réplicas de la Biblia de Gutenberg fue donada al Museo de la Biblia en Washington, otra al Papa Francisco y una tercera a la Biblioteca Nacional del Paraguay, convirtiendo a nuestro país en el primero de Sudamérica en contar con este tesoro. La Biblia de Gutenberg, considerada el primer incunable de la historia, se suma a la valiosa colección de la Biblioteca Nacional de Paraguay en el marco de la celebración de los 137 años de esta emblemática institución cultural.
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3: Destacan al tallarín paraguayo como plato representativo y familiar. La plataforma internacional Taste Atlas destacó al tallarín casero como uno de los platos más representativos de los hogares paraguayos. En los hogares es tradición comer tallarín. Algunos lo acompañan con pollo, otros con carne roja. Hay quienes prefieren el color verde y otros el amarillo. Algunos lo preparan entre semana y otros lo reservan para el domingo. Pero de que es una comida muy tradicional paraguaya, lo es. Esa costumbre cotidiana fue destacada por la plataforma internacional Taste Atlas. El sitio incluyó al tallarín paraguayo como uno de los platos más representativos del país. Taste Atlas resaltó no solo la receta, sino su valor cultural. El reconocimiento subraya el vínculo entre la comida y el encuentro familiar. En Paraguay, el tallarín forma parte de almuerzos dominicales, celebraciones comunitarias y actividades solidarias. Es un plato que suele reunir a varias generaciones alrededor de la mesa. Más allá de su origen y variantes, el tallarín paraguayo se integra a una cultura alimentaria compartida. Cada familia le da su toque propio. Destacan al tallarín como plato representativo y familiar.
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2: 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Radio Nacional del Paraguay recuerda a Antonio Moray. Nació el 20 de marzo de 1950 y falleció el 12 de julio del 2021. Don Antonio Moray, cantautor y compositor alteño, que con sus rimas y cantos se convirtió en un ícono de la música paraguaya. Don Antonio, líder y gran cultor del arte, integrante y uno de los puntales de las primeras horas del celebrado conjunto Los Romanceros Nativos, del maestro Flaminio Arzamendia, haciendo el dúo Gómez Moray, más adelante como Quiñones Moray. Posteriormente, pasó con su inseparable compañero de ruta, Eligio, a conformar su propio conjunto, el afamado dúo Quiñones Moray, prosiguiendo la senda de los éxitos, con centenares de versos llevados al plano musical. Un señor que nunca pisó conservatorios, pero poseía una habilidad innata de arreglador, como le decía un maestro suyo, quien le enseñó los primeros rasguidos de guitarra en su ciudad natal de Altos.

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1: En esta celebración, acompañando con nuestro canto al coro diocesano Emaús de la diócesis de San Lorenzo.

0: En el nombre del Padre, del Hijo y del Espíritu Santo.
1: Amén.
0: El Dios de la esperanza, que por la acción del Espíritu Santo nos colma con su alegría y con su paz, esté con todos ustedes.
1: Con tu espíritu.
0: Queridos hermanos, la semana pasada tuvimos nosotros nuestra Asamblea General Ordinaria. Y al concluir esta 248 Asamblea, que se celebró del 6 al 10 de julio, la semana, los obispos del Paraguay queremos dirigir una palabra de fe, esperanza y cercanía a todo el pueblo paraguayo, nuestro pueblo. Durante esos días hemos orado, escuchado la palabra de Dios, dialogado y discernido juntos los desafíos que vive nuestra nación. Como nos recuerda el Papa León XIV, la Iglesia está llamada a escuchar, discernir e interpretar los signos de los tiempos, como dice su última encíclica magnífica Humanitas. Desde esa responsabilidad pastoral, compartimos esta reflexión. Renovamos nuestra cercanía espiritual, fraterna y solidaria con el querido pueblo venezolano, que hoy vive momentos de profundo dolor e incertidumbre a causa del devastador terremoto. Queremos que nuestra oración se traduzca también en gestos concretos de solidaridad. Por ello, invitamos a todas las comunidades parroquiales del país a unirse a la colecta nacional que se está realizando a través de la Pastoral Social Nacional, cuyos aportes serán destinados a brindar ayuda a nuestros hermanos y hermanas de Venezuela. Con esta intención iniciamos entonces esta nuestra Santa Misa, poniendo en manos del Señor estas intenciones. Humildemente pedimos perdón por nuestros pecados. Yo confieso ante Dios Todopoderoso y ante ustedes, hermanos, que he pecado mucho de pensamiento, palabra, obra y omisión, por mi gran culpa. Por eso ruego a Santa María siempre Virgen, a los ángeles, a los santos y a ustedes hermanos, que intercedan por mí ante Dios nuestro Señor. Dios Todopoderoso tenga misericordia de nosotros, perdone nuestros pecados y nos lleve a la vida eterna.
1: Amén.

0: Oremos, Señor Dios, que iluminas a los extraviados con la luz de tu verdad, para que puedan volver al buen camino. Danos a quienes hacemos profesión de cristianos la gracia de rechazar todo lo que se opone a este nombre y comprometernos con todas sus exigencias. Te lo pedimos por nuestro Señor Jesucristo, tu Hijo, que contigo vive y reina en la unidad del Espíritu Santo y es Dios, por los siglos de los siglos. Amén.
1: La palabra de Dios es una semilla viva que tiene fuerza para transformar la vida de quienes la escuchan con fe y la ponen en práctica. Escuchemos con atención las lecturas que serán proclamadas.
2: Lectura del libro de Isaías. Así habla el Señor. Así como la lluvia y la nieve descienden del cielo y no vuelven a él sin haber empapado la tierra, sin haberla fecundado y hecho germinar, para que dé la semilla al sembrador y el pan al que come. Así sucede con la palabra que sale de mi boca. Ella no vuelve a mí estéril, sino que realiza todo lo que yo quiero y cumple la misión que yo le encomendé. Palabra de Dios.
1: Te alabamos, Señor.

La semilla es la palabra de Dios. El sembrador es Cristo. El que lo encuentra permanece para siempre.

0: El Señor esté con ustedes.
1: Con tu espíritu.
0: Evangelio de nuestro Señor Jesucristo según San Mateo.
1: Gloria a ti, Señor.
0: Jesús salió de la casa y se sentó a las orillas del mar. Una gran multitud se reunió junto a él, de manera que debió subir a una barca y sentarse en ella. Mientras la multitud permanecía en la costa. Entonces, él les habló extensamente por medio de parábolas. Les decía, el sembrador salió a sembrar. Al esparcir las semillas, algunas cayeron al borde del camino y los pájaros la comieron. Otras cayeron en terreno pedregoso donde no había mucha tierra. Y brotaron enseguida, porque la tierra era poco profunda. Pero cuando salió el sol, se quemaron, y por falta de raíz se secaron. Otras cayeron entre espinas, y éstas al crecer las ahogaron. Otras cayeron en tierra buena y dieron fruto. Unas 100, otras 60. Otras 30. El que tenga oídos, que oiga. Los discípulos se acercaron y le dijeron, ¿por qué les habla por medio de parábolas? Él le respondió, a ustedes se les ha concedido conocer los misterios del reino de los cielos, pero a ellos no, porque a quien tiene se le dará más todavía y tendrá en abundancia, pero al que no tiene, se le quitará aún lo que tiene. Por eso les hablo por medio de parábolas, porque miran y no ven, oyen y no escuchan ni entienden. Y así se cumple en ellos la profecía de Isaías que dice, por más que oigan, no comprenderán. Por más que vean, no conocerán. Porque el corazón de este pueblo se ha endurecido. Tiene tapados sus oídos y han cerrado sus ojos. Para que sus ojos no vean y sus oídos no oigan. Y su corazón no comprenda y no se conviertan y yo no los sane. Felices en cambio los ojos de ustedes porque ven. Felices sus oídos porque oyen. Les aseguro que muchos profetas y justos desearon ver lo que ustedes ven y no lo vieron. Oír lo que ustedes oyen y no lo oyeron. Escuchen entonces lo que significa la parábola del sembrador. Cuando alguien oye la palabra del reino y no la comprende, viene el maligno y arrebata lo que había sido sembrado en su corazón. Este es el que recibió la semilla al borde del camino. El que la recibe en terreno pedregoso es el hombre que al escuchar la palabra la acepta enseguida, con alegría, pero no la deja echar raíces, porque es inconstante. En cuanto sobreviene una tribulación o una persecución a causa de la palabra, inmediatamente sucumbe. El que recibe la semilla entre espinas es el hombre que escucha la palabra, pero las preocupaciones del mundo y la seducción de las riquezas la ahogan y no puede dar fruto. Y el que la recibe en tierra fértil es el hombre que escucha la palabra y la comprende. Este produce fruto, ya sea 100, ya sea 60, ya sea 30 por uno. Palabra del Señor.
1: Gloria a ti, Señor Jesús.

0: Alabado sea Jesucristo.
1: Por siempre sea alabado.
0: Queridos hermanos, hemos escuchado este evangelio donde el Señor nos interroga profundamente. ¿Qué tipo de terreno somos cada uno de nosotros para recibir la palabra de Dios? ¿Qué terreno somos? Hay un relato interesante que dice que en cierta ciudad remota se encontraba una tienda donde tenía un letrero que decía: vendemos felicidad. Los clientes descubrían con asombro que se atendía el negocio, era atendido por un ángel. Entonces este visitante, al llegar, le preguntó a él: ángel, busco dinero, busco amor, busco serenidad, salud, busco alegría y prosperidad. Era su pedido. Pero el ángel le responde: perdone, amigo, aquí no vendemos productos procesados, solamente semillas. Cuando el Señor Jesús contaba sus parábolas, los temas del campo afloraban de manera espontánea. Los pájaros, los lirios, el sol, la lluvia, la montaña, el camino, las viñas y el trigal servían de referencia para sus enseñanzas. Un día se comparó él mismo con un sembrador que de mañana salió al campo a regar la semilla. Parte cayó sobre el camino y fue alimento de las aves. Otro puñado entró en tierra pedregosa y se secaron. Otros granos cayeron entre cizañas, espinas. Pero a pesar de todo, muchas semillas lograron caer en tierra buena y produjeron el 100, el 60 y el 30 y 1%. Cuando habla al pueblo, Jesús usa muchas parábolas, un lenguaje comprensible para todos, con imágenes tomadas de la naturaleza y de las situaciones de la vida cotidiana. Así vemos que hay quien escucha superficialmente la palabra, pero no la recibe, y esa es una persona torpe. Hay quien recibe en el momento, pero como no tiene constancia, lo pierde todo. Hay quien es abrumado por las preocupaciones y seducciones del mundo. Y hay quien escucha de manera receptiva, como la tierra buena. Aquí la palabra da fruto en abundancia. Hermanos, no es problema de la semilla, que tiene potencia de germinar y dar fruto. El problema es el terreno donde cae la semilla, nuestro corazón. Examinemos. En primer lugar, vamos a analizar el primer tipo, el torpe. ¿Quién es? Es el hombre y la mujer ligeros, superficiales y baratos. Todo tipo que no pasa de moda. Un estilo que siempre cada uno de nosotros lleva, superficial. Es el vulgar, el sensorial, que se tira la vida dado a la venta de sentidos. Persona fuera de juego, fuera de la realidad, fuera del campo. Gente que está siempre en la vereda y nada más. Gente que ante palabras como compromiso, activismo, operación, testigo de Dios en el mundo, ser testigo, le mira al oyente con quien está hablando con cara de sorprendido y se pregunta: ¿qué es eso? ¿De qué me estás hablando? Así van por la vida como payasos de circo, por el redondel haciendo ese malabarismo de andar sobre caballo, cabeza para abajo y con los pies en alto. Y entonces la escala de los valores se le queda todo al revés. O sea, arriba el poder, el dinero, el placer, el éxito, etc. Y abajo la honradez, el trabajo, la virtud, la fidelidad, Dios. Esas son las personas torpes. Cambian. Ve poner en la cabeza y el corazón los valores, pone bajo sus pies. Personas torpes, como personas que viven en otro mundo. La palabra de Dios bota y rebota y se le lleva en el pico el primer pájaro que pasa a vuelo rasante. No queda nada. En segundo lugar, analicemos. Esa es la persona, el tipo inconstante, hombre y mujer cambiantes. Ejemplar, entusiasta a la primera obra, triunfalista en la segunda y acabado a la tercera. Todo es cambio. Tampoco pasa de moda. Una idea grande, noble, mesiánica, y es como el hidrógeno con el cual inflamos un globo. Un globo que, sin saco de peso, para sostenerse abajo, se eleva, se cansa, explota y cae hecho añicos. Estas personas son peligrosas. Peligrosas porque se entusiasman lo mismo que para el bien y para el mal. Para la verdad o para el error. Son pólvora, ruido y humo. Pero no tienen carácter, no tienen voluntad, no tienen personalidad ni constancia y no tienen madurez. Son simplemente héroes por un día. La inconstancia es una roca revestida de abonos. Allí cae la palabra de Dios y se queda. Pero apenas sale el sol y todo se seca y muere. En tercer lugar tenemos a las personas que viven deprisa en esta vida. Son los agobiados. Es el tipo que lee el diario mientras desayuna, despacha asuntos mientras come, se informa de las noticias mientras cena y mientras duerme, planifica los asuntos que al día siguiente va a resolver mientras desayuna, come y cena. Gente con todo tiempo para todo y sin tiempo para nada. No tiene ambiente y espacio para el espíritu. Son desiertos para espinas y hierbas casi secas. Que caiga entonces, ahora mansa y humilde allí la palabra de Dios. Y la palabra de Dios es exigente y luego muere ahogado. Y finalmente nos queda para analizar el terreno bueno. El terreno bueno es la persona sensata. Tiene sabiduría reposada. Le da acogida, recibimiento a lo que el torpe le negó. Le ofrece la seriedad que no le dio el inconstante. Y le tiende la dedicación que se escondió en el agobiado. Este terreno es bueno. Y deberíamos ser todos nosotros ese terreno. Aquí la palabra de Dios fructifica según la capacidad y los talentos de cada uno. Y reparte por todas partes sus migas de fruto. En la casa, en el trabajo, en la plaza, en el barrio, en la iglesia, en fin, por donde se vaya, va a ser siempre atendido. Y todos nos quedamos contentos porque nos escuchamos y tenemos espacio para hablar. Y con esas migas alimentamos a los más necesitados, a los pobres, a los enfermos. Sí, es tierra fértil. Es tierra limpia, tierra preparada, húmeda, tierra buena. La persona sensata es tierra buena. ¿Por qué? Porque escucha la palabra, la entiende, obedece a la palabra y lleva fruto. Riega la semilla con la oración, le limpia con el sacrificio que hace y le cuida mediante la vigilancia. Para que no entren raposas y se la coman. Son los que, con corazón bueno y recto, retienen la palabra oída y dan fruto con perseverancia, dice la palabra de Dios. Es el corazón bueno que puede ser conmovido por las grandes verdades del Evangelio. Le impacta, le impresiona, le interpela y que celosamente después guarda la palabra. Oye la palabra atentamente, estudia, entiende y obedece. No importa quién predique, ni con qué motivo se está predicando, ni quién más le está obedeciendo, ni cuántas ofensas vengan. Es tierra blanda, a diferencia del suelo duro, pedregoso, está limpia, a diferencia del terreno infectado por yuyos espinosos. Aquí la semilla se abre a la vida y da una hermosa cosecha. El modelo de esto lo tenemos en la Santísima Virgen María, cuyo seno y en cuyo seno germinó Jesús. El Señor, queridos hermanos, quiere asociarnos a esta siembra. Siembra de semillas de paz, de alegría, de respeto mutuo, de amor a Dios, a todas las criaturas, a través del ejemplo, de la palabra y la confianza con la que el sembrador lanza, tira las semillas en el surco. Él sabe, este sembrador sabe, sensato, que existen las heladas, la sequía, el azote del viento, del granizo y las plagas. Pueden hacer estéril su trabajo, pero no ignora ni olvida tampoco que sin la siembra los campos no producen más que hierbas y espinosas. Los padres de familia, los educadores, los sacerdotes, las autoridades, los que de un modo u otro quieren inculcar los valores cristianos, han de mantener vivo ese optimismo natural, esa fe. Porque los que en ti esperan, Señor, no quedan defraudados, dice el Salmo 24. Pidamos al Señor que nos aumente la fe para que la indiferencia del camino, el ánimo mal dispuesto del pedregal y los yuyos espinosos no maten la esperanza de una abundante cosecha que cada uno de nosotros puede recoger. Por ello, nos va bien hacer recordar que también nosotros, cada uno de nosotros, somos sembradores. Dios siembra semilla buena. Y también aquí podemos plantearnos la pregunta: ¿qué tipo de semilla sale de tu corazón y de tu boca? Hacete esa pregunta. ¿Qué tipo de semilla sale de tu corazón y de tu boca? Nuestras palabras pueden hacer mucho bien y también mucho mal. Pueden curar y pueden herir. Pueden alentar o pueden deprimir. Por eso nos recuerda la Sagrada Escritura, la Biblia en el libro de Proverbios dice: una respuesta amable calma el enojo, pero la palabra hiriente hace subir la ira. Recordemos, lo que cuenta no es lo que entra, sino lo que sale de la boca y del corazón. Aprendemos así que nuestra persona, la familia, nuestro grupo, nuestros vecinos, son el lugar donde el Señor ha regado buena semilla. A cada uno le toca apartar las piedras de los espinos, mejorar la calidad del surco, hasta que el mundo se llene de valores, valores morales, valores éticos, valores patrióticos. No vamos a imitar al visitante aquel de esa tienda extraña que hemos dicho al principio, aquel visitante que le encontró un ángel que vendía para pedir cosas de inmediato. Quiero justicia ya, quiero capacidad de convivencia ya, quiero progreso ya, quiero estabilidad económica ya, quiero paz interior y esperanza ya. Todo esto lo deseamos, pero envuelto al vacío y a prueba de fecha de vencimiento. Así somos nosotros, inmediatistas. Pero el Señor nos va a decir: lo siento, amigo, yo solamente entrego semillas. Hermanos, nosotros pedimos ya todo hecho y Dios nos pide que lo trabajes en papo. Hacelo. Estamos en este año jubilar franciscano y la alegría y la dicha de tener aquí esta hermosa imagen que representa la cruz que le habló a Francisco de Asís. Ahí abajo tiene escrito lo que le dijo el Señor: Francisco, repara mi iglesia, que como ves está en ruinas. ¿Qué hacía Francisco de Asís ¿Por dónde llevaba la palabra de Dios él? San Francisco de Asís llevó la palabra de Dios principalmente a través de los caminos, los pueblos y ciudades de toda esa región de Italia y del centro de Italia. Aunque su misión evangelizadora se extendió de forma internacional por todo el mar Mediterráneo, España y Tierra Santa. Su base principal era la pequeña capilla de la Porciúncula, donde él comenzó esta hermosa historia de Señor, haz de mí un instrumento de tu paz. Desde allí él caminaba descalzo, predicando en castillos y plazas y pueblos cercanos. Viajó a Roma para buscar la aprobación del Papa, peregrinó a Santiago de Compostela, España, Marruecos, viajó también a Egipto y Tierra Santa, todo para llevar esa misión de paz, la palabra de Dios, logrando predicar directamente incluso al mismo sultán Al-Kamil. ¿Dónde y cómo predicaba él? Predicaba en las calles, predicaba en las plazas. Y no solamente en los templos, hablaba en cualquier espacio público de manera tan sencilla y alegre. A la naturaleza la amaba, le predicaba a los pájaros en los campos y amansaba animales, y entre ellos aquel feroz lobo de Gubbio, de la ciudad de Gubbio. Y así veía a Dios en toda la creación. Pero lo más importante para Francisco, predicaba con el ejemplo. Su principal método era la acción. Acción, actuaba. Evangelizaba sirviendo a leprosos, limpiando iglesias abandonadas, ayudando a los campesinos. Y le decía a su hermano, vamos a predicar. Dieron la vuelta y no dijeron una sola palabra. Y entonces, Francisco, no hemos dicho nada. Pero no te diste cuenta cómo la gente nos saludaba, algunos se arrodillaban, otros hacían reverencia, otros nos hacían adiós, chao, otros nos atendían. Eso es predicar, le dice, no solamente con la palabra, sino con el ejemplo, con el ejemplo. Hermanos, hagamos como Francisco de Asís. Ayuda a alguien a quien conozca que se sienta más cerca de Dios, no que le alejes. Al estar contigo, oye, ya ven en 10, una palabra, un buen consejo, lo que quieras, cosa buena. Y pide la fortaleza para poder ser sembrador en el corazón de esas personas con quienes te encuentres por el camino, porque tú también eres sembrador. Salí a sembrar, es en mi nañimiti, salí a sembrar bondad. Salí a sembrar mansedumbre, salí a sembrar amabilidad, salí a sembrar amor, alegría, salí a sembrar paz, que tanto necesitamos en este momento. Sí, queridos hermanos, salí a sembrar todas estas virtudes y cualidades. Sal a sembrar y nuestro país, nuestra sociedad y el mundo te lo va a agradecer. Te va a agradecer. Ñaicotebe. Y ojalá seas ese sembrador. Y el Señor cuenta contigo. Eñeja, que así sea.

Hagamos nuestra profesión de fe, digamos juntos. Creo en Dios, Padre Todopoderoso, Creador del cielo y de la tierra. Creo en Jesucristo, su único Hijo, nuestro Señor, que fue concebido por obra y gracia del Espíritu Santo. Nació de Santa María Virgen. Padeció bajo el poder de Poncio Pilato. Fue crucificado, muerto y sepultado. Descendió a los infiernos. Al tercer día resucitó de entre los muertos. Subió a los cielos y está sentado a la derecha de Dios Padre Todopoderoso. Desde allí ha de venir a juzgar a vivos y muertos. Creo en el Espíritu Santo, la Santa Iglesia Católica, la comunión de los santos, el perdón de los pecados, la resurrección de la carne y la vida eterna. Amén. Reunido aquí, hermanos, para celebrar el misterio de nuestra redención, roguemos a Dios Padre Todopoderoso que escuche nuestras súplicas.

0: Señor, por los gobernantes y autoridades de nuestra nación, para que promuevan políticas inspiradas en la justicia, la solidaridad y el respeto a la dignidad de toda persona. Roguemos al Señor.
1: Te
0: Te
1: lo
0: lo
1: pedimos,
0: pedimos.
1: Señor.
0: Por el pueblo de Venezuela, para que el Señor fortalezca a quienes sufren, condena paz, justicia y esperanza a la nación. Y guía a sus autoridades por caminos de diálogo y reconciliación. Roguemos al Señor.
1: Te lo
0: Te lo
1: pedimos,
0: pedimos, Señor.
1: Señor.
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0: Por las familias, para que sean el primer terreno donde la palabra de Dios sea acogida, vivida y transmitida con alegría a las nuevas generaciones. Roguemos al Señor.
1: Te lo pedimos, Señor.
0: Por todos nosotros, reunidos en esta Eucaristía, para que seamos tierra buena donde la palabra produzca frutos abundantes de fe, caridad y unidad. Y compromiso con el bien común. Roguemos al Señor.
1: Te lo pedimos, Señor.
2: Padre de bondad, a todo esto te lo pedimos por Jesucristo nuestro Señor.
1: Amén. Presentemos al Señor el pan y el vino, frutos de la tierra y del trabajo humano. Junto con ellos, ofrezcamos también nuestro corazón, para que sea una tierra fértil donde la palabra de Dios produzca frutos de santidad, servicio y compromiso con el bien común. También nuestra ofrenda solidaria para el sostenimiento del santuario. Pan y vino presentan un matrimonio de San Lorenzo en acción de gracias por los dones y bendiciones recibidos, ofreciendo al Señor su vida y su familia. También presentan alimentos imperecederos, la comisión de liturgia de la diócesis de San Lorenzo, coordinadores parroquiales de la diócesis de San Lorenzo. Igualmente, familias de Concepción, familias de Luque y familias de Itagua. Acompañamos cantando.

0: Recen, hermanos, para que este sacrificio mío y de todos ustedes sea agradable a Dios Padre Todopoderoso.
1: El Señor reciba de tus manos este sacrificio para alabanza y gloria de su nombre, para nuestro bien y el de toda su santa iglesia.
0: Oremos. Señor y Dios nuestro, mira con bondad los dones de tu iglesia en oración y concede que al recibirlos sea creciente la santidad de los creyentes. Por Jesucristo nuestro Señor.
1: Amén.
0: El Señor esté con ustedes.
1: Y con tu espíritu.
0: Levantemos el corazón.
1: Lo tenemos levantado hacia el Señor.
0: Demos gracias al Señor nuestro Dios.
1: Es justo y necesario.
0: En verdad es justo y necesario. Es nuestro deber y salvación darte gracias siempre y en todo lugar. Señor Padre Santo, Dios Todopoderoso y Eterno, tú has querido reunir de nuevo por la sangre de tu Hijo y la fuerza del Espíritu a los hijos dispersos por el pecado. De este modo tu iglesia, congregada por virtud y a imagen de la Trinidad, se muestra ante el mundo como cuerpo de Cristo y templo del Espíritu, para alabanza de tu infinita sabiduría. Por eso, unidos a los coros de los ángeles, te alabamos llenos de alegría, diciendo...

santo eres en verdad, Señor, fuente de toda santidad. Por eso te pedimos que santifiques estos dones con la efusión de tu Espíritu, de manera que se conviertan para nosotros en el cuerpo y la sangre de Jesucristo nuestro Señor. Él mismo, cuando iba a ser entregado a su pasión voluntariamente aceptada, tomó pan. Dándote gracias, lo partió y lo dio a sus discípulos diciendo: tomen y coman todos de él, porque esto es mi cuerpo, que será entregado por ustedes. Del mismo modo, acabada la cena, tomó el cáliz y dándote gracias de nuevo, lo pasó a sus discípulos diciendo: tomen y beban todos de él, porque este es el cáliz de mi sangre, sangre de la alianza nueva y eterna, que será derramada por ustedes y por muchos para el perdón de los pecados. Hagan esto en conmemoración mía.

0: Así pues, Padre, al celebrar ahora el memorial de la muerte y resurrección de tu Hijo, te ofrecemos el pan de vida y el cáliz de salvación. Y te damos gracias porque nos haces dignos de servirte en tu presencia. Te pedimos humildemente que el Espíritu Santo congregue en la unidad a cuantos participamos del cuerpo y de la sangre de Cristo.
1: Acuérdate, Señor, de tu iglesia extendida por toda la tierra y reunida aquí en el domingo, día en que Cristo ha vencido la muerte y nos ha hecho partícipe de su vida inmortal, y con el Papa León XIV, con nuestro obispo Ricardo y todos los pastores que cuidan de tu pueblo, llévala a su perfección por la caridad.
2: Acuérdate también de nuestros hermanos que se durmieron en la esperanza de la resurrección, y de todos los que han muerto en tu misericordia. Admítelos a contemplar la luz de tu rostro. Ten misericordia de todos nosotros, y así con María la Virgen Madre de Dios, su esposo San José, los apóstoles, y cuantos vivieron en tu amistad a través de los tiempos, merezcamos por tu Hijo Jesucristo compartir la vida eterna y cantar tus alabanzas.
0: Por Cristo, con Él y en Él, a ti Dios Padre Omnipotente, en la unidad del Espíritu Santo, todo honor y toda gloria, por los siglos de los siglos.
3: Amén.
0: Y hermanos, el próximo domingo estaremos aquí celebrando los 70 años de la Conferencia Episcopal Paraguaya. Les pedimos recen por nosotros para que el Señor nos conceda sabiduría para este tiempo difícil, una fortaleza de fe inquebrantable y un corazón de pastor como el Señor Jesús. Y con esta oración les pido, decimos juntos con el corazón: Padre nuestro que estás en el cielo, santificado sea tu nombre. Venga a nosotros tu reino. Hágase tu voluntad en la tierra como en el cielo. Danos hoy nuestro pan de cada día. Perdona nuestras ofensas, como también nosotros perdonamos a los que nos ofenden. No nos dejes caer en la tentación y líbranos del mal. Líbranos de todos los males, Señor, y concédenos la paz en nuestros días, para que, ayudados por tu misericordia, vivamos siempre libres de pecado y protegidos de toda perturbación mientras esperamos la gloriosa venida de nuestro Salvador Jesucristo.
4: Tuyo es el reino, tuyo es el poder y la gloria por siempre, Señor.
0: Señor Jesucristo, que dijiste a tus apóstoles: la paz les dejo, mi paz les doy. No tengas en cuenta nuestros pecados, sino la fe de tu iglesia. Y conforme a tu palabra, concédele la paz y la unidad. Tú que vives y reinas por los siglos de los siglos.
3: Amén.
0: La paz del Señor esté siempre con todos ustedes.
4: Con tu espíritu.
5: Y démonos fraternalmente la paz.

0: Y este es Él. Este es el Cordero de Dios que quita el pecado del mundo. Dichosos los invitados a la cena del Señor.
1: Señor, no soy digno de que entres en mi casa, pero una palabra tuya bastará para sanar.
2: El cuerpo de Cristo y su sangre nos guardan para la vida eterna.
1: Amén. Cristo, la palabra hecha carne, se nos entrega ahora como alimento de vida eterna. Acerquémonos con fe a recibirlo. Para quienes no lo pueden recibir sacramentalmente, hagamos juntos la comunión espiritual. Creo, Señor mío, que estás realmente presente en el Santísimo Sacramento del altar. Te amo sobre todas las cosas y deseo ardientemente recibirte dentro de mi alma. Pero, no pudiendo hacerlo ahora sacramentalmente, ven al menos espiritualmente a mi corazón, y como si te hubiese recibido, me abrazo y me uno todo a ti. Oh Señor, no permitas que me separe de ti. Amén. Cantamos.

0: Oremos. Alimentados con esta Eucaristía, te pedimos, Padre, que por la celebración frecuente de este misterio, crezca en nosotros el fruto de la salvación. Por Jesucristo nuestro Señor.
1: Amén. Avisos y agradecimientos. Agradecemos de manera muy especial, como siempre, la importantísima labor de los medios de comunicación que siempre están transmitiendo nuestra Santa Misa y por ello, y gracias a ello, llega el mensaje a todos los hogares del Paraguay y también más allá de la frontera. Muchas gracias a todos los servidores, agradecemos a los miembros de la Policía Nacional, a todos los miembros del Cuerpo de Bomberos Voluntarios, la Policía Municipal de Tránsito también, por su cooperación en cada mañana de domingo. Muchas gracias, un Dios se lo pague. Agradecemos de sobremanera a los miembros del coro Emaús que vienen de la diócesis de San Lorenzo. Muchas gracias por acompañarnos con esa animación litúrgica. Muchísimas gracias. Estas son las peregrinaciones que nos acompañan. No queremos olvidar a la familia de don Miguel Ricardi y don Pedro Araujo. En agradecimiento por los trabajos de pintura de la escalinata de la Basílica. Muchísimas gracias. Las peregrinaciones, quienes damos la bienvenida en esta mañana, la Comisión Diocesana de Liturgia y Música de la Diócesis de San Lorenzo, coordinadores parroquiales de la Diócesis de San Lorenzo, miembros del Club Guaraní, Tucanguá, Cordillera Altos, familias de Concepción, Luque e Itagua. Para todos un fuerte aplauso. Muchas gracias por acompañarnos en esta mañana. ¿Tienes problemas con el alcohol o conoces a alguien que necesite ayuda? La recuperación es posible con Alcohólicos Anónimos. Puedes informarte a este número telefónico 0981-459-352. 0981-459-352. Al término de la Santa Misa, les invitamos a apoyar la feria de comidas organizada por el equipo de liturgia frente al obispado, aquí cerquita. Hay sopa soó, pastel mandió, chipa con cocido y muchas otras opciones. También agradecemos a todos quienes están colaborando para el retiro en la que vamos a participar el próximo sábado y domingo. Que Dios bendiga toda su generosidad. Hemos escuchado la palabra de Dios y participado del banquete eucarístico. Ahora somos enviados a ser tierra buena que haga fructificar la semilla del Evangelio en nuestras familias, lugares de trabajo y comunidades. Recibamos con fe la bendición final.

0: Después de cada breve oración, respondemos todos, amén. El Señor de todo consuelo ordene los días de ustedes en su paz y les conceda los dones de su bendición.
1: Amén.
0: Les libre de toda perturbación y confirme sus corazones en su amor.
1: Amén.
0: Para que enriquecidos con la fe, la esperanza y la caridad, practiquen el bien en la vida presente y puedan llegar felizmente a la eterna.
1: Amén.
0: Y la bendición de Dios Todopoderoso, del Padre, del Hijo y del Espíritu Santo descienda sobre todos ustedes y les acompañe por siempre.
1: Amén.
0: Y ante la imagen de nuestra Madre, la Santísima Virgen de los Milagros, que siempre nos escucha ella, ponemos también nuestra intención. El próximo domingo celebramos los 70 años de la creación de la Conferencia Episcopal Paraguaya. Vendremos algunos obispos, los que podamos, y vamos a celebrar con todos ustedes, con el pueblo, este gran acontecimiento. Les pedimos que recen por nosotros para que esta fiesta sea linda, sea una fiesta que nos llegue un poco también a nosotros, el compartir con todos ustedes su solidaridad y sobre todo sus oraciones. A ella nos encomendamos diciendo,
2: bendita sea tu pureza y eternamente lo sea, pues todo un Dios se recrea en tan graciosa belleza. A ti, celestial princesa, Virgen Sagrada María, yo te ofrezco en este día alma, vida y corazón. Mírame con compasión, no me dejes, Madre mía. Amén. Glorifiquen al Señor con sus vidas. Pueden ir en paz.
3: Demos gracias a Dios. Con la mirada devota, en nuestra bendita imagen de tu pasica acupé, cantemos con fervor todos juntos el himno a la Virgen.

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audiencia de la 920 amplitud modulada, Radio Nacional del Paraguay. Muy buenos días. El saludo cordialísimo para cada uno de ustedes, a la audiencia de Radio Nacional, a Canal 15.2. A cada uno de ustedes abrimos el telón imaginario de este escenario con nuestra oración de los domingos, diciéndole gracias, papá Dios, gracias, mamá María, con este Tupac Marangatú.

pasado año de un día cogí ahora por ahí te decía esta canción, Tu pasé marangatú. Es la canción que abre el telón imaginario de un escenario musical de los domingos para estar juntos los domingos a las 9 a 10 de la mañana. Y mi abuelo ni escuela para evitar ya allá a Zamora y que todos dicen ya ambos a Sayupe. Ondas positivas en inglés castellano, va a poner, va a poner un debut de manera, por ahí junio me ero, por ahí junio un debut. Y ellos juramos, yo a PTV y contra la mitad, pues agua, pues a PTV, a PTV ya es acá, ya es acá, y a la mitad, ya es acá, bebé agua, pues ya es acá, la pembo de juguete, unión directa a la mitad. Este clima, digo, oye, cante, el problema mío, oye, cante, dice Juan, debe que oye, cante, ¿entiendes? Ya cante, a por la mitad, ya cante, ya cante, a la, yo he jugado y cubierto hoy un día fuera la mitad. Pero igual, esa, ya sabe, ya un jefe, yo juego, ya te leeré, ya te, ya unió hoy un día fuera entre vecinos, vete y bocadito, lleve. Un bocado, hey, hoy no hay gente que haga igual. Un bocado, mira, ya compartí, hey. 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capaz de ya mujer pues ya lo mismo pues ya de paraguay yo siempre ya de solidario ya es esa cuadra ya es esa isla ya de avisar hoy con teníamos siempre ayudamos siempre damos afecto siempre le tendemos la mano a la gente que necesita esencia esa es la esencia del paraguayo siempre llamó en práctica y jaiza y cuapa hoy más apañando y hoy con de dejé la vista pero mire ese puede derecha oye fue girando igual ese puede izquierda y con la biblia. El que hace mi mano derecha que no se va a la izquierda. A ver, pues de la vez. Ya vamos a hacer, ya se cuevo. Ya jamás. Ya jamás lo intentan a julio del Paraguay, el 12 de julio. Y bueno, domingo, domingo por ahí. Ya en Buró Rica, vaya domingo, ya en Buró, a la mitad. 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

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Domingo de 9 a 10 de la mañana. Maite, ¿cómo lo viste? Ya se por ahí, ya por inteligencia y nada. Maite, y mímante. Entró este año en el duda, pero nada. Caray, Germán Rodríguez, año agua azul en Madera. Año a Maite, y pollo, pues. Aguillimante. Siempre hay mis agüeros, y quieres a. Ya le ya pues sacas agüeres. Siempre, este año muy los agüeres. La primera audiencia, pero ya en duda, nada, nada, ahora muy bien. Ni lo de que tuvo ella, ya, po. Peja, sí. Abre oreja, pe. Ya llamó a Victoria en 10, ¿verdad? Víctor Quiroga en controles, Ana en la producción, Fabián López en la conducción. Oye, ¿qué le pasa? APE, Ore del Duay, Don Germán Rodríguez, Caraiguazú, Añoa, Maite y Pollo Pin de Embarra. Gracias, mande. El mis abuelos, Ore en 10. A ver, Caraí Jerónimo Duarte. Amo, esté limpio y oye su maña en el Diego, estoy ahí. Pues, allá pues acá están, ya están, ah. Este día muy malo, yo topado más de como los hindú, y donde van los hindú, y van los hindú. Gracias, Manteaño Aguazú, gran hermano, gran compañero, por sobre todas las cosas, gran humano. Te hago la noticia, humanidad, ya yo ayudar, ya yo potrimo, hago tu sintrima. Ahí hay que evaluar por el ser humano. Ahí en el Paraguay, yo me siento en la vida. Ya es ahí, leyenda de episodio, que te dejan a Jaime, oye, que. Va por año menos, va por año, yo te gusta decirlo, mira, allí Cuana. Ahí el profesor Francisco Javier Cuevas Ortiz, primero de Palma. Graba, mira, ya andé, me van los andú, ya andé, ya Enriqueta, ese es Iguazú. Ya andé, Iguazú, mañana, Maite. El 15 de julio, cumpleaños, Iguazú, Maite, con Cuevasú. Ese es Iguazú, Maite, en Bagaraño, Acoy, también en Sain, Acoy, Tremor en Borejú, en Valesté. Porque tú si te imaginas, vea, en Borejú, en Valesté, ve cuña cara de Iguazú sacrificado, me enseñan, digo, un ejemplo de vida, ejemplo de lucha. De maná, felicidades, año a Iguazú, doña Enriqueta, por tu cumpleaños, César Iguazú, ja, pereja, zapona y te, acoitando en el Santa en Valesté, añando ya dato, pues se tarde lo vas a, acoita ahora en felicidades, doña Enriqueta, respeto para vos. Y en nombre de tu hijo, el profesor Francisco Javier Cueva Ortiz, nuestro querido hermano y compañero. Vamos, hermano Guazú, y no sé, luego está agendado, hermano Guataja, Osparo, y más. Allá Guatata y ya, ya no llega tu barrio, papá, ya Guatata y ya, ya ni a su mata, ya me está siempre la más esponja, de avisar y contener, ya y buscar siempre la ya en el tiempo, pues, avisar y contener, ya no dejé, porque, bueno, oye, hay que servir. Hey, oigo, dice compañero, yo nací para servir, hey. Ah, y ande ya, hombre, oye, de la capacidad de que tú ya pongas, vea, ya pongan a la mina. 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

Esa en color de fe afirma Tarúa, debe ser Maite y decía esta canción, sí señor, se cuaderno se inguemí, de Benito Ores Sanabria y Lino Velázquez, Grupo Génesis, la voz de un servidor Fabián López, sí señor. Ahí en el maestro escuela, vayan a Maite y me digo, vayan en el maestro escuela, bajar la escuela, vacaciones, ¿no? Ay, comedó muy tu Maite, la llame, maestra escuela, maestro, mitad escuela, ahí, ahora. La mitad ya allá, pues, la gente me fuera todo jugar, todo disparar, todo tojo. Ministerio de Educación y Cultura, y que tiene solución, vean, dije, oye, me ve, trabajo por gente, la mitad escuela, pues, ya allá, todo tu porque, ya tu hijo y luego, a ver, hijo, sacrificio para ellos levantarse a la mañana, ir al colegio, a la escuela, ya pues llegar a tarea, entonces, las vacaciones, hay que aprovecharlas. Sí, señor. Por ahora, si ves ahí, me voy a ir a la mitad. Pero para mí, de ti, música, por ahí, descargo, a ver, yo estaba en la misma. 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Sí, señor. Ya con eso, ya ir a la mitad. Por ahí, ya no era por ahí, pero, y que tú no. Ya arregla, amigo, vete. Fíjate tú.

jura por Messi. El año que hoy se decía esta canción de el gran Esteban Zárate, el gran escopeta se va a llevar. Ahí está Esteban Zárate, allá del Coco Hermazú de Emboscada. Y señor, y Fabián López, en versión de Fabián López y su conjunto. Sí, señor. Ya hago eso, ya en la mitad. Ya vamos mando a mina, coja cotendia, por ejemplo. O cañí se diga, ya a tomar más. Anga domingo, domingo que viene, oye, ya podrás decir, gran homenaje a un gran cultor de la música paraguaya, un gran amante, un gran trabajador de la cultura, a un gran trabajador de la cultura. Me refiero a don Isidro Cabral. Caray, Isidro Cabral, ya podrás decir, homenaje, moite tupao, Santo Domingo de Guzmán, entre Lambaré y Asunción, Paraguay, Lambaré, Punta Belgrano. Allá sobre Eugenia Rabasco, una cuadra antes de la guitarra de fábrica de arpas y guitarras de don Abelio Ovelar. Allá movió, le escuela, ya movió mapa, vengo, ya mojeta, movió y sube lo mismo. Las 11 de la mañana, a las 4 de la tarde, vela y tira. Ahí, lo mismo, ya colabora a mí en 10, porque caray, guasuico, te dejan de dejar con este. Y Catuña ya vamos a hacer su bella después a través de esa colaboración ya voy a mí porque este tío artista hoy te va a ver lo mismo en este la músico hoy me temo 35 mil de ni en las adhesiones ya que tú ya carumba lo mismo primero vamos ya voy con ella ya puedo lo mismo y ya voy con la actividad el próximo domingo ya voy como entonces una actividad para ir a cooperar un poco con la gente que necesita ya voy a mí ya nos dejamos ahí. Y a colabora de decir, no, ya está ya, ya está llegando música, puya, yero, que, o invirtiendo, ¿verdad? Cuadro. Ya, una usan mía, ay, espérate, o invirtiendo, déjame andar. Ay, Eugenio Niño, ¿verdad? Que me ha ya preparado, me dice, para tu hija, no pondré a mojar. Cato, te oyeo, que jamás se vuelve, ya, o invirtiendo, imagina, ay, espérate, a Tilano Hermosilla, ya, me digo, ya, de Ciguazú ahí, ya, ni que se besa, ni que se besa ahí. Ñaña, vino algo con el tejo del bajo, ella, ña Silvia, sí señor. Oye, prepárame que yo, ojo, cuéntame, ahora anda más. Venga domingo, a partir de las 11 de la mañana, ¿ve? Ya voy, a ver, ay, pepe, ñaño, hombre, ¿qué tal? Allá, a mí, caray, Isidro Cabral, entonces, el próximo domingo, ahí en la iglesia Santo Domingo de Guzmán, sí señor. Ay, ya, ñaño, mando, ay, ya, mira, ambas, porque, ya, Julio, bueno, Julio, mes de la amistad, mes el 30 de julio que ya mando la gente día de la amistad lo mismo con Puerto Pinasco, oye fundada que deja pedí paraguayo Ramón Artemio Bracho o fundaba a ver ahora reconocimiento guasú ya porque ve por ahí jugo pa ya no mita hago y ande ya y pues suena o parubi. Ya me amo de julio, pero mira, amo de julio, áñame eno, voy a llegar de otra. Va por áñame eno, va por áñame, siempre me gusta lo mismo. 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

Así escuchamos a Salvador Báez y su conjunto con esta canción del gran Hermenegildo Vera. Creí Amadido Duarte Añanelli, Bagoyen de Valle, el gran Hermenegildo Vera, que trabajaba en la municipalidad, cementerio, un tiempo a Añanelli. Ya Hermenegildo, hoy escribí la letra, se va la melodía, se va a día, cuá, cuá, va a existir o pintaja o escribí su valle, el infeliz, la Colombia pintura, a través de su poesía, excelente poesía del compañero y amigo Hermenegildo Vera, que en paz descanse, me va a buscar y ahí ofendido, me va a apurar ahí con ahí, me va a dejar. Mira, venga, Víctor, se está nueva Colombia, te va a dejar un camino, Hermenegildo, a María Duarte, a Negui, a este nueva Colombia, vaya en Edu, ya tengo que te vaya a Moscoña, y en Moscano, a Colombia, yo ayudo a ellos, entonces, vea, sube cuadra, mañana en tu camino. Ya, mamá, y mira ahí al doctor Severiano Riveros, pues mañana en Edu, la Icuay, Mojo Viva, pero cara de Iguazú, siempre, ya ando respaldada, a Erupia ahí, y me dijo, a ver, la Nacional, viene a, le digo al doctor, pues ya, no, mamá, y te agradecimiento muy especial, ahí, en nombre de nuestro director de medio, Héctor Riveros, gracias, mamá. Gracias también a nuestra directora general, la doctora Carmen Insaurralde, por la oportunidad de siempre de estar los domingos con la audiencia, porque acuerdo abrir ñandeja, no me vayan de espacio que tengo tu maña y me. Entonces, agradecimiento muy especial. Si hago ahí tres, porque cada domingo yo topa, cada domingo yo en duda, cada día boní, maite y mil, va a decir cualquier cosa, me da mucha fuerza, mande. Está, yo tu buena en dieja, y donde llegas a tu paso, tu mande fuerza. Espíritu Santo tan iluminado, todo iluminado viene familia, escuela, ¿verdad? Todo humilde la y por me mete iluminado. Todo humilde la y por me mete cara ahí, bueno, es cara ahí bonito. Porque tengo cara ahí guazú, va a poner, y a ponerse, amigos, a estar, le voy a saber y de poja. Y donde llego, hey, va a poner, me va a poner, llegando a siempre, amigos, a ver si ande lo mejor. Mucha fuerza, a don Bonifacio Rolón. A gracias, manda. Siempre hay mis abuelos que quieren ahí. 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tenéis, los compañeros, tienen un respaldo contigo, bro. 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
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Pero voy a contar ahí especialmente. Luego la ley oíamos y cumplían. 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discapacidad. La ley de exoneración de pasajes en todo el Paraguay. Y te invito a Quiroga, ni quien debe salir, me puse a mi ama, que tú me a mí y a Jafoti la señora, a mí y a Jafoti la ñandema. ¿De esta mando ahí nada? Señame, ya no yo ese momento. 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

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Más de 250 mil puestos de trabajo más. Oye, me cuajo. 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Entonces, unía mi oportunidad y la paraguayo oportunidad, lo digo, entonces, se van abriendo caminos, se van abriendo oportunidades en este gobierno, en donde la población paraguaya está teniendo oportunidad de trabajar, demostrar su capacidad en el trabajo, en la responsabilidad y ganar su plata. 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

Duina, ja. 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

dedica a todas las madres del Paraguay, a todas las madres del mundo. Feliz madre mía, porque de Teófilo Acosta y Fabián López, en versión de Fabián López. Sí, señor. Ya me sé, don Víctor Quiroga, cañan de hora pajama. Muchísimas gracias a la audiencia, gracias a cada uno de ustedes por la sintonía. Y si Dios y la Virgen permite, vamos a volver el próximo domingo a partir de las 9 de la mañana. Y donde ya la tuvo a hacer, contamos que ya yo tuve a las 9 de la mañana a la mitad. Me ha don Feliciano Méndez, ni a Constantina, me ha pedido ahí posibilidad, no me ha dicho ni a nivel de posible, y yo digo, oye, yo ocupada, a mí, no sé, no es ella, no es donde veis, es ella, ya, pues también, dice, ay, no es donde veis. Me ha dicho, añuá, a toda la audiencia de Radio Nacional del Paraguay, don Jorge Arrua, también pide por la siempre, epa. Don Jorge Torres, ña, va, ese que era ña Antonia, a mí me yuca para la vende gallo, vende año. Maite, respeto a la audiencia, pollo pues, añuá, muchísimas gracias. Y si Dios y la Virgen permite, volvemos el próximo domingo a partir de las 9 de la mañana. En nombre de don Víctor Quiroga, gracias Víctor, excelente trabajo. Ana en la producción, Fabián López, le decimos muchísimas gracias, buenos días y hasta el próximo domingo. Permiso.

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2: 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Nació el 20 de marzo de 1950 y falleció el 12 de julio del 2021. Don Antonio Moray, cantautor y compositor alteño, que con sus rimas y cantos se convirtió en un ícono de la música paraguaya. Don Antonio, líder y gran cultor del arte, integrante y uno de los puntales de las primeras horas del celebrado conjunto Los Romanceros Nativos, del maestro Flaminio Arzamendia, haciendo el dúo Gómez Moray, más adelante como Quiñones Moray. Posteriormente, pasó con su inseparable compañero de ruta, Eligio, a conformar su propio conjunto, el afamado dúo Quiñones Moray, prosiguiendo la senda de los éxitos, con centenares de versos llevados al plano musical. Un señor que nunca pisó conservatorios, pero poseía una habilidad innata de arreglador, como le decía un maestro suyo, quien le enseñó los primeros rasguidos de guitarra en su ciudad natal de Altos.
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0: Saludos desde la ciudad de Asunción, capital de la República del Paraguay. Te saluda el profesor Juan Carlos Rojas Chamorro. Hoy domingo 12 de julio del año 2026, cuando transcurrieron 5 minutos en la República del Paraguay de las 10 de la mañana. Hacen 14 grados centígrados, está nublado y hay un viento aquí en capital. Un saludo muy especial a todas las personas que nos acompañan. Si quieres comunicarte con nosotros al 0981 517777. En Instagram estamos como Para Crecer PY y también en Facebook arroba Para Crecer PY. Y hoy estamos en compañía de dos profesoras que representan en este caso a la Universidad Nacional de Asunción, Facultad de Ciencias Económicas. Economista Soraya Delgado, muy buenos días, bienvenida a Herramientas para Crecer.
1: Buenos días, profe, ¿cómo estás? Gracias por la invitación, un gusto compartir con ustedes este día.
0: Y también hoy día domingo está con nosotros desde la Universidad Nacional de Villarrica, el Espíritu Santo, de la Facultad de Ingeniería y Arquitectura, la profesora arquitecta Gloria Aquino. Muy buenos días, bienvenida a Herramientas para Crecer.
2: Buenos días, profesor. Muchas gracias por la invitación y es realmente un placer compartir aquí con ustedes.
0: Y hoy es un día más que marcado, importantísimo. Nuestro comandante del aire, don Víctor Quiroga, está de cumpleaños. Así es que todos aquellos que quieran acompañarnos con una canasta de desayuno, el almuerzo, un corte de tira ancha, será bienvenido aquí en los estudios centrales de Radio Nacional del Paraguay, AM920. Don Víctor Quiroga, un abrazo gigantesco de toda la audiencia de Radio Nacional del Paraguay. Paso a presentar a nuestras invitadas porque hoy tenemos que conversar acerca de un tema muy, muy importante y muchas veces controvertido, porque se da esto en la formación del profesional universitario. Los primeros pasos en esa trayectoria en la que queremos incorporar las competencias de la investigación científica. En tal sentido, con la profesora Soraya Delgado Acosta, ella es economista, catedrática de Comercio Internacional y Macroeconomía en la Facultad de Ciencias Económicas de la Universidad Nacional de Asunción, y también tiene esa experiencia de ser tutor de tesis. Bueno, tenemos que decir, para poner en contexto a nuestra audiencia, ¿a qué le llamamos investigación científica?
1: Investigación científica, profe, es algo mucho más... es algo riguroso, la gente le tiene miedo a investigar, la gente le tiene miedo a la tesis, y va mucho más que eso, que elaborar algún tipo de trabajo, algún académico, alguna tesis, es hacerse la pregunta de por qué, del por qué de algo, es observar un evento, es encontrar respuestas y es ser súper disciplinados. En términos sencillos, la investigación científica es hacernos preguntas para poder encontrar algún tipo de respuesta. Dejémosle tener miedo a la investigación. La gente le tiene un terror en la universidad. Entonces, acá resumimos en eso.
0: Asimismo, y solamente para ponerles en contexto, particularmente a los abuelos, a las abuelas, a los papás, a las mamás, a los otros profesores, colegas y por supuesto a nuestros profesionales universitarios, que de las competencias más demandadas en el mundo laboral, y no estamos hablando solamente de Paraguay, no estamos hablando solamente de América del Sur, estamos hablando del contexto global, tiene que ver con estas competencias metodológicas y cognitivas, competencias de producción y comunicación, competencias éticas y de gestión, y sobre todo competencias socioemocionales. Es decir, el realizar una trayectoria de formación en investigación científica transforma las capacidades en esas habilidades pragmáticas, por ejemplo, de dominio disciplinar e interdisciplinario, pensamiento crítico y analítico, diseño y gestión de proyectos, manejo de herramientas tecnológicas y base de datos. Solamente por mencionar algunas veces, es decir, así como puntualiza la profesora Soraya Delgado, el hecho de responder a preguntas, y ahí tenemos que decir algo muy particular. Nosotros conocemos mucho de Estados Unidos, de Europa, de Australia, del Reino Unido, de Argentina, de Brasil, de Chile, Uruguay, pero poco sabemos o pocas respuestas tenemos de los problemas que se contextualizan en nuestro país, aquí en Paraguay. Porque es importante que en nuestras universidades, y sobre todo luego la profe arquitecta Gloria Aquino nos va a responder puntualmente también, por qué es importante investigar desde las aulas universitarias.
1: uno de los primeros pasos que en realidad se necesitan, que se cumplen dentro de lo que son lo que es la formación universitaria, es la investigación. Ese es el principal paso, y tenemos que encontrar un problema de interés del estudiante para poder proceder a la investigación. De balde queremos agarrar e imponerle al estudiante algún tipo de tema que no le interesa. Desde mi área, tratamos de buscar con los estudiantes primero problemas de interés y que se hagan preguntas sencillas de cómo incide las variables macroeconómicas en la toma de decisiones empresariales. O sea, es bajar lo macro a algo más particular, a algo más tangible. Entonces, lo que buscamos acá es que la investigación se haga desde el primer semestre, a través de las preguntas sencillas que se pueden ir haciendo, revisar, establecer en objetivos, revisar la bibliografía. Tenemos una amplia gama de bibliografía y también tenemos acceso a esa bibliografía. Tenemos herramientas digitales, tenemos bibliotecas en línea donde podemos investigar y donde el estudiante puede buscar sus respuestas. Dejar de lado todo lo que es, profe, aquel tipo de enseñanza tradicional donde el profe se sienta a dictar clases y que el estudiante sea el centro de la educación a través de la investigación.
0: Absolutamente, y también vamos complementando ahí con otros aspectos relacionados, por ejemplo, con la producción y la comunicación, porque tampoco nos sirve trabajar tanto y que aquello a lo que hemos llegado, que puede ser favorable o desfavorable al planteamiento original, por ejemplo, de nuestras hipótesis, si no se conoce, no existe.
1: A través de la socialización podemos hacer eso. Es cierto, ahora instamos a la publicación a través de revistas científicas, pero las universidades también tienen que ser un canalizador para que tengamos ese nexo con las revistas científicas y podamos publicar. Bueno, un chico del primer año, del primer semestre, quizás no va a poder publicar en una revista científica, pero entonces socialicemos en la universidad a través de las presentaciones, a través de los proyectos, a través de los proyectos de investigación, en donde en primer lugar se socializa con el estamento docente y el estamento estudiantil, y luego vamos a socializar, ya valga la redundancia, con la sociedad. Pero es importante que los docentes y las universidades, los directores de las universidades estén presentes en este proceso para que se pueda conocer el trabajo, y tenemos que incentivar al alumno. Ahí vamos, profe, algo importante. Nosotros queremos que los chicos investiguen, pero ¿cómo nosotros le incentivamos a ellos la investigación? A través de acrecentar el conocimiento, pero tenemos que buscar alguna estrategia, alguna forma de que el estudiante también quiera investigar. Y ahí el rol del docente es lo más importante, porque él debe guiar al estudiante hacia ese proceso.
0: Así mismo, y vos sabés que voy complementando esto que hablamos de producción y comunicación. Por ejemplo, la capacidad para redactar artículos científicos, la gestión de la divulgación, es decir, habilidad para dar a conocer los hallazgos. También el dominio de idiomas, el idioma universal, por así decirlo, en el que están escritas las publicaciones top, evidentemente es el inglés, algo que está luego incorporado en la educación media y que está luego incorporado en la educación universitaria. Sin embargo, nosotros tenemos que dar esos pasos más adelante justamente para llegar. Y si bien es cierto, coincido contigo, en el que hay diferentes niveles en los que tienen que ir incorporándose nuestros estudiantes universitarios. Fíjate vos que este aprendizaje por intereses ya viene ya luego de la escuela. Sí. Es decir, aprovechar esa curiosidad o aprovechar esas situaciones a las que se enfrenta el estudiante en su rutina, en su vida diaria, y munirse de esas competencias justamente para no ser un simple consumidor de conocimientos previos, sino que al mismo tiempo ser un creador. Y hay diferentes formas de incorporándote, por ejemplo, formando parte de un equipo investigador, haciendo la recopilación de la información a través de un cuestionario, haciendo el procesamiento, análisis. Hay diferentes roles que desde el primer curso se pueden ir incorporando. Y otra cosa que seguramente ustedes me van a ir aclarando: salirnos de la soledad del investigador. Porque le vemos como un señor feo, un señor gordo que está encerrado en una sala leyendo, probablemente sin cabello, Y no es el caso, o sea, es muy importante. Fíjense ustedes en las bellezas que tenemos aquí. Ambas son investigadoras, ambas están en la publicación, ambas incentivan que el conocimiento de Paraguay, hecho por paraguayos, llegue no solamente a nuestras aulas, sino al mundo. Avanzamos entonces, querida profesora Soraya, profe arquitecta Gloria Aquino, cuando vos quieras intervenir, vos sabes que yo sé que vos te venías así, con, no es lo un trasganado de experiencias, sino que vos venís con el orgullo a flor de piel, porque tuve la ocasión de estar invitado a la defensa este día lunes de los pósters de sus estudiantes, y es increíble lo que se hace, y tenemos ese desafío de poner a conocimiento la producción científica que hacemos desde Villarrica para todo el Guará y el mundo, que luego lo vamos a ver en el siguiente bloque con la profesora Gloria Aquino, la profesora arquitecta Gloria Aquino. Bueno, ¿qué más contarte? Si quieres decirnos algo, puedes hacerlo al 0981-517777. También estamos en @paracrecer. Estamos transmitiendo en directo a través de los canales del 15.2 de Radio Nacional de Paraguay para los canales de cable. Y, por supuesto, también en YouTube pueden buscar Juan Carlos Rojas Chamorro. Siguiente punto que tenemos que conversar contigo, profe. Bueno, de alguna manera ya hemos enunciado eso que te ofrece el hacer esa trayectoria. Somos conscientes de que una trayectoria de investigación científica da miedo, y no solo miedo, sino que además resistencias, y hay un ñereiguazú en los pasillos, en las aulas. Eso no sirve para nada. Algo que tenemos que ir poquito a poco desarraigando, porque cuando vos levantás en la palma de tu mano un iPhone, y perdón por la mención de la marca, nos pueden patrocinar si es que quieren, y te haces una selfie, toda la serie de algoritmos matemáticos, tecnológicos que se han movilizado en algo tan simple como hacerte una selfie, es ciencia pura y dura que está puesta a disposición de un usuario, en este caso de ese dispositivo móvil.
1: La gente le tiene miedo a la investigación, dicen, cierto, se va a ir a morir mi tesis en la biblioteca. No es cierto, hay tesis que se hicieron basadas en son investigaciones basadas en experiencias de cómo te fue en un proyecto en específico. Yo hice una tesis en donde analizábamos, estudiábamos las implicancias del aprendizaje basado en proyectos en estudiantes universitarios, con experiencia y con resultados bastante favorables. O sea, una experiencia simple llevó a toda una investigación para presentarse. Entonces, no todas las tesis mueren. Hay tesis que pueden contribuir a mejorar la calidad de vida, por ejemplo, de las personas. Las investigaciones que se hicieron en la parte médica, en mi caso, las investigaciones en el área de educación, de cómo puede ayudar a otros docentes ciertas estrategias o ciertas experiencias. No tengamos miedo, es cierto, la tesis, hacer una investigación propiamente dicho, no solamente la tesis, una investigación de aula, una investigación de un estudiante de tercer curso, de segundo curso, colabora también a que nosotros podamos mejorar. Hace rato, profe, dijiste que esto conlleva disciplina, pero acá hay responsabilidad. Porque todo lo que nosotros vamos investigando debemos nombrar y respetar al autor. Nosotros acá no venimos a inventar la rueda ni nada. Venimos a qué cosa? A investigar, a respaldar y a colaborar lo que estamos haciendo. A hacer un poco de colaboración con los demás. A lo mejor mi investigación llegó hasta cierto punto y luego la arquitecta llega y dice, mira, este tema es interesante y yo lo continúo. O sea, esto también puede ser un puntapié, una base para que otros colegas puedan continuar investigando y dar soluciones a los problemas que tenemos. El investigador tiene que salir también de su zona, de su oficina, porque nosotros somos un grupo interdisciplinario. Tenemos que salir a compartir. Somos un grupo que compartimos, que colaboramos, que estamos para ayudar a los demás. Entonces, por ese lado, profe, es importante también la responsabilidad de los investigadores.
0: Y me permito seguir mencionándote y estas competencias que dijimos, capacidades las tenemos todos, sí. Pero una capacidad que se queda sin ser ejecutada, sin ser utilizada, sin ser ejercitada, y evidentemente no es útil ni para el profesional ni para nadie. Competencias éticas y de gestión. La ética y honestidad científica es lo que acabas de mencionar, el compromiso ineludible con la integridad académica, el manejo responsable de datos y el respeto de la propiedad intelectual y los derechos de autor. Y a esto se suma la gestión de financiamiento y redes, porque también generalmente los que estamos en investigación científica a veces nos rasgamos las vestiduras, no hay plata para nada, no puedo hacer nada, no voy a hacer nada porque no hay plata. Pero en realidad... sí existen numerosas instituciones e incluso el sector privado ya entiende que consumir enlatados que nos vienen de otras latitudes del mundo que sí usan la investigación científica no les sirve nada porque tienen que conocer la idiosincrasia, la cultura, el lenguaje del paraguayo. Y el paraguayo de Villa Rica puede ser diferente al paraguayo de Encarnación, al paraguayo de Loreto, al paraguayo de San Pedro del Paraná, al paraguayo de Villa Hayes. Entonces, esa investigación científica tiene que llegar a los territorios, ser útil a las instituciones, a la población y a las empresas. Las universidades tenemos que ser aliadas de las empresas. No podemos nosotros acartonarnos en nuestros protocolos y en nuestros procedimientos simplemente, sino que tenemos que amigarnos para que esa empresa localizada en nuestro territorio sea más próspera, pueda contratar más personal, pueda ser una prestadora de servicios internacional y tenga que poder exportar sus productos, ya sea dentro del Mercosur, o por qué no plantearnos llegar hasta los Estados Unidos, llegar hasta Europa, llegar hasta Australia, a cualquier punto donde nuestro producto o nuestro servicio sea una solución. Pero eso en el vacío no nos sirve.
1: No. Existen universidades que sí financian, por ejemplo, dentro de la Universidad Nacional de Asunción, en la Facultad de Ciencias Económicas, principalmente voy a hablar, que es lo que ahora mismo conozco. Ellos hacen concursos de docentes, investigadores, concursos de estudiantes, investigadores, en donde luego financian ese proceso de investigación. Se llama un concurso, uno se presenta, y como dijiste, profe, existen empresas privadas que sí también pueden financiar, universidades privadas que financian la investigación. Es cuestión de fomentar también un poco más el proceso de investigación y también darle la importancia que se merece el profesor investigador.
0: Otra cuestión es que estas competencias de un profesional universitario formado y que ha practicado la trayectoria de investigación científica, ya está orientado internacionalmente.
1: Sí.
0: O sea, ya no te circunscribe. O sea, vos pensás los problemas locales para dar soluciones, pero ese problema local al que vos le estás buscando una solución es justamente el gran desconocido a nivel global.
1: Así es.
0: Y otras latitudes están mirando hacia el Paraguay y les explico por qué. ¿Quién tiene la plata? Y probablemente lo tienen los inversionistas que hoy vienen gracias a nuestra nueva categoría en la calificación riesgo de la República del Paraguay. Sí. Pero ellos, para poner plata en un lugar, necesitan saber cómo se mueve acá la gente.
1: Claro.
0: ¿Qué población masculina, femenina, de qué edad, son jóvenes, son ancianos, son niños? Por ejemplo, hasta para vender pañal es importante la información científica. ¿Por qué una empresa pañalera desearía instalar, por ejemplo, una de sus fábricas en Paraguay? Y porque somos una población joven.
1: Así es.
0: Y que es una población joven muy productiva.
1: Una tasa de natalidad bastante elevada.
0: Una tasa de natalidad y otras cuestiones culturales que nosotros tenemos. O sea, yo no me voy a meter demasiado en profundidad, pero es relevante que nosotros, profesores que estamos al frente de una aula, algo que dijiste fundamental, utilicemos los trabajos científicos locales, pero al mismo tiempo seamos como un puente que pueda incentivar ese interés en conocer más,
1: sí,
0: en saber problematizar. Claro, cuando nuestros estudiantes en tutoría o en seminario de tesis, nosotros le hablamos en problema, todo es problema. El problema es la necesidad de saber, por ejemplo, cuáles van a ser los mejores obsequios para Víctor Quiroga en el día de su cumpleaños. ¿Qué le gusta a Víctor Quiroga? En marketing y en negocios hablamos mucho del buyer persona.
1: Sí.
0: El buyer persona es algo que no existe, pero que describe, al paraguayo le gusta tal cosa, al paraguayo sí. le gusta el calor, el paraguayo toma tereré en la calle, el paraguayo se va con su termo a todas
1: Así
0: partes,
1: es.
0: El paraguayo personaliza su termo porque es una extensión de su forma de ser natural. Entonces, todo eso se fundamenta en la investigación científica. Avancemos entonces, en breve vamos a tener nuestra pausa. Quiero complementar y vos me vas a ilustrar, porque aquí también tenemos que hablar, dijiste responsabilidad, disciplina, y aquí la inteligencia artificial nos aporta competencias socioemocionales, liderazgo y trabajo en equipo, resiliencia y autogestión. Tu estómago se fortalece, tu corazón, todo tu cuerpo asume una postura cuando, por ejemplo, llevas tu propuesta de trabajo general de grado a la revisión del tutor.
1: Es difícil. Acá tenemos que tener una capacidad increíble de resiliencia. ¿Por qué? Porque todo el proceso de investigación no es fácil y hay un momento en el que queremos tirar la toalla y decimos hasta acá llegó. Nos ponemos un armazón en el momento en que estamos investigando porque no es fácil. Hay momentos en el que no tiene sentido lo que estamos haciendo y ahí necesitamos el apoyo de los colegas para que podamos continuar y para que nos sigan poniendo en el camino y entrar otra vez en contexto. Como dijiste, tenemos que tener estómago porque no es fácil, tanto emocional como económicamente. Porque acá se necesita plata para poder investigar. Necesitamos dinero también para poder presentar los trabajos de grado, porque no es fácil y no es barato. Entonces, acá debemos formarnos y eso nos ayuda y nos prepara para la vida profesional y para la vida real, en donde no todo es perfecto, donde también tenemos desafíos, tenemos problemas, caídas, nos levantamos, volvemos a intentar. Entonces, ahí nos formamos y la investigación te ayuda a eso, a formarte y a tener esa capacidad de resiliencia en el momento de enfrentar a todo esto. Usemos la inteligencia artificial, pero usemos con responsabilidad. Nos puede ayudar. No podemos estar ajeno a los avances de la tecnología, pero tenemos que ser responsables y eso le debemos inculcarle a nuestros estudiantes. No le podemos decir, no uses, pero usa con responsabilidad. Investiga lo que te trae. Anda a las fuentes que te lleva a eso. O sea, usemos todo, acá está, disciplina, responsabilidad, resiliencia para continuar en el camino de la investigación.
0: Y en breves palabras, desde tu punto de vista, profesora economista Soraya Delgado, el impacto en nuestra vida profesional al haber hecho una trayectoria de investigación científica, ¿cuál es?
1: Es increíblemente fuerte, profe, porque ese impacto te lleva a cuestionar cada cosa que vas haciendo. Porque nosotros como investigadores, docentes investigadores, es cierto, también trabajamos. Tenemos una vida profesional y nos ayuda a cuestionar cada paso y cada trabajo que vamos haciendo. Ese rol del investigador, esa característica del investigador nos sale de nosotros y el impacto es tan fuerte que nos ayuda a cuestionar cada paso que vamos, a buscar respuestas y hacer, por sobre todo, a buscar la excelencia, porque como investigadores buscamos la excelencia, tanto académica como profesional.
0: Asimismo, esa búsqueda de la verdad, por qué, cómo, cuándo, dónde, con quién, para quién, toda una serie de cuestionamientos que se transforman en un problema buscando ese espacio de información, el procesamiento de datos. Y a nuestro comandante del aire le decimos que queremos enviar un saludo muy grande hasta la República del Guairá, el decano de la Facultad de Ingeniería y Arquitectura de la Universidad Nacional de Villarrica, el Espíritu Santo, profesor Luis Alberto Ramírez, nos apoya y nos ayuda a conocer árboles nativos del Paraguay.
3: Nuestro entorno natural forma parte de nuestro bienestar físico y mental. Desde el vivero forestal López Ibirá de la Facultad de Ingeniería y Arquitectura de la UMBES de Villarrica, hoy hablamos del apacho rosado, árbol nacional del Paraguay, cuyo nombre científico es Androanthus staphylus, conocida por los paraguayos como tallejún. Cuenta la leyenda que todos los árboles eligieron florecer en primavera, verano y otoño. Sin embargo, el apacho rosado eligió florecer en los meses más fríos secos y oscuros del año. Por eso es un árbol bendecido.
0: Y en Radio Nacional del Paraguay, Herramientas para Crecer, estamos conversando acerca de los primeros pasos en la formación del universitario en competencias de investigación científica. Hacemos una breve pausa, enseguida volvemos.

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4: Buenos días, 33 minutos han transcurrido de las 10 de la mañana, 15 grados centígrados en la ciudad de Asunción, capital de la República del Paraguay. Siempre me trastrabillo aquí, porque yo digo capital de la República del Guairá, entonces los guaireños pues somos invasivos. Entonces enviamos un saludo, un abrazo y un beso gigantesco hasta la ciudad de Villarrica, por supuesto, a Santiago Jesús, a Ana Cecilia, a Milagros Lucía y a Olga Mercedes, nuestra audiencia más pequeñita aquí en Radio Nacional del Paraguay. Estamos conversando en Herramientas para Crecer y desde la 9:20 AM acerca de esos primeros pasos en la formación de competencias en investigación científica. Absolutamente relevante, justamente porque necesitamos conocer y otorgar soluciones a los problemas, situaciones que vivimos aquí en Paraguay. Y Paraguay es gigantesco, estos 406.752 kilómetros cuadrados tienen que traducirse en cada uno de los puntos en donde se encuentre la población, mujeres, hombres, niños, nivel de educación, disponibilidad de escuela, disponibilidad de señal de internet, qué hacen en su San Juan, cómo viven su día a día, si está disponible oportunidades de cuidar la salud, si hacen ejercicio, cómo se mueve el mundo de los negocios. Es decir, yo dependo de la logística. ¿Qué pasa si llueve grande y no puedo salir, no puedo llegar? Un montón de situaciones que se transforman en problemas fuente de la investigación científica. Pero nosotros cambiamos nuestro chip de empresariales, que estábamos conversando con la economista Soraya Delgado, profesora de la Universidad Nacional de Asunción, y nos vamos hasta la República del Guairá, en este caso porque la profesora arquitecta Gloria Aquino, ella es catedrática de Patrimonio de la Facultad de Ingeniería y Arquitectura de la Universidad Nacional de Villarrica del Espíritu Santo, con experiencia en formación académica en arquitectura, patrimonio y urbanismo sostenible. Trabaja tanto en grado como en posgrado y también en la coordinación académica de la maestría cofinanciada por CONACYT, enfocada en investigación del hábitat y la vivienda sustentable. Hace unos minutos no te dejamos ni hablar ni respirar, profe arquitecta Gloria Aquino. Y bueno, la importancia de la investigación científica en la carrera de arquitectura.
5: Sí, bueno, arquitectura no es solamente proyectar edificios, ¿verdad? Entonces, aprender a comprender el territorio, el entorno, el espacio en que nos intervenimos. Y en ese sentido, investigar ayuda al estudiante a observar mejor, analizar el contexto, a fundamentar las decisiones que toma contra un criterio frente a otro, y a entender que cada intervención va a responder a una realidad social, cultural y ambiental concreta. Y entonces ese es el aporte principal, digamos, de la investigación dentro de la arquitectura, que muchas veces parece muy práctico.
4: Asimismo, y yo por lanzarte nomás un problema, coincidimos en institución con la profesora arquitecta Gloria Aquino, y a mí me interesa, por ejemplo, en nuestras viviendas, porque en Paraguay todavía, dígase bien, todavía tenemos esa posibilidad de vivir en casa. Aunque luego la profe economista Soraya Delgado en otro programa nos va a hablar de las viviendas top aquí en la región en donde ella se desenvuelve. Esta humedad que sube por las paredes, esta humedad que se mantiene en estos días en los pisos, las paredes, en la ropa, en todo lo que tenemos adentro. Y probablemente pueda ser un tema en el futuro de un análisis multidisciplinario, arquitectos, ingenieros, psicólogos, personal de salud. ¿Cómo se traduce la necesidad de hacer investigación científica en una experiencia concreta, en tu caso, desde tu cátedra?
5: Bueno, justamente, o sea, a la arquitectura, además de ser muy amplia, y ya hay investigaciones interdisciplinarias en ese sentido. Estabas hablando, sí, con relación a la humedad, ahí podemos trabajar con ingenieros, pero eso también afecta a la salud, entonces con médicos y también, también a las sensaciones. Y ahí, por ejemplo, hay una rama que también ya cada vez se está implementando más aquí en Paraguay, que es la neuroarquitectura. Donde se trabaja con neurólogos, psicólogos, para también estudiar cómo el espacio nos afecta en la forma en que habitamos. Y bueno, también de un poco de mi cátedra, también de patrimonio, y que tiene que ver también justamente con los materiales que se utilizan en las construcciones. Entonces, los materiales actuales en contraposición a anteriores, o también en la forma de diseñar que estaban más adecuadas al clima, Y también, digamos, más en conformidad con el entorno. Entonces, desde ahí hay mucho por hacer, mucho por preguntarse. Y también nosotros podemos aportar, por ejemplo, a las políticas públicas. Vos mencionaste hace rato uno de los congresos en el que yo participé el año pasado, el de Costa Rica. Ese no solamente fue interdisciplinario, lo hice con un ingeniero químico, sino además también se dio dentro de redes este ingeniero químico, el ingeniero Fernando Calabroni. Él es de la Universidad de Buenos Aires, de la FIUBA, y le interesó una realidad nuestra que tiene que ver con la producción de frutilla de Areguá y cómo nosotros hacemos. O
4: sea, en Villarrica hay producción de frutilla.
5: No, en Areguá.
4: Fíjense que los guaireños lo llevamos todo a nuestro territorio. Decirle que en Villarrica también hay. Y sí, aprovechamos este impasse justamente para saludar a nuestra audiencia, a la familia Estigarribia Rodríguez, ahí en la ciudad de Villa Elisa. Están atentos a toda esta emisión que estamos haciendo. Y efectivamente, y tenemos que decir que mencionaste no solamente multidisciplinaria, sino internacional en Costa Rica. Entonces, aún más, decíamos, nuestro estudiante universitario con la formación científica tiene las puertas del mundo abiertas. Pensando local, pero de alguna manera haciendo una trayectoria formal del cumplimiento de los lineamientos de la investigación científica. Más de alguno está pensando ya ahora en normas APA. Normas APA es una aliada, es un estándar que usamos principalmente en ciencias sociales. Ahí no estoy un poco seguro si en arquitectura usan normas APA, porque es más de ciencias sociales, Y no sé si ustedes mantienen esa, Vancouver,
5: sí,
4: u otra.
5: Se suele utilizar también la presentación de tesis, justamente, y para la parte teórica.
4: Particularmente, en tu cátedra de patrimonio, ustedes tuvieron una experiencia muy importante a lo largo de este semestre. Y contanos esa, contale a la audiencia esa experiencia, porque en realidad surgieron miles de problemas y a cada problema varias soluciones.
5: Así mismo, bueno, ¿qué permite el patrimonio? Entonces, primero uno tiene que tener una mirada integral para poder analizar el patrimonio. Uh-huh. Ahí no se trata solamente de describir al edificio. Uno tiene que entender su historia, su materialidad, la relación que tiene ese patrimonio con la comunidad, sus transformaciones que se da de repente a lo largo del tiempo, inclusive tal vez hasta intervenciones dentro de conocimiento o desconocimiento, ¿verdad? De protección que se tenga, el valor cultural que pueda tener ese patrimonio, y específicamente la dinámica que le di a mis alumnos era de que identifiquen patrimonio de arquitectura en tierra. Porque hace rato mencionaste, ¿verdad? A veces nosotros justamente estudiamos a los otros países y otro tipo de arquitectura y nos olvidamos de nuestra propia arquitectura, de lo que nos caracteriza. Y ahí entonces hay un aprendizaje súper valioso para los estudiantes, bueno, que lo fue, vos tuviste también la oportunidad justamente de escuchar, y bueno, donde tienen que estudiar las técnicas constructivas, porque bueno, resulta que uno visa en tierra y la primera vez que les mencioné eso ya pensaron precisamente adobe, y después descubrieron que hay muchas técnicas de construcción en tierra. Sí, el adobe es uno de ellos, los muros de adobe, el estaqueo, el tapial, el tapial justamente que se hace a mano, el otro tapial con pisón, y descubrieron todo ese mundo, además de la sostenibilidad. O sea, ellos se maravillaron de cómo aporta este tipo de construcción al confort térmico, a la eficiencia energética. Lo pudieron vivir porque al localizar estas edificaciones, porque no solamente lo encontraron en Villarrica, sino en otros lugares de Guairá, entonces fueron dentro, visitaron, conocieron ahí a los propietarios y pudieron percibir no solamente, digamos, percibir y sentir, digamos, la diferencia de este tipo de construcciones.
4: Es que Villarrica lo tiene todo, pero no somos egoístas, también compartimos a otras ciudades de... permitime, arquitecta, compartirles, en Paraguay, en principio, tenemos tres ciudades que todavía conservan un conjunto importante de obras arquitectónicas, de edificios que siguen un mismo estilo. Esas ciudades son Asunción, Villarrica y Concepción. Nosotros no estamos aquí desmeritando ninguna otra ciudad. Creo que en Misiones hay una ciudad que se transformó en una ciudad hotel, uh-huh, o un estilo de turismo de experiencia. Pero particularmente Villarrica y Concepción conservan ese número crítico de propiedades en pie, y que son habitadas o de uso comercial, pero principalmente habitadas. Entonces, este rescate que ustedes acaban de hacer ya forma parte hoy de un acervo al cual otros investigadores podrán en el futuro acceder como punto de partida o como punto de continuidad al trabajo, al problema que han gestionado tus estudiantes.
5: Así es, porque justamente no solamente descubrieron que representaba así la identidad local, sino además la forma de construir, de cómo se construía también en comunidad. Y
4: familia.
5: En familia, desde niños, ¿verdad? Porque justamente ellos tenían que son los mejores, digamos, para pisar el barro y que sea más uniforme. Y entonces así, y a todas las generaciones, porque ahora, como estabas mencionando, ya algunas son habitadas como vivienda. En un principio tal vez se pensaron como un depósito, como un comercio, hace 100 años atrás, pero ahora...
4: Yo me quedé un poco con esta frase de... Y me refiero a las construcciones que siguen en pie, arquitectura de tierra, construcciones que siguen en pie todavía en Villarrica. Y una particular era la casa de todos. La casa de mis abuelos, el lugar en donde me siento, donde me hallo. Nos decía la profesora arquitecta Esther Machuca, a quien enviamos también un saludo, el lugar donde da gusto estar. Entonces yo, mencionaron tus alumnos, no recuerdo ahora mismo el nombre, pero era una construcción que está en medio y está rodeada de construcciones más nuevas, donde ahí todavía funciona la cocina de la familia. creo que hay una parte que no sé qué uso tiene. El suelo es de barro, no de barro, sino que suelo de tierra. El techo es de paja. Y todavía se conserva como un punto donde nos encontramos y nos sentimos familia. Entonces, la humanización de esos espacios también es relevante y yo creo que tus estudiantes lo han sentido. Porque no es solamente con qué materiales, con qué tecnología lo hacemos, sino la importancia de conservar algo no necesariamente por su belleza estética, sino por el sentido que le damos las personas a algo, la casa de la abuela.
5: Sí, justamente mencionaban eso, esa parte de la memoria. Entonces, a pesar de que se fueron ampliando con edificaciones y tal vez con técnicas nuevas alrededor, conservaban eso, porque era parte de ellos, parte de su familia. Entonces, y ahí, bueno, justamente lo primero, lo valioso y que rescato y agradezco también a mis alumnos que se animaron al desafío y muy orgullosa de ellos, de los resultados. O sea, este fue como el primer paso. Ellos tenían que ir identificando en inventarios, ¿verdad? Ir presentando fichas. Y luego lo presentaron en póster, tipo congreso, ¿verdad? Donde vos estuviste participando. Después, más adelante, tenemos que ir trabajando en la protección de estos espacios también. Algunos de ellos ya justamente porque tal vez ya no hay, digamos, generaciones siguientes o herederos que están protegiendo. Y por más que una de estos específicamente que estoy mencionando ahora está citado dentro de un libro publicado de 80 edificaciones con valor patrimonial, ya no queda casi nada de lo que apenas hace como unos 10 años se publicó ese libro, era esa casa. Entonces es otro desafío más para más intervención y más trabajo inclusive aplicado, ¿verdad? Y también, bueno, ahí también quiero comentar lo que fue tan esa experiencia de presentar en un tipo congreso, en un póster.
4: La elaboración del póster. Sí. No, y le decíamos a la audiencia, o sea, la pinta, la presencia, la dicción, el ajustarse a los tiempos, el respetar a los siguientes equipos, el usar las palabras técnicas, las palabras precisas, el transmitir emoción. O sea, ellos tenían que estar aplomados, o sea, tenían que estar en su rol de arquitectos, ya porque son del quinto curso, pero al mismo tiempo, retengo el nombre de uno de los estudiantes, se llamaba Abraham, que logró emocionarlo, insisto, con la casa de la abuela, como factor relevante de conservación, profesora.
5: Sí, justamente, y la que se había construido, que contó la historia de cómo toda la familia se involucró en la construcción, la que mencionaba que desde niños. Porque sí, además de todo la, digamos, lo que aporta la como habilidades, la investigación en sí, el llegar a presentarlo, porque muchas veces también quedan, ¿verdad? Como decía la economista, a veces tiene miedo de que queden ahí en estante las tesis, ¿verdad? A veces pasa eso, la investigación es justamente...

0: era de distintos, eso también fue otro aporte. Este tipo, o sea, tipo de deconstrucción eran de distintos niveles socioeconómicos, no solamente eran, digamos, arquitectura precaria, como tal vez uno pueda tener desde un prejuicio, sino algunos eran
1: Aristocrático.
0: exactamente, ya de una vivienda, digamos, con mucho más riqueza, mucho más inclusive detalles también por eso de ornamentación.
1: Incluso la detección de, yo recuerdo una de las construcciones que estaban en tres bloques, de los cuales ellos hicieron el relevamiento de la información de los tres bloques, pero que solamente uno permanecía en pie. Incluso algo que a mí principalmente me interesa mucho es no solamente hacer la descripción y el trabajo técnico del relevamiento, sino que animarse a decir, hay unos riesgos que si no los hacemos, esto se pierde. Entonces, toda una serie de, insisto, de competencias que se han verificado en el trabajo. Y fíjense, en 10 minutos tenían que hacerlo todo. Entonces, el estrés, hablando de aspectos socioemocionales, y sobre todo, la relevancia de la diferencia entre el antes de estos estudiantes y el después, utilizando el trabajo y la trayectoria científica que han experimentado en la cátedra de patrimonio de la Facultad de Ingeniería y Arquitectura de la UMBES, donde está la profesora arquitecta Gloria Aquino. Experiencia para el futuro profesional.
0: Bueno, yo les diría ahí a los estudiantes que se sigan animando, digamos, a meterse en el tema de la investigación. Entonces, porque como ya estamos viendo, les ayuda a formarse profesionales críticos, más reflexivos, más conscientes de ese contexto en el que están interviniendo, específicamente desde el punto de vista de la arquitectura, pero bueno, de cualquier disciplina, ¿verdad? Y entonces, en el caso también de los arquitectos, investigar antes de actuar les ayuda a tomar mejores decisiones. Como vimos en este ejercicio que hicimos con los estudiantes, adquirieron habilidades que después van a ser útiles más allá de lo que fue esta disciplina, o sea, en su vida profesional. Aprendieron a documentar, a fundamentar, a evaluar, a comunicar esos hallazgos que ellos hicieron y a trabajar también con responsabilidad que menciona bastante la economista frente al patrimonio y al entorno construido. O sea, esa ética y esa responsabilidad no solo en la investigación, sino también a la responsabilidad como profesional frente a nuestro patrimonio.
1: Recuerdo como entre unos apuntes, por ejemplo, la materialidad, o sea, los materiales utilizados, las técnicas utilizadas, el hecho de tener que ir a golpear en una casa las manos y pedir ayuda, porque la mayoría de estos trabajos se hizo con la colaboración de los propietarios o los encargados o los dueños, y también un poco el hecho de que la ciudadanía villarriqueña y de otras ciudades se dé cuenta de que hay una institución de educación superior que se preocupa de lo que está sucediendo ahí en su entorno. Y eso muchas veces, creo que mencionaba uno de los equipos al principio, la señora estaba un poco resistente de por qué a nosotros nos interesaba esto, y luego se dio cuenta del rescate que queríamos hacer de la importancia de contar esto en otros entornos, también del manejo jurídico, porque hay que decirlo, hay legislación que protege, que incentiva la conservación de determinado tipo de patrimonio, no todo, evidentemente. Entonces, esa multidisciplinariedad de las competencias que se han ejecutado y cómo eso cambia la forma en que van a mirar su propia profesión en el futuro por las oportunidades de negocio que surgen a partir de esto.
0: Y justamente y ahí estos posibles también futuros tal vez clientes no solamente ya les vieron al comienzo, ¿verdad? Como decía, les mencionaba, también les vieron como amenaza, pero luego ya les vieron como aliados, porque ellos también están interesados en proteger ese patrimonio y a veces no tienen las estrategias. Entonces ya ahí los vieron así como aliados. Por eso, bueno, otra vez, ahí les invito a que se animen, digamos, a seguir con esto los futuros arquitectos. Y bueno, solamente algo es necesario acá, bien, bien concreto, es una curiosidad bien orientada. Entonces,
1: Totalmente.
2: así es.
1: E incluso incentivarle a nuestros colegas, otros profesores, justamente, yo creo que entre las competencias que nos deja la trayectoria de formación en investigación científica es en

0: definirte de una profunda humildad.
1: Así es.
0: En el sentido de reconocerte que no sabes ni siquiera un granito de arena, pero ese granito de arena bien entendido y haciendo llegar a donde tiene que llegar, puede transformar una vida, puede transformar una vivienda, puede transformar una población, puede hacer la diferencia. Entonces yo creo que no es necesario que todos sepamos hacer lo mismo, pero sí es necesario que todos podamos aportar algo desde una postura constructiva, desde la consulta, desde la crítica reflexiva, que parte de argumentos, porque destruir es fácil, construir es tremendamente difícil.
1: Difícil, así es.
0: Profesora arquitecta, tu mensaje para los estudiantes de arquitectura de Paraguay y el mundo, en particular de Villarrica.
2: Bueno, eso, como decía, que se animen. Entonces, como mencionabas, es aprender a preguntarse, a preguntar, o sea, ser curioso y preguntar mejor, nada más se trata de eso. Y bueno, a partir de ahí después nuestra pregunta es registrar, la investigación es eso, nos
0: también,
2: preguntamos, sí. Hallamos, registramos. Entonces, para eso, para poder mirar después con profundidad nuestro entorno, como decía, y comprender mejor ese entorno, y ahí actuar con mayor responsabilidad.
0: Insistimos también en que este trabajo de formación en la trayectoria de la investigación científica no debe quedarse en las aulas.
1: Así es.
0: Salen póster, sale comunicados en revistas científicas, en revistas de divulgación, porque si nosotros hablamos muy lindo y en difícil, eso tampoco sirve demasiado.
1: Así es.
0: O sea, tenemos que llegar a esos conjuntos poblacionales quienes puedan entender, operativizar y apropiarse del conocimiento científico, porque finalmente la universidad, y es un poco el eslogan de nuestro programa, universitarios al servicio de la comunidad. Soraya Delgado, palabras finales.
1: Nada más que decirle a los estudiantes que investigar no es saber todo. Investigar no es que sabes todo, así como dijiste, sino que tener la curiosidad para poder hacer las preguntas y encontrar soluciones a esas preguntas, a esos problemas que surgen. Y por sobre todo, la investigación con compromiso y responsabilidad. Instar a los profes, a los docentes universitarios, a que ellos también fomenten el amor a la investigación en sus estudiantes, porque eso les marca para toda la vida. Y eso les van a hacer buenos profesionales, profesionales comprometidos con el desarrollo, ya sea de su sociedad, del país y, por qué no, del mundo.
0: Plenamente de acuerdo, querida profesora economista Soraya Delgado, profesora arquitecta Gloria Aquino. Estuvieron representadas hoy en Herramientas para Crecer, AM920, Radio Nacional del Paraguay, la Universidad Nacional de Asunción, Facultad de Ciencias Económicas, y también la Facultad de Ingeniería y Arquitectura de la Universidad Nacional de Villarrica del Espíritu Santo, República del Guaira. El próximo día domingo a las 10 nos encontramos y vamos a hablar con ex becarios de ITEC de la República de India. Esa experiencia que han tenido profesionales paraguayos que han ido a formarse en estancias cortas y estancias de formación de posgrado, particularmente en la República de India. Gracias a cada una de las personas que hacen posible la construcción diaria de un Paraguay mejor para todos. Dios mediante, será hasta el próximo domingo.
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7: 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Nació el 20 de marzo de 1950. Y falleció el 12 de julio del 2021. Don Antonio Moray, cantautor y compositor alteño, que con sus rimas y cantos se convirtió en un ícono de la música paraguaya. Don Antonio, líder y gran cultor del arte, integrante y uno de los puntales de las primeras horas del celebrado conjunto Los Romanceros Nativos, del maestro Flaminio Arzamendia, haciendo el dúo Gómez Moray, más adelante como Quiñones Moray. Posteriormente, pasó con su inseparable compañero de ruta, Eligio, a conformar su propio conjunto, el afamado dúo Quiñones Moray, prosiguiendo la senda de los éxitos, con centenares de versos llevados al plano musical. Un señor que nunca pisó conservatorios, pero poseía una habilidad innata de arreglador, como le decía un maestro suyo, quien le enseñó los primeros rasguidos de guitarra en su ciudad natal de Altos.
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0: Buen mediodía, queridos oyentes. Bienvenidos a la 23ª edición de la temporada 2026 de IPU Paraguay, Juventud y Cultura, aquí por la 920 AM, Radio Nacional Paraguay, desde la ciudad de Asunción. Estamos al aire, que son exactamente las 12:02. Les habla el presidente percusionista de la Orquesta Filarmónica IPU Paraguay, Mario Tomiverón. Y les recuerdo también que la Orquesta IPU Paraguay es la agrupación encargada de dirigir este programa. También pueden contactarse con nosotros al número de WhatsApp 0962-327-976. También les invito a que puedan vernos a través de Facebook. Estamos transmitiendo en vivo ahora mismo nuestra cuenta, que estamos como IPU Paraguay Orquesta Filarmónica. También estamos en Instagram como Orquesta IPU Paraguay, donde también pueden enviarnos sus mensajes. También estamos al aire en el canal 15.2, también en la página web de la Radio Nacional Paraguay. Así que hoy tenemos dos grandes invitados. Voy a tratar de abreviar lo más que se pueda porque hay muchas preguntas que quiero hacerle. Ya unas personas ya habrán visto un programa en que tuve acá Gonzalo conmigo, pero más que nada para hablar un poco sobre la repercusión de su libro. Pero también, lo prometido es deuda, le he dicho a Guillermo Franco también hace 3 años que le iba a volver a invitar al programa después de su lanzamiento de... ¿Cuál era el libro, Guillermo?
1: La grieta en el cielo.
0: Exactamente, eso fue en 2024,
1: 2023. 2023, sí.
0: Bueno, entonces, ellos ya se presentaron, igual le voy a pasar el micrófono ahora, así que, ¿cómo están, Guillermo? ¿Vos sos abogado, escritor?
1: Abogado, ¿verdad? Y escritor, sí.
0: Y también acá está conmigo Gonzalo Barreiro, que es escritor y periodista, así que, ¿cómo están? Bienvenidos al programa.
2: ¿Querés ir primero?
1: Vos primero.
2: Ah. muy feliz de estar acá realmente, la verdad que la última vez que vine fue... Quizás una de las experiencias más lindas que tuve en radio, ¿verdad? Como periodista que no ejerce así
0: claro.
2: Tan seguidamente esto, que me inviten a una radio, a mí me emociona.
0: Claro.
2: Y particularmente ese programa salió muy lindo realmente, así que súper feliz.
0: Perfecto. Guillermo, ¿cómo estás?
1: Súper. Gracias otra vez, Tommy, por invitarme acá. Un placer volver a estar acá con ustedes.
0: Perfecto. Bueno, la temática del programa, primero te quiero enfocar un poquito en Guillermo, esta primera parte, porque no te veo hace 3 años, pasaron muchas cosas, muchos lanzamientos de libros. Así que quiero que vos primero también te puedas presentar de vuelta a la audiencia brevemente, de dónde naciste, quiénes son tus padres, tenés hermanos, qué haces ahora mismo.
1: Bueno, yo nací en Ciudad del Este, pero ya desde hace 30 años que vivo en Fernando de la Mora, ¿verdad? Mis padres... Mi padre César es ingeniero civil y mi mamá Nunila es bióloga.
0: Okay.
1: Sin embargo, ellos igual siempre me inculcaron la literatura, ¿verdad? Por más de que tengan así profesiones muy diferentes al ámbito literario, digamos que este gusto por la literatura ya fue desde chico.
0: Ok, súper. Gonzalo, también no sé si quieres presentarte brevemente también a la audiencia para los que no estuvieron en ese programa que vos viniste.
2: Sí, por supuesto. Bueno, yo nací acá cerca en Asunción. Pero desde hace 7-8 años que también vivo en Fernando de la Mora. Somos prácticamente vecinos.
0: ¿En serio?
2: Sí, viví como a... ¿Cuánto?
1: A 15 minutos.
0: Ah,
2: ¿no? Sí, vivimos súper cerca, así que por lo visto la literatura florece en Fernando de la Mora. Soy periodista, manejo un medio de comunicación que se llama BJS Media, que es sobre videojuegos. Y bueno, soy escritor con mucha menos experiencia que Guille, que ya tiene varios libros a sus espaldas. Yo recién saqué el primero. Pero nada, recién comenzamos estoy siguiendo su mismo camino, espero en algún momento alcanzarle, si es que es posible.
0: Genial. Bueno, Guillermo, tengo entendido que lanzaste 4 libros ya hasta la fecha, ¿verdad?
1: Sí, cuatro libros.
0: ¿Verdad? Y yo quiero hablar un poquito sobre este crecimiento que tuviste después de Grieta en el Cielo, que son El Oro del Laberinto, que fue 2024, Sueño Enquistado, que fue el año pasado, ¿verdad? Pregunta muy importante, porque asumo que hay un crecimiento grande dentro tuyo como literato, ¿verdad? ¿Sentís que encontraste una voz más definida a la hora de escribir o estás en constante búsqueda de eso?
1: Sí, yo creo que ahora con este cuarto libro ya voy consolidando un poquito el estilo que encontré ya en el primero, que es paralelo, ¿verdad?
0: Sí.
1: Yo trato de especializarme en el género del cuento, que es también el género que desarrolla Gonzalo. Para mí el cuento es el mejor género narrativo, ¿verdad? Y es el más desafiante también, entonces trato de darle todo mi tiempo para ir mejorando mi técnica. En este caso son cuentos de terror, surrealismo, de ciencia ficción. La temática más o menos siempre es la misma, ¿verdad? Lo que se trata de perfeccionar un poquito es la técnica narrativa.
0: Ok, perfecto. Ahora, el lanzamiento de tanto El Oro del Laberinto como Sueños Enquistados, ¿fue bueno? ¿Seguís vendiendo estos libros?
1: Sí, fue bastante bueno. Yo creo que la literatura, el ámbito literario en sí va creciendo en Paraguay. Ahora hay más lectores jóvenes, muchos escritores jóvenes también. Eso se ve en las ferias. Yo creo que muchos cuentistas también, más cuento que novela se escribe ahora.
0: Okay.
2: Por suerte.
0: Por suerte, ¿verdad? Perfecto. Estos libros, tanto como Grieta en el Cielo, El Oro del Laberinto y Sueño Enquistado, ¿están totalmente a la venta hasta la fecha?
1: Sí, están disponibles en Librería de La Paz, uh-huh. En Casiopea Libros.
0: Ok. Sí. Para la gente que está escuchando esto, ¿verdad? Más que nada quiero hablar del último libro, Sueño Enquistado. ¿Me puedes de repente decir qué trata? ¿Cuentos de terror dijiste?
1: Sí.
0: ¿Qué influencias tiene, por ejemplo?
1: Y más que nada de Boris Vian, que es un escritor francés. Bueno, de hecho yo leo de todo, le leo a Borges, Vargas Llosa, García Márquez. Pero en Boris Vian encontré una literatura bastante rara que mezcla el surrealismo con la ciencia ficción. Entonces digamos que él es mi mayor influencia a la hora de definir mi estilo literario.
0: Y vos decís que la gente va a leer este libro, este Sueño Enquistado, va a pillar que tenés esa influencia de él.
1: Y realmente mezclo muchas cosas, ¿verdad? Porque en los diálogos está muy metido el yo-para, está muy metido la crítica también a nuestra cotidianidad un tanto precaria que vivimos en el día a día, en las instituciones públicas, en la calle, en todos lados, ¿verdad? Entonces, es un libro, creo yo, bien paraguayo, ¿verdad? Pero con la influencia de ese autor en cuanto a la forma de visualizar esas problemáticas.
0: ¿Es de lectura rápida o hay que leerlo varias veces para entender los cuentos?
1: No, yo creo que es una lectura sencilla.
0: Sí. Ok, súper. ¿Cuánto cuesta por los Sueños Enquistados?
1: Cuesta 50.000.
0: ¿50.000? Sí. Wow, baratísimo. Ok, ¿y el resto de los libros que estaban de Oro del Laberinto, Grita en el Cielo? No sé
1: también,
0: si...
1: el mismo precio, sí.
0: Ok, 50.000 todos. ¿Dónde estás vendiendo estos libros ahora?
1: En Librería de La Paz, Casiopea Libros y la Oficina del Libro. Esas tres librerías ahora mismo están disponibles.
0: Ok, súper, perfecto. Ahora, yo quiero preguntarte, ¿cómo nace la idea central del libro? O sea, ¿cómo fue para que vos llegues a lanzar estos cuentos? ¿Ya tenías como varios cuentos ya hechos? ¿O fue algo que te dijiste, me voy a empezar de cero y lo hiciste de cero?
1: Bueno, el cuento que le da título al libro, que es Sueños Enquistados, nace un poco de esta frase que ahora se... Es como que se popularizó el tema de querer es poder, ¿verdad?
0: Sí.
1: Se vende mucho eso. Yo creo que hasta cierto punto va esa frase porque uno está muy limitado también por su realidad socioeconómica, ¿verdad? Entonces, este cuento en particular trata de un carretillero del Mercado 4 que tiene una serie de sueños frustrados, digamos, ¿verdad? Uno de ellos era ser futbolista, el otro era ser empresario, pero constantemente se ve limitado por su condición, sobre todo económica, ¿verdad? Entonces, ahí voy un poco también con el estilo narrativo de David Cronenberg, que habla del... En este caso se materializan sus sueños en quistes, que vendría a ser el subgénero de terror del body horror, ¿verdad? Entonces, eso sería la idea central del libro, ¿verdad?
0: Ok, ¿y todos son como cuentos totalmente conectados o son totalmente diferentes? ¿Cómo funciona?
1: Manejan temáticas diferentes, pero yo creo que está el hilo, digamos, conductor de todos, es la crítica social.
0: Crítica social. Sí. Ok, y esto, no sé si te basaste de repente en experiencias que vos viste de cerca o que te contaron, o fue algo que salió más de tu mente para hacer todos estos cuentos.
1: Algunos nacen de pesadillas y otros de anécdotas.
0: ¿De pesadillas?
1: Sí.
0: Híjole.
1: Sí,
0: okay.
1: Mucho,
2: cuando me dijeron eso fue muy...
0: Sí, no, mira, interesante.
2: La cabeza de uno.
0: Ok. ¿Y cuánto tiempo te tomó hacer El Sueño Enquistado, o sea, lanzar el libro?
1: Un año. Ya con la corrección y demás, sí.
0: Ok, perfecto. ¿Me puedes recordar dónde pueden de vuelta conseguir este libro?
1: Sí, en Librería de La Paz, en Casiopea Libros y en la Oficina del Libro.
0: Perfecto. Bueno, ahora quiero pasar un ratito al libro que tiene Gonzalo, que lanzó hace cuánto, 3 semanas puede ser, un mes
2: creo que ya.
0: Ya va a ser un mes.
2: Sí, un poco más de un mes de hecho, 22 de mayo fue el lanzamiento, ¿verdad?
0: Sí, sí, 22 de mayo.
2: Más un mes.
0: Perfecto.
2: Más un mes.
0: Bueno, ¿cómo vivís ahora, Gonzalo, este lanzamiento de tu libro? ¿Cómo están las ventas? ¿Cómo te sentís vos con esto?
2: Y la verdad que súper bien, o sea, yo no me esperaba en lo más mínimo que le vaya honestamente tan bien como le fue, porque... yo me imaginé, bueno, voy a lanzar el libro, voy a estar un par de meses, 3-4 meses promocionando el libro y después voy a hacer una segunda edición, pero la segunda edición ya salió.
0: ¿Ya salió?
2: Sí, porque se vendió todo.
0: Sí, o sea, ¿cuántos libros ya estás a lanzar la primera edición?
2: 50.
0: ¿50?
2: El día del lanzamiento creo que se habrán vendido 46, o sea,
0: híjole,
2: se fue casi todo ese día. Y los otros 4 restantes se fueron yendo así de a poquito en los días venideros.
0: Sí.
2: De hecho fue tan rápido que a mí me ganó un poco la velocidad, o sea, yo no me esperaba honestamente, porque yo dije, bueno, ya salió el libro, ya leí el libro impreso y dije, ok, para la segunda edición quiero editar estas cositas, quiero cambiar esto, quiero cambiar aquello, le quiero añadir una nota a la autora al principio. Pero fue tan rápido que cuando yo quise presentar la idea, esto vamos a hacer para la segunda edición, a mí la editorial me dijo, no hay tiempo, ya salió, ya va a salir la segunda edición, ya mandamos a imprimir.
0: Híjole.
2: Entonces, ok, bueno, dale, se queda esto para la tercera edición entonces, o sea, los cambios que le hice. Sí. Y para la edición digital, no sé, hace 2 semanas, la edición digital sí ya está oficialmente a la venta, porque no estaba, al principio no había conseguido que esté en Amazon. Uh-huh. Porque fue todo un proceso, honestamente, poner...
0: ¿Cómo el proceso hablando de eso? Me da un poco de curiosidad eso.
2: Ok, es súper ergel, honestamente. Es muy difícil publicar un libro en Amazon si vives acá en Paraguay, porque necesitas 3 cuentas bancarias, ¿verdad?
0: ¿Qué?
2: Sí.
0: No.
2: Necesitas la paraguaya, donde recibes tu plata. Necesitas una cuenta bancaria de Payoneer, que es una app, tipo una wallet de estas que se usan mucho hoy en día. Vos entras en Payoneer, te creas tu cuenta, haces... Todo lo que haces en un banco, le pasas tu cédula, tus comprobantes de ingresos, qué sé yo, y te habilitan una caja de ahorro estadounidense.
0: Okay.
2: Pero para Payoneer, para poder enviarte dinero, tiene que tener otra cuenta de ahorro vinculada a ellos.
0: ¿Y entonces, cuál es? ¿PayPal o algo?
2: Yo usé Meru.
0: Ok.
2: Meru, porque Meru te da también una cuenta bancaria estadounidense.
0: Ah, okay.
2: PayPal no es pues un banco. PayPal es una wallet. Entonces me instalé una app que se llama Meru, creé una cuenta, una tercera cuenta bancaria ahí, metí esa en Payoneer. Y una vez que metí mi cuenta de Meru en Payoneer, agarré la cuenta de Payoneer y esa metes en Amazon. O sea, es así todo.
0: Todo un proceso.
2: Todo un proceso. Y estuve un mes por ahí porque yo hice solo. Claro. No...
0: Nadie te guió, nadie te dijo nada, cómo tenés que hacer.
2: Él me dio una mano.
0: Ah.
2: Tiene un par de libros, pero vos me dijiste que vos hiciste con alguien más, ¿verdad?
1: Sí,
2: algo
1: yo
2: así.
1: El tercer y seis.
2: Yo quiero aprender a hacer esto, entonces yo le pregunté a él cómo él hizo, me dio así más o menos así el... La imagen global, ¿verdad? Desde su punto de vista, que lo hizo una persona tercerizada. Pero cambiaron muchas cosas. O sea, antes sí podías, por ejemplo, usar la cuenta de Meru nomás directamente en Amazon, y después Amazon dejó de aceptar Meru por el motivo que sea. Entonces ahora solamente te queda Payoneer. Y también es medio argel porque Amazon se queda con parte, obviamente, de lo que vos vendés.
0: Claro. ¿Cuánto es el porcentaje, más o menos?
2: Creo que era 70 para el autor, 30 para el para Amazon. O sea, es una tajada grande, ¿verdad? Entonces, bueno, yo dije, voy a poner el precio entonces a $10. Porque yo quería poner así un precio mucho más accesible. Porque total es digital. Para mí lo digital es... no tiene por qué costar lo mismo que este, ¿verdad?
0: Claro, claro.
2: Pero cuando vi que se llevaban el 30%, dije, ok, ¿qué es lo más caro que me dejas poner sin ser más caro que mi libro?
0: Claro.
2: El físico, y bueno, $9.99. Ese dinero vos recibís en tu cuenta de Payoneer una vez al mes. Uh-huh. De Payoneer mandás a Meru y de Meru puedes retirar. El tema es que Meru, obviamente para ganar dinero, te da una tasación más barata.
0: Claro.
2: Porque ellos se quedan con esa diferencia. Entonces, para yo sacar mi dinero de Meru, le escribo a algún amigo que también tiene Meru y le digo, che, ¿te puedo transferir a tu Meru y vos me transferís a mí?
0: Dios santo.
2: Sí, todo un tema.
0: Sí.
2: Pero vale la pena. O sea, para mí vale la pena porque tu libro ya está en Amazon.
0: Claro.
2: Que es lo importante.
0: Claro, pero ¿hay mucha gente que compra de ahí o prefiere más en físico o que vos le pases, que se va al privado, al PDF, cuando uno te paga?
2: En mi experiencia, la gente prefiere más el físico. Mucho más.
0: Sí, mucho, claro.
2: O sea, cuando solamente estaba el físico disponible, se vendió todo en una semana y media. Cuando salió la segunda impresión, yo saqué la segunda impresión con el libro digital en conjunto. Y hasta ahora creo que se vendió más la segunda edición de este que la edición digital. Se vendió también la digital, o sea, súper bien. Se puede comprar por Amazon o me puedes transferir el dinero directamente a mí y yo te mando el PDF si vives en Paraguay.
0: Sí.
2: O sea, yo puse en Amazon para que la gente de afuera compre.
0: Ah, ok. ¿Y hay gente de afuera que compró?
2: Sí, algunas personas. Sí, porque te deja ver ahí...
0: Ah, claro, la región que compra.
2: La región donde compran, y 2-3 personas me compraron... creo que una estaba en Italia.
0: Ah, la pucha.
2: Súper bien.
0: ¿Internacionales son entonces?
2: Sí, puedes creer. O sea, yo así, mira un poco. Sí, usted es internacional. ¿Quién se había imaginado, verdad?
0: Claro.
2: Pero súper bien. Realmente creo que a la gente le gustó el libro. Le dieron muy buen recibimiento. La gente que leyó, por lo general, me dijo que le gustó. Algunas personas, obviamente, tienen opiniones dispares. A la gente pues le gusta también que les expliques mucho, y mis cuentos, los de él, como que no...
1: Hay que desentrañar un poquito más.
2: Claro, tipo, sentate vos a pensar.
1: Claro.
0: Claro.
2: La otra vez, por ejemplo, estaba hablando, que estoy seguro que también ya le pasó alguna vez a Guille, que leyó a alguien tu libro y te vas a hablar con la persona porque te dice, hey, ¿puedo hablar contigo tu libro? Entonces, bueno, dale, sí. Y te pregunté, ¿y acá qué pasó? No sé, ¿verdad?
0: Claro.
2: Y en un momento me dijo, pero yo interpreté esto. Y yo le dije, sí, para mí, esa también es mi interpretación.
0: Me
2: preguntó, ¿cómo que tu interpretación? Y claro que es mi interpretación.
0: Claro.
2: No es mi palabra, no es la final. Yo escribí nomás.
0: Ah, ok. Bueno.
1: Claro, esa interpretación ya queda a cargo.
2: Ya queda a cargo de cada quien. Sí. Sí, entonces eso ponerle lo que le puede costar un poco a la gente.
0: Claro.
2: Creo que en Paraguay todavía no... Pero a mí me gusta mucho esta literatura más pomposa, más directa, con palabras complicadas, que tiene mucho sentido ahora. O sea, nuestro libro más importante es Yo el Supremo, que es un libro pomposo y con palabras complicadas y complejas, que es también, creo yo, un ensayo lingüístico después de cierto
0: Totalmente,
2: punto, ¿verdad?
0: Claro.
2: Pero vos también la agarrás y decís, bueno, ¿y qué más tiene Rabasto? Y Rabasto tiene libros como el de él o el mío, que son así, mucho más sencillos de leer también.
0: Sí.
2: De leer así a nivel lírico, por decirlo así, pero se complican más a nivel interpretativo.
0: Claro.
2: Y eso, por ejemplo, en Argentina, en Uruguay, en otros países de la región, que ya está mucho más asentado y acá como que de a poquito se está haciendo lugar esta literatura un poco más contemporánea, por decirlo así.
0: ¿Hay algún cuento que los lectores te hayan dicho que le gustó muchísimo en particular? ¿Y cuál fue el feedback en general a la gente? Que le gustó bastante también, todo.
2: Sí, en general a la gente le gustó. A la mayoría le gustó, su favorito es La Tormenta, en base al...
0: Sí, hablamos en el programa.
2: Hablamos justamente de ese cuento. En base al feedback que yo recolecté, La Tormenta, muchos consideran que es el mejor, que para mí también La Tormenta es el mejor cuento del libro. De hecho, en la versión digital, en la nota del autor, yo digo luego...
0: Ah, que
2: La Tormenta es el mejor cuento del libro.
0: Ok.
2: Y el peor es Línea 13. para mí.
0: Claro.
2: De hecho, Línea 13 a mí, cuando una persona me dijo... Línea 13 es mi favorito. Y yo le dije, vos estás mal de tu ¿Qué libro leíste, más o menos? Pero bueno, en la versión digital me di el lujo de reeditar fuertísimo Línea 13 particularmente. Sigue siendo el mismo cuento, pero mucho mejor, creo. O sea, tiene 4 páginas menos.
0: Ah, o sea, simplificaste un poco más el
2: sí, llegaste a leer, porque no sé si es de los que te pasé.
0: No, era ese, había otro, no, pero no era exactamente esa, era otra.
2: Era otro, ¿verdad?
0: Sí.
2: Y me acuerdo que yo leía y decía, Dios mío, ¿por qué explico tanto todas las cosas? Porque el protagonista, en cierto punto, hace así monólogos larguísimos.
0: Sí.
2: Y súper así, reexplica lo que él siente.
0: Claro,
2: y que,
0: claro.
2: Para mí que estos monólogos que tienen así 5 párrafos, puedo hacer que tengan 2, 3
0: claro,
2: líneas.
0: Claro.
2: Y
0: okay.
2: Sirvan. Entonces, eso es lo que hice.
0: Ok. Porque capaz era una pregunta más dirigida para Gonzalo, pero también voy a involucrarle a Guillermo, ¿verdad? Que cuando uno publica un libro, ¿se siente como un alivio o aparece una presión nueva de querer lanzar ya otro? ¿O usted siente como que hay un antes y un después constantemente a lanzar libros?
1: Yo estoy en una producción constante, digamos.
0: Pero vos te sentís aliviado entonces, ¿no? Es que te dan la presión de querer hacer otro enseguida.
1: Un poquito.
0: Okay.
1: Un poquito, sí. El tema es que yo tengo muchas ideas anotadas, entonces busco ese tiempo libre ya para escribir, ¿no?
0: Claro.
1: Lo que le estaba diciendo a Gonzalo, yo decido que un libro está listo por la cantidad de páginas, porque como son cuentos y las temáticas son más o menos similares, ¿verdad? O sea, hay historias diferentes, pero con un estilo similar. Entonces llega un número de páginas y ahí es como que hago el corte.
0: ¿Y cuánto es el número?
1: Yo calculo 80, 85 más o menos, que al pasar a este formato ya editorial tiene unas 100, 110 páginas. Que es lo ideal, creo yo, para libros de cuentos, ¿verdad? Eso suele ser por lo general la extensión de los libros de cuentos, ¿sí?
0: Ok, ¿y vos, Gonzalo?
2: Bueno, yo recién saqué uno, ¿verdad? Así que no...
0: O sea, ¿vos estás viviendo ahora mismo el éxito de tu libro? ¿Te tomás ese momento de descansar un poquito?
2: No,
0: ya estás trabajando en otro.
2: Diciendo, sí. De hecho, yo creo que yo empecé a escribir mi siguiente libro antes de terminar este, de hecho.
0: Ah, ok.
2: Claro, porque yo estaba haciendo este y estaba trabajando con cuentos que ya tenía hace tiempo, ¿verdad?
0: Sí.
2: Y a la par ya estaba escribiendo cuentos nuevos que yo sabía que no iban a estar acá por una cuestión de tiempo.
0: Sí.
2: Entonces, como que yo estuve trabajando en 2 libros en conjunto, por decirlo así. Pero sí, cuando salió este, como que dije, ok, voy a desacelerar un poco, voy a concentrarme en ver qué opina la gente de este, cuál es el feedback que escucho. Entonces, como que desaceleré un poco.
0: Sí.
2: Pero creo que Guille y yo quizás tenemos la misma particularidad. Yo escribo un cuento por semana.
0: Un cuento por semana.
2: Vos seguro por
1: yo
2: ahí también, ¿verdad?
1: En ese nivel de producción, si ¿verdad? Sentís que realmente necesitas eso, ¿verdad?
2: Sí.
1: Pero no forzarte a producir si es que no
2: claro.
1: te
2: hace. Exacto. O sea, para mí es sentarme, escribir. Una vez a la semana. Si sale, sale. Si no sale, bueno, X, ¿verdad? La siguiente semana será. Pero yo una vez a la semana me siento a escribir un cuento. Sí. A veces termino en el mismo día. A veces no escribo nada. A veces un cuento me demora varias semanas. Por ejemplo, no sé. En este libro en particular, La Tormenta, a mí me tomó 2 meses por ahí en escribir todo.
0: Ah, ok.
2: Porque empecé a escribir, llegué a la mitad, me bloqueé, no se me ocurrió cómo seguir. Y me puse a escribir otras cosas. Después volví, seguí avanzando. Y así, ¿verdad? Pero yo ya estoy haciendo mi siguiente libro. Es como que salió este y dije... Ok, ¿cuánto tiempo debería de esperar? Yo dije, si salió en mayo, yo creo que en febrero puede salir el siguiente. Pero yo creo que si sacas qué sé yo, Stephen King saca 4 libros al año, ¿verdad? Creo que si yo saco 1 o 2 al año, si es que me dan los tiempos y la producción, yo lo haría. Súper bien, sí. Bien. Entonces, mi idea es sacar mi siguiente libro en febrero, ponerle. Estaba terminado hasta ayer, cuando dije, este cuento no va. Y le saqué al cuento ahí y tengo que reemplazarle por uno nuevo.
0: Claro.
2: Que todavía no sé cuál va a ser. O sea, ya escribí el que yo quería que sea su reemplazo y dije, no me convence del todo. Me gustó, pero siento que puedo hacer otra cosa. Y particularmente ahora me anoté en un taller de una autora argentina que se llama Ana Catania, que es una muy buena escritora. Y dio una muy buena consigna de escritura. Entonces dije, ok, si sale algo bien de ahí, claro, ese es el que va a estar. Y ahí sí ya pasaría al proceso editorial, ponele. Ya decidí el nombre también, va a ser Silencios, de Tiempos Peculiares.
0: Así. Silencio, tipo, ¿va a ser una continuación o va a ser otra tanta parte de lo que fue el libro?
2: Va a ser una continuación a nivel, así como él dijo, a nivel línea.
0: Ah, claro.
2: Línea
0: claro.
2: Literaria, por decirlo así, porque si bien, o sea, creo que este cuento, este libro es bastante, yo al menos le sentí muy esperanzador, ¿verdad? Generalmente tiene finales muy felices y las emociones que toco son más bien nostalgia y qué sé yo. El siguiente libro sí creo que es un poquito más oscuro, porque las consignas que encontré para escribir fueron un poco más oscuras, ponele. Hay un cuento que me gustó mucho que es de terror, pero ha sido un terror que yo nunca escribí antes, que es un terror más espiritual, ¿verdad? Porque me pasó algo muy loco, me fui a México y pasó algo ahí muy simpático.
0: Okay.
2: Y dije, esta anécdota tiene que ser un cuento. Y hay una leyenda mexicana sobre el charro negro, no sé si vos sí conoces. El charro negro es un charro que anda a caballo, se te aparece en la noche, te ofrece monedas de oro y si vos lo aceptas, él te sube a su caballo y te lleva al infierno. O sea, súper espectacular el concepto. Y dije, esto que me pasó a mí se puede conectar con esto.
1: Sí. O sea, está dentro de la mitología mexicana, digamos. Sí,
2: sí, se trata de una persona, sin hacer mucho spoiler, un paraguayo millonario que siente mucha culpa por tener plata, ¿verdad?
0: Sí.
2: Porque, qué sé yo, hay gente que siente culpa por ser exitoso y por tener plata. y se obsesiona con dar limosna y le da limosna a tanta gente en el Paraguay que ya empieza a reconocer los rostros de la gente a la que él le da limosna, entonces decide viajar.
0: Sí.
2: Y en una de esas viaja a México para dar limosna allá y ahí le empiezan a suceder cosas extrañas.
0: Ok. El lujo.
2: Esa más o menos la idea. Así que, en referencia a producción, no tengo presión por sacar mi siguiente libro, pero quiero sacar mi siguiente libro.
0: Claro.
2: Más que nada porque yo creo que es linda la sensación. Así decir, saca un libro, otra vez, ¿verdad? Uh-huh. Eso creo que es lo más lindo. Aparte, el día del lanzamiento la gente se va, te felicita, es como si fuera tu cumpleaños.
0: Claro.
2: Entonces,
0: claro, sí.
2: Entonces a mí me gusta tener, si puedo tener 2 cumpleaños al año, voy a tener 2 cumpleaños al año.
0: Bueno, pero hay una cosa que me llamó la atención. O sea, vos dijiste que, por ejemplo, para ciertos cuentos te agarro como un bloqueo, ¿verdad? Un bloqueo mental, ¿verdad? O sea, para poder seguir. Y, por ejemplo, yo que estaba aquí, llamas a él y decís, che, tengo un bloqueo, ¿me puedes echar una mano? ¿No pasa eso? O te encerrás, o te tomas el tiempo de, como despejar la mente y juntar las ideas y ir trabajando.
2: Nunca le escribí, por ejemplo, a Guillermo particularmente, pero sí lo que suelo hacer es leer, ¿verdad?
0: Leer, ok.
1: Cada uno tiene su proceso creativo realmente.
2: Claro.
1: Es muy particular.
2: Es muy particular. No sé cómo vos haces, pero cuando yo me bloqueo y me doy cuenta que no puedo seguir es, voy a escribir otra cosa.
0: Ah, claro.
2: Y escribo otra cosa y escribo todo lo que tengo que escribir y en algún momento como que querés volver a ese cuento que dejaste inconcluso y retomás. Y en ese interín también lees mucho. Por ejemplo, no sé, cuando yo estaba escribiendo justamente este cuento del siguiente libro sobre el tipo que se va a México, es de terror, ¿verdad? Y no es el género en el que yo me muevo generalmente. Tengo un par de cuentos de terror, Jefe Nuevo y Festival de Cine, creo que más o menos entran en ese apartado. Pero no es un género en el que yo pueda hacer nomás y que me salga así natural. A él sí le sale natural, por ejemplo, ¿verdad? Entonces,
1: A mí me pasa también que me bloquea a veces, pero yo creo que la mente trabaja como en un segundo plano, ¿verdad? De repente así te trancas en un cuento. Yo lo que hago es tener ya la serie de escenas, digamos, definida. Pero me cuesta así de repente la transición entre una escena y otra. Y así hago lo mismo que vos decís. Me pongo a leer, despejo la mente. Y cuando no esperas ahí parece que ya tenés la continuación y ya fluye una.
2: Sí, a mí también me suele pasar eso. Y sí, por ejemplo, mientras estaba escribiendo este que es de terror, tenía a mano un par de libros de terror. Tenía uno de Graham Poe, tenía este, porque yo tengo este en mi casa. Y leía un par de cuentos y ahí arrancás, ¿verdad? Porque ¿por qué no vas a leerle a alguien que claramente sabe lo que hace dentro de este género que yo, por ejemplo, no manejo así a la perfección? Entonces, si bien no le consulté, no es que le escribí a Guille, le consulté a él,
0: claro,
2: el libro.
0: Claro.
2: Entonces, esa es mi manera. Y también, todo el mundo, o sea, la mayoría de los escritores tenemos una persona que es como nuestra guía literaria.
0: Sí, claro, claro.
2: Yo me siento así medio perdido, no sé qué opinar un cuento y le pregunto a Eusebi, que es la que me hizo el prólogo, ¿te parece un buen cuento? Y ella me dice si es bueno o si es una basura. Y me hace honesto. Entonces.
0: Claro. 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
2: Ecos se puede comprar en Amazon. 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
0: Ok, súper. Bueno, ahora quiero enfocar un poco ya de vuelta sobre cómo ustedes se llegaron a conocer, ¿verdad? Porque veo que se están como citando mutuamente que leíste su libro, vos también leíste su libro, sí. ¿Verdad? ¿Cómo nació la amistad entre ustedes, verdad? ¿Si fue la literatura o se encontraron de repente en algún evento, comenzaron a hablar? ¿Cómo se dio eso?
1: En el curso de redacción de CEUDI.
2: De CEUDI. Sí.
0: ¿Hace cuántos años, por ahí?
1: Hace poco. Nos conocimos, hace 4 meses, por ahí.
2: Ah, porque... personalmente, sí, o sea, yo ya sabía de él de antes, claro. ¿Verdad? Porque CEUDI varias veces habló de tus cuentos en el taller. Porque yo soy regular en el taller de CEUDI, yo estoy todos los sábados ahí, vos sí creo que apareces.
1: Me fui a un módulo, te fuiste a un cuento, módulo. Cuento contemporáneo.
2: Y cuando él apareció, yo ya sabía quién era. Ah, mira, Guille Franco, el escritor, ¿verdad? Y fue así, para mí fue muy, muy lindo. De hecho, creo que ahí yo llevé este, porque vos llevaste.
1: Sí, llevé para regalar un
2: Llevaste para regalar, y yo así vi la portada y dije, este es mío. Y me aseguré que nadie me saque después. Pero después ya nos encontramos generalmente, o sea, cuando ya entras, creo que en el mundo, en el nicho, ponerle... Le vas conociendo a todo el mundo. Sí. Entonces le encontrás en un evento o...
1: Con las ferias.
2: Con las ferias.
1: Importante que existan esos espacios realmente. Ferias, talleres.
2: Claro.
1: Club de lectura. Que ahora por suerte hay varios, ¿verdad?
2: Ahora hay muchos clubes de lectura realmente.
1: Importante para conocer la obra de otros autores paraguayos también.
2: Sí, y también, o sea, generalmente yo, no sé, una o dos veces al mes por ahí nos escribimos por lo que sea. Sí. Que, por ejemplo, yo le pedí una reseña de mi libro a él para poner en la siguiente edición.
0: Claro.
2: Le pregunté lo de Amazon, él también me pasó, ¿verdad? Al fin y al cabo, yo soy muy novato todavía en esto, entonces la persona que tiene más trayectoria que yo conozco, que tengo confianza de preguntarle, che, Guille, es él.
0: Claro.
2: ¿Verdad? Entonces, generalmente soy yo el que les quería tener porque tengo una duda.
0: Ok. Ustedes, ya que se leyeron mutuamente los libros que lanzaron, ¿verdad? ¿En qué ustedes dicen que son similares a la hora de escribir y en qué son completamente distintos?
1: Ese análisis, esa, está, pero
2: yo,
1: creo que...
2: yo tengo una idea.
1: Ajá.
2: Para mí, lo que es más parecido a nosotros es el tema de la... que es interpretativo. Mm. ¿Qué vos pensás que pasó en el cuento? Generalmente en el... no sé. A ver, Sueños Enquistados, por ejemplo, el libro que le da... o sea, el cuento que le da el título a su libro. El tema de que se te enquisten los sueños frustrados, por ejemplo, vos puedes analizar de muchas maneras, creo yo, ¿verdad? Puedes sacar así varias lecturas de eso. Después tenés este otro que es el oro del laberinto, de la persona que le empieza a crecer
1: oro
2: en los párpados, que para mí fue un muy buen concepto. ¿Qué significa eso? Por ejemplo, ahora vos puedes analizar qué representa eso. También a veces no sabes qué pasa, qué sucede. En mis cuentos, por ejemplo, muchas veces yo no cuento lo que pasa y digo la emoción que siente el personaje nomás.
0: Claro.
2: Y en esas cosas yo creo que nos parecemos mucho.
1: Sí.
2: Que no está todo dicho, depende ya un poco de que el lector también ponga su granito de arena. En lo que sí somos diferentes creo que es que mis cuentos son mucho menos... O sea, él hace body horror, por ejemplo, ¿verdad? Yo nunca hice body horror, no sé lo si me va a salir.
0: Uh-huh.
2: Y mis cuentos se suelen ir más por la parte, no sé, más emocional.
0: Claro.
2: No te doy tanto miedo. Yo capaz te llevo a incomodar, él te da miedo, ¿verdad? Entonces, esa yo creo que es la principal diferencia. Nuestro género literario es... el mismo, ¿verdad? Claro. Fantástico contemporáneo, pero él lleva su fantástico contemporáneo así mucho más hacia el terror, hacia el body horror, y yo llevo mucho más hacia el realismo mágico, la vida cotidiana y demás. Creo que esa es la principal similitud y diferencia que yo encontré, ¿verdad? Leyendo, yo leí de él Sueños Enquistados y leí El Oro del Laberinto, y comparé con este en algún momento porque es, ¿cómo se dice? Es el autor más cercano que conozco a mí, ¿verdad? Entonces dije así, ¿en qué será que nos parecemos? Yo ya hice ese análisis alguna vez. Y esa es la idea que yo tengo. No sé si vos tenés
1: yo
2: otra.
1: Creo que la similitud también es el uso del lenguaje cotidiano, que a mí se me hace muy atractivo,
2: sí, sí, sí.
1: ¿Verdad?
2: Sí, sí, sí.
1: De repente la fluidez en los diálogos, y eso también creo que es una constante en los cuentos de Gonzalo, lo cual se agradece en comparación a la literatura pomposa que de repente hay, ¿verdad? Que es también un poco de la seguridad que uno tiene en el manejo de la prosa. A mí eso me gusta del estilo literario de Gonzalo.
2: Gracias.
1: Totalmente. No, porque de repente uno lee, que se lleva un autor paraguayo, y se nota que consultó demasiado con el diccionario a la hora de escribir.
0: Claro.
1: Me parece que a propósito se pone el término más, sí, complicado,
2: más complicado.
1: Le llena de tres adjetivos a cada sustantivo. Sí. Es como una inseguridad que tienen muchos escritores. Y en este caso, este libro se lee con mucha fluidez. Y okay. Yo creo que tiene también un poco de crítica social en algunos, y de repente juega mucho con el género fantástico, que no se ve tanto tampoco en la literatura contemporánea, entonces nutre de esa forma, creo yo, a la literatura paraguaya.
0: Qué bueno.
2: Es que sí, eso último que dijo para mí es muy relevante, lo del género fantástico. No es lo mismo fantástico que fantasía.
1: Sí.
0: Claro.
2: O sea, mucha gente piensa, ah, vos escribís fantástico, bueno. O sea, en tu libro hay dragones. No, en mi libro no hay dragones.
0: Claro.
2: La fantasía es una cosa y lo fantástico, ponerle, es otra cosa. Y eso que él menciona del lenguaje, eso también es una de las cosas que a mí más me gusta de los libros de que leí de Guilla. Especialmente en este, creo que así te fuiste mucho más allá luego con
1: el Yopará
2: y eso. Y eso a mí, por ejemplo, me gusta mucho, ¿verdad? Que yo leo un libro y digo, hija de mil, esto es paraguayísimo, ¿verdad?
0: Claro.
2: Esto es nuestro. Si yo me voy y le muestro esto a un argentino, un uruguayo, un colombiano...
0: Se va a dar cuenta.
2: Se va a dar cuenta y va a encontrar la personalidad de nuestro país dentro de ese libro. Yo en el mío también traté, yo no usé tanto Yopará. Tengo un par de cuentos donde sí, pero yo, por ejemplo, lo que hago... Como yo no domino todavía también el guaraní, estoy aprendiendo. Uh-huh. Me inscribí hace poco a un curso. Pero lastimosamente no es un idioma que se hable en mi día a día. Entonces dije, ok, me gustaría escribir con Yopará y demás cosas, pero siento que si hago yo porque sí. No va a dar la talla. Entonces lo que hago es uso un español muy paraguayo.
0: Claro.
1: Es lo importante. ¿Qué
2: es lo importante?
1: El sentido de identidad, más o menos.
2: Sí. El voceo, el comerte sílabas.
0: Sí.
2: Por ejemplo, no sé, el paraguayo te va a decir, que si una persona, por ejemplo, te va a decir, traje para que me arregles esta máquina de escribir. Y el paraguayo te dije, traje para que arregles. Chao. Eso es todo lo que te dice el paraguayo. Entonces, eso es lo que yo intento, ¿verdad? Sí. Que el lenguaje sea paraguayo. Y también el cuerpo del texto. En el cuerpo del texto sí creo que te puedes dar un poco más el lujo
1: más libertad,
2: de... Más libertad de, qué sé yo, usar un español no neutro necesariamente, pero un poco más, entre comillas, pomposo.
0: Sí.
2: Pero cuando tu personaje habla y tu personaje es paraguayo, tiene que sonar paraguayo.
0: Claro.
2: Eso para mí es la principal... importancia ponerle de cómo vos afrontas. Si vas a escribir un cuento en Paraguay, ¿verdad? Si tu cuento pasa en Francia,
0: claro.
2: Escribir como quieras, ¿verdad? Total, si vas a escribir en español, da igual.
0: Sí, buenísimo. Ahora, otra pregunta importante que quiero saber, para que también sea como un poco más distendido. ¿Ustedes dicen que podrían trabajar juntos en un libro? ¿Creen que podrían hacerlo o van a terminar discutiendo sobre eso?
1: Yo ya tuve una experiencia trabajando en antología y es difícil a veces cuando el objetivo del libro es uno solo, ¿verdad?
0: Claro.
1: Entonces, si de repente juntamos, qué sé yo, cuentos de ciencia ficción,
0: uh-huh.
1: Pero la temática dentro de ese género es abierta, yo creo que se puede trabajar sin problemas.
2: Sí.
1: Yo tuve la experiencia de mi primer libro que saqué en conjunto, que es Dibujando el alma. Eran tres cuentos inspirados en la cultura mbuga guaraní.
0: Interesante.
1: Y ahí pues tenés que respetar, digamos,
0: claro.
1: En qué realmente se basa la cultura, ¿verdad? Ellos. Entonces, cuando hay así un objetivo en común, creo yo que es más difícil. Sin embargo, si haces una antología de, qué sé yo, cuento fantástico, cada uno elige su historia, su trama, y es más fácil, digamos, coordinar.
0: Interesante.
2: Yo no sé, o sea, yo nunca, todavía no tuve la experiencia de hacer un libro en conjunto con alguien más. Sí estuve en una antología.
0: Sí, bien, hablamos de eso.
2: Hablamos de eso con sí. Muchos otros autores. Sí, es una experiencia que me gustaría tener. Creo que... Yo al menos soy muy relajado. A mí como que me da un poco igual. Si yo me traigo una idea...
0: Claro.
2: Y me decís, che, si hacemos esto, yo probablemente diría que sí, ¿verdad? A menos que tu idea le pise a la mía...
0: Claro, claro.
2: A mí me da un poco igual. Uh-huh. Así que... Si hacemos, por ejemplo, una antología con Guille, ¿verdad? Qué sé yo. De 12 cuentos. Él pone 6 y yo pongo 6. Ahí yo creo que va a ser facilísimo. Uh-huh. Donde sí capaz puede ser difícil, no por una cuestión de diferencia, sino más bien porque es nomás creo que un proceso completamente diferente, es vamos a escribir juntos los cuentos,
0: claro,
2: o las historias.
1: Es
2: eso sí,
1: sí,
2: ya es complicado. No sé, a mí por ejemplo, cada vez que yo pienso así, de autores que escriben juntos, yo me acuerdo de los creadores de La Tortuga Ninja, que son
0: sí.
2: Peter Laird y Kevin Eastman, que ellos se sentaban en dos habitaciones diferentes que les dividían por una puerta y él, una persona dibujaba un recuadro del cómic,
0: sí,
2: y le pasaba la hoja para que él dibujara el siguiente recuadro del cómic y así claro, como que se iban complementando. Entonces yo no sé cómo se enfoca eso a nivel libro, ¿verdad?
0: Sí.
2: Tengo un amigo mío que se llama, bueno, que es Pancho, ¿verdad? Que le conoce, sí, que es de JS, que con él estamos trabajando también ahora en su libro. Probablemente salga en octubre, si es que todo sale bien. Y nosotros queremos hacer un libro juntos, pero así para divertirnos. Queremos, claro, queremos crear así nuestro detective, nuestro Sherlock, okay, Holmes, y,
0: claro,
2: y escribirle historias. Todavía no nos sentamos a hacer, pero ahí creo que voy a tener mi primera gran experiencia escribiendo en conjunto. Si es que nos da el tiempo ahora.
0: Claro.
2: Es la idea. Y ahí capaz voy a saber mejor, porque ahí sí no va a ser... O sea, la idea es vamos a escribir juntos las historias. No voy a escribir yo un cuento y vos otro cuento.
0: Claro.
2: Nos vamos a sentar y nosotros vamos a hacer todo. Le vamos a crear juntos al personaje, su diseño, cómo se viste, cómo habla, todo eso tenemos que hacer en conjunto.
1: Eso hacía Borges y Bioy Casares.
0: ¿Qué te iba a decir?
1: Sí, ellos hacían historias de detectives, pero escribían juntos.
2: Escribían juntos. Es
1: que juntaban un cuento y otro.
2: Sí. Que... Y la única novela que escribió Borges en su vida fue con Bioy. Con Bioy.
1: ¿Y cómo era el nombre del seudónimo? Domecq, creo que era el apellido del seudónimo.
0: Domecq, sí.
1: Como un autor nomás.
0: Sí, sí, sí. Sí. Gómez Domecq.
2: Gómez...
0: Creo que era Gómez Domecq, sí.
2: Honorio Bustos Domecq.
0: Sí, ahí está.
2: Ahí está. Y también usaron Benito Suárez Lynch, según dice acá.
0: Cierta referencia.
1: Está interesantísimo.
2: Sí. Uh-huh. Y eso yo creo que es divertido, ¿verdad? No haría para tomar eso tan en serio,
0: claro,
2: ¿verdad? Haría para divertirme con una persona a la que le gusta escribir como a mí.
1: Más experimental, uh-huh, más o menos.
2: Sí, y si sale bien, bueno, sale bien. Y si sale mal,
0: sale mal.
2: Sale mal, ya está.
0: Bueno, ahora Guillermo, quiero hablar un poco porque vi hace poco que publicaste algo sobre la Sociedad de Escritores del Paraguay, ¿puede ser?
1: Sí, sí, sí.
0: Pero yo quiero saber un poco cuál es la misión. ¿Vos estás ahora mismo conformando de esa sociedad? ¿Estás como
1: ahora
0: la comisión
1: directiva? Ahora estoy como candidato a secretario ejecutivo.
0: Ah, y...
1: Las elecciones son el 31 de julio y nos estamos candidatando. La candidata a presidente es la profesora Irina Raffos, que fue mi profesora, y la señora Lourdes Espínola está como candidata a vicepresidente.
0: Okay. ¿Y cuál es la misión que tiene esta sociedad?
1: Realmente la principal misión, creo yo, es agrandar un poquitito más, porque hay muchísimos escritores, sin embargo, todavía no tenemos tantos socios, ¿verdad? Y es pues un espacio, digamos, importante para conocernos, para que crezca la literatura paraguaya, para trabajar en colectivo, ¿verdad? Que no solamente cada uno estire por su lado, sino claro, que de repente pues se pueden conseguir muchas cosas si trabajamos juntos, ¿verdad? Y de hecho que ya Marco Augusto Ferreira, que está como vicepresidente, y el señor Marcos Ibáñez, que está actualmente como presidente de la SEP, hicieron un muy buen trabajo ahora con el tema de llevarle a los escritores a la Feria de Encarnación. Está el proyecto de literatura viajera también, que un grupo de escritores se va, que se lleva a Encarnación o al Chaco, hacen ferias en el Chaco. Todo eso pues es importante para distribuir, digamos,
0: claro,
1: ponerle que esto no se quede solamente en Asunción o Central, sino que... O de repente conoces otros escritores en el Chaco, le traes acá para que muestren también sus libros, ¿verdad? Que la literatura no se concentre solamente en Asunción.
0: Interesante.
1: Y, más o menos ese es el objetivo.
0: Ok, ¿y cómo funciona? O sea, ¿son socios? O sea, ¿tienen que pagar con una mensualidad?
1: Es una anualidad.
0: Anualidad.
1: 100.000 guaraníes es.
0: ¿Vos estás ahí, Gonzalo, también?
2: Me inscribí. Creo que todavía no me respondieron, pero hace poco envié mi solicitud.
1: Tiene un proceso como de un mes, por ahí se lee, sí, se analiza, después se saca.
2: Después se saca.
1: Sí, una resolución, digamos, para darle ingreso a los nuevos socios.
0: ¿Es el beneficio de estar en esta sociedad? ¿Algún beneficio? Algo
1: y
0: aparte de lo que comentaste, ¿verdad? De hacer actividad. Y
1: está el fondo editorial de la SEP también, que se quiere reactivar, ¿verdad? De repente, si un autor no tiene el capital inicial para su libro, la SEP puede darle ese préstamo sin interés, ¿verdad? Entonces, esos beneficios lo que vamos a potenciar. Es nuestra idea, ¿verdad? Sí.
0: Claro.
1: Que quedamos electos en esta... Es el 31 de julio.
0: 31 de julio. Ok.
1: SEP, sí.
2: Creo que yo voy a estar pico para votar. Creo que tengo un viaje, pero si es que estoy, sí.
1: Igual, el que esté como candidato se le apoya igual. Ahora,
0: claro,
1: por un trabajo en conjunto, no es que uno sí así quiere ser. Es más para... Yo al menos me vi muy beneficiado. Yo ya soy socio del 2022. Y varias veces me ayudaron. Entonces, esta sería mi oportunidad como para devolver
0: el ese
1: claro,
0: favor,
1: ¿verdad? Como miembro de hace varios años, entonces es más que nada eso.
0: Ok, ¿y cómo es la convivencia entre escritores de distintas corrientes literarias y generaciones? Hay muchos escritores ya que están hace más tiempo, o sea, que son mayores que ustedes, así que están ahí. ¿Cómo funciona?
1: Yo creo que es muy ameno. Justamente yo creo que tiene que haber más crítica, así que...
0: Más crítica.
1: Porque hay así como mucho apoyo, de repente alguien saca un libro, se le felicita, se le ayuda. pero yo creo que así en ese espacio más interno es importante que de repente la profe Irina Raffles, que ya es una autora súper consagrada, tiene como 15 libros publicados, todos exitosos, se acerque y me diga a mí, che, Guille, esto puede mejorar.
0: Ah, claro. Esto está flojito,
1: yo creo que esto puede potenciar. Uh-huh. Eso es lo que yo creo que falta más, ¿verdad? La crítica, sobre todo de autores más, más consagrados, digamos, hacia autores nuevos como nosotros, ¿verdad?
0: Claro.
1: Porque de repente yo le leo a Gonzalo y para mí su libro es genial, ¿verdad? No tengo nada que criticarle, pero alguien que ya está en el ámbito de hace 30, 40 años puede venir a...
2: Puede encontrar cositas.
1: Una crítica. Y eso puede enriquecer al final, nos beneficia a nosotros, enriquece la literatura paraguaya en general. Entonces, uh-huh. Eso para mí que falta un poquito en el ámbito literario.
0: Ok, ¿qué crees que debería hacer la SEP para conectar y llegar a más escritores y lectores?
1: Y realmente la parte de redes sociales, yo creo que hay que juntar más miembros jóvenes, ¿verdad? Por ejemplo, Gonzalo remaneja las redes sociales, ¿verdad? De uh-huh. repente muchos no se enteran de las actividades que se llevan.
0: Yo probablemente me enteré, ¿verdad? Porque vos publicaste nomás.
1: Porque se qué sé yo, ahora se maneja creo la red de Facebook nomás.
2: Sí, no tiene Instagram.
1: No tenemos Instagram, no tenemos Twitter, creo que tampoco hay.
0: De WhatsApp tiene algún grupo.
1: Entonces asignarle a alguien que se encargue de publicar y dar a conocer esas actividades, si no queda muy...
0: Entre ustedes nomás.
1: Entre nosotros, sí, claro. Un poquitito nomás se conoce.
0: Uh-huh. Ok. Voy a repetir, ¿cuándo más son las elecciones? El 31 de julio.
1: El 31 de julio, a las 7, en Casa Roabasto, si mal no recuerdo.
0: ¿Dónde queda eso?
1: Me mataste con la dirección.
2: Casa Roabastos.
0: Bueno, mientras tanto que busca ahí Gonzalo la dirección, quiero leer unos comentarios del Facebook. Tenemos ya como 4.
2: Mariscal Estivarribia y 25 de mayo.
0: Ajá, acá cerquita.
2: Sí.
0: Ok. Quiero leer 3 comentarios de mi señora madre, la doctora Sonilza de Vázquez Verón. Siempre está en todos los programas que estoy. Gracias, mamá. Puso saludos. También escribió Guillermo Mito Vareiro. Puso orgulloso de nuestro hijo Gonza. Una gran inspiración. Bien. ¿Tu papá?
2: Mi papá.
0: Ah, ok. Saluda también a tu papá. También escribió Andrea Franco. Puso excelente Guillermo. ¿Quién es tu mamá?
1: No, mi compañera de facultad.
0: Ajá. Sí. Bueno. Súper. Bueno, entonces seguimos un poquito. Tengo algunas consultas ya que estaba hablando sobre literatura, saliendo un poco de lo que ustedes ya lanzaron en sus libros, que es muy importante también para que la audiencia sepa, ¿verdad?, lo que se está haciendo. ¿Cómo ven este momento que está viviendo la literatura paraguaya? ¿Hay muchos lanzamientos de libros últimamente de autores paraguayos?
2: Sí, yo sí veo al menos bastantes. Yo al menos le sigo a muchísimas editoriales paraguayas ahora en Instagram para estar más o menos al tanto. No leo todo lo que sale, porque en serio es mucho. Pero sí hay muchísimos libros. De la calidad como tal no te puedo así hablar en general, porque yo creo que es como en cualquier parte del mundo, ¿verdad? Salen 100 libros y siempre hay algunos que son mejores que otros.
0: Claro.
2: Y yo leo lo que a mí me llama más la atención, ¿verdad? Hace un par de semanas, creo, salió por ejemplo uno que se llama Fractured o Fracturado. Sí. Que me llamó mucho la atención, que sacó justamente la editorial La Paz. Ese, por ejemplo, me llamó la atención. Después hay otro que también tiene buena pinta, que es Hasane, que sacó Gea Editorial. También me pareció interesante. Creo que ese salió el año pasado, de hecho, y como que es así una fantasía épica. Tiene el libro principal y después tiene como sus spin-offs.
0: Claro.
2: Y después estamos autores que... buscamos cosas un poco más parecido a lo que hacemos Guille y yo. Eso también yo veo mucho, que es lo que él dijo hace rato, cada vez vemos más cuentos. Y para mí eso es lo interesante, porque en serio para mí el cuento es... Te dije lo de la última vez y él también te dijo, y para mí es el mejor género literario que existe. O sea, no sé, creo que el estado de forma de la literatura paraguaya está bien en cuanto a producción. Solamente creo que nos falta ser un poco más paraguayos, ¿verdad?
0: O sea, leer más autores paraguayos.
2: Sí, nuestra identidad. O sea, no hace falta que tu personaje se llame John.
0: Claro.
2: Que se llame nomás Juan.
0: Claro.
2: Eso al menos a mí me...
1: Como cierto complejo de inferioridad, creo yo, a la hora de escribir y elegir los temas, ¿verdad?
2: Sí, y también las influencias, ¿verdad? Uh-huh. Todo el mundo leyó libros y donde los personajes se llamaban Harry, Peter...
1: Usar tú en vez del vos.
2: Eso yo creo que es lo único que nos falta así todavía, animarnos a ser así bien paraguayos. Si no quiero usar yo para no use, ¿verdad? Porque yo sé que el guaraní es un idioma complicado y capaz no hablas, ¿verdad? Como es mi caso, que no hablo bien, entonces uso muy poquito. Y cuando uso trato de que sea relevante para la historia. Pero si tenés la capacidad como Guille de hacer que tu diálogo sea en yo para y que yo lea esto y diga si esto pasó en IPS sin ningún tipo de problema... no hace falta que me hables de tú, no hace falta que me hables de usted, a menos que sea relevante para la historia, ¿verdad? Si tu personaje es mexicano, bueno, que hable como mexicano. Si tu personaje es argentino, que hable como argentino. Pero si no, que sea paraguayo. Eso es lo único que a mí, yo no sé si me frustra, pero sí como que me bajonea un poco que todavía tenemos miedo de ser nosotros.
0: Claro.
2: ¿Verdad? Yo le quiero leer a Juan. Yo no sé quién es. ¿Verdad? Juan sí.
0: Claro.
2: Entonces, eso es lo único que falta. Pero después, dejando eso de lado, hay mucha producción, hay muchos autores con muy buenas ideas. Y creo que también el hecho de que veamos tantos libros publicándose, al menos yo lo veo uno al mes, significa que la gente también se está animando, ¿verdad? Ya no hay más miedo de publicar un libro. Sí. Antes sí, capaz había miedo de publicar un libro por el motivo que sea, ¿verdad? Qué sé yo, capaz La sombra de Robasto te parecía demasiado grande, que puede ser, capaz tenés miedo de publicarte, que todo el mundo, hay gente que tiene así un tema de, creo que se le dice síndrome del impostor, y te da miedo y te asusta y decís, Dios mío, ¿qué pasa si a la gente no le gusta? Uh-huh. Y creo que de a poquito el paraguayo está superando eso y está animándose a publicar, que es para mí la primera parte de un rompecabezas mucho más grande que tenemos que completar en algún momento.
0: Guillermo,
1: con el tema de los autores jóvenes, yo lo que noto es que todo es más o menos autogestionado ahora.
2: Sí.
1: Uno tiene que contactarse con el, qué sé yo, diseñador, las editoriales te ayudan con el tema de la corrección, la inscripción ISBN, ¿verdad? Pero ya cuando sale tu libro, si bien la editorial hace esa propaganda, esa publicidad, uno también se tiene que mover, ¿verdad?
2: Sí.
1: Y esa es como la realidad editorial acá en Paraguay. Hay muchas editoriales, pero son muy chiquititas. El mercado editorial paraguayo es muy chico todavía.
2: Es también por el modelo de negocio, creo, sí, ¿verdad? Porque acá en Paraguay vos le pagás a la editorial para que te publique.
0: Claro.
2: Ellos te leen tu libro, te dicen si está bueno, abonás lo que cuesta, ¿verdad? Que claro, está súper bien porque es el negocio. Pero en otros países generalmente la editorial corre el riesgo. Sí. Dice, ok, yo voy a pagar todo lo que cueste publicar el libro.
1: Te doy tanto por ciento.
2: Y eso cambia mucho la dinámica, ¿verdad? Porque si la si vos ya le pagaste a la editorial de antemano, la editorial ya ganó dinero por tu libro.
0: Claro.
2: ¿Verdad? Sí. En cambio, si la editorial apuesta por vos y paga todos los costos, ahora la editorial tiene que realmente moverse ellos para que el libro se venda.
1: Esas fases más o menos, sí, de la distribución, de la publicidad, de todo.
2: Entonces, eso yo creo que es la principal diferencia entre la situación editorial, que acá nosotros todavía tenemos que pagar, porque si no, las editoriales no van a... Lastimosamente, todavía no hay una base de lectores tan extensa.
0: Claro.
2: ¿Verdad? Para que una editorial acá en Paraguay se anime a pagar todo.
0: Uh-huh.
2: Generalmente es así, mitad y mitad. Claro. Paga una parte el autor, paga una parte la editorial, o a veces paga todo el autor. Y ahí yo creo que se genera esto de que después el autor se tiene que mover por todos lados. No sé, ahora yo lo conozco, por ejemplo, a una escritora que se llama Nair, que tiene un libro de poemas súper, súper lindo. Y ella vende todos los días, agarra así todas las copias que tiene de su libro y se va, creo que me dijo, sobre Calle Palma. Se sienta sobre Calle Palma y
1: pone ahí su mesita.
2: Y pone ahí su mesita y su cartelito y vende. Y la gente le recompra, ¿verdad? Porque tipo es pintoresco encontrar a una persona que te vende un libro en la calle así, ¿verdad? Sí. No sé, cuando me contó eso yo dije, ay Dios mío, te rebanco. Pero en algún momento sí estaría bueno que alguna editorial diga, bueno, yo voy a correr con el riesgo del costo y yo después me encargo de hacer la publicidad. Y yo te llevo a vos para que seas la cara del libro nomás, claro, no el principal promotor. Pero eso, para eso para mí falta todavía.
1: Falta mucho todavía.
0: Okay. ¿Cuánto cuesta lanzar un libro?
2: A mí me costó el mío 900.000, aprox, ¿verdad? Que eso ya cubre costo de editorial, o sea, de edición y de maquetación.
0: Claro.
2: Puede ser más caro si el libro es más extenso, puede ser más caro si el libro tiene muchos errores, por eso también es muy importante que vos leas tu libro varias veces antes de mandar, porque si tiene muchos errores, el costo de edición va a ser más caro.
0: Sí.
2: Y la portada también pagué yo aparte, ¿verdad? Eso sí, no me acuerdo más o menos cuánto pagué, pero eso fue una decisión mía. La editorial me podría haber hecho eso gratis, pero yo le dije, no, yo quiero una portada muy específica. Y ya sabía quién quería, entonces eso sí yo pagué aparte. La portada lo que puede ser que te

0: Sí. Y eso es lo que, por ejemplo, mi 10% se representa en, sacamos 100 libros, 10 son tuyos y me dan los libros en físico a
1: Sí,
0: mí.
1: en físico
0: Claro.
1: con libros va.
0: Claro, que se
1: Sí,
0: te paga con
1: eso
0: libros,
1: es
0: porque es más fácil, pues.
1: lo general,
0: Claro.
1: lo normal,
0: Y
1: digamos.
0: después yo vendo esos 10 libros y ahí esa es mi ganancia.
2: Claro.
0: Pero difícil, ¿eh? No sé, yo no quiero vender esos libros, yo los quiero regalar a mis amigos, ¿verdad? Entonces al final como que también, qué sé yo, no terminas ganando tampoco todo tu 10% porque querés que la gente te lea, ¿verdad? Eso
1: Claro,
0: también es el
1: esa es
0: tema.
1: nuestra principal misión, realmente creo yo. No estamos tanto por el dinero. Si de repente facturamos bien,
2: Bien, de lujo.
1: ponele al libro o lo que sea, ¿verdad? Pero
0: Sí.
1: no es ese, digamos, el
0: Sí,
1: objetivo principal.
0: yo creo que la gente me lea. O sea, cuando yo, por ejemplo, creé mi página y creé así mi. Porque yo creé mi página con ayuda de mi jefe en el trabajo, ¿verdad? Que básicamente me
2: Claro.
0: encerró en una habitación y me dijo: Gonza, tenés que aprender a usar algo de inteligencia artificial o te van a querer echar. O sea, esta empresa ya no acepta más gente que no use.
2: Claro.
0: Y si no querés escribir y hacer fotos y videos e imágenes, hace código. Y yo, bueno, voy a hacer código. Entonces ahí creé mi página web. Y crea así el sistema para que vos compres el libro en digital y te lleva un drive. O sea, yo te envío un link de un drive donde vos puedes descargar.
2: Claro.
0: Y mi jefe me dijo: Che, pero ¿no te parece que si le llevo un drive van a poder robar fácil? Y yo dije: ¿Y tiene? Tipo,
1: ¿Qué más da?
0: ¿qué más da? O
1: Algo que
0: sea,
1: difunda
0: que se
1: la.
0: difunda, que se reenvíe ese libro por todos lados. Tipo, ¿cuál es el problema?
2: Claro.
0: Es como la venta de discos, ¿verdad?
2: Sí.
0: Esta entrevista que a mí me parece muy linda del cantante de Miranda. Que dice, ¿qué voy a hacer yo si el pibe quiere escuchar mi música? Y me lleva un
2: Sí,
0: CD
2: me
0: pirata,
2: recuerdo esa
0: un disco
2: entrevista.
0: pirata para que le firme. ¿Qué vas a hacer? ¿Verdad? ¿Quiere
2: Claro.
0: escuchar música? ¿Me quiere leer? ¿Por qué vos me vienes con alguien que me quiere leer? ¿Verdad?
2: Sí.
0: Entonces, a mí me da igual. De momento. En algún momento sí se puede convertir en mi trabajo full time.
2: Claro.
0: Genial, ¿verdad? Pero mientras tanto, a mí me gusta la idea de sacar un libro y decir, saqué un libro. Y me puedes leer y espero que te guste. Y más adelante se ve, aparte, no sé, creo que también el tema de hacer un libro te abre otra clase de oportunidades de ganancia, ¿verdad? Capaz no recibís mucho dinero por el libro en sí,
2: Sí.
0: pero ahora que yo saqué un libro puedo aplicar a los fondos de Conalip, por ejemplo, ¿verdad? Y Conalip me puede dar 30 millones para que yo haga proyectos literarios
1: Sí.
0: alrededor del país. ¿Por qué no? ¿Verdad? Esa puede ser mi ganancia. Si, a mí, si yo, por ejemplo, ahora aplico a Conalip y salgo adjudicado, recuperé con creces luego lo que invertí por este libro.
2: Claro.
0: Entonces, para mí también va por ahí. Es una cuestión de rebuscarse y encontrar otras oportunidades. Ahora yo puedo hacer un taller de escritura y decir, vení a aprender a escribir con un autor publicado. Y la gente cuando lea, ah, mira, el tipo publicó un libro, se va a querer ir al taller. Entonces, eso también te da, creo que escribir un libro. No es la ganancia monetaria directa,
2: Sí.
0: sino más bien el
1: Las
0: estatus o
1: oportunidades
0: las
1: que te da,
0: oportunidades que
1: creo.
0: te da. Eso
1: Sí.
0: yo creo que es lo más relevante que te puede dar ahora mismo sacar un libro.
2: Interesante. Bueno, ya estamos llegando a los últimos 5 minutos del programa. Preguntas puntuales para ya ir cerrando. ¿Ustedes qué escritor contemporáneo paraguayo dicen que merece ser mucho más leído actualmente?
1: A mi parecer, Javier Viveros y Christian Ken, que son dos cuentistas que también publican con Editorial Rosalba. Bueno, de hecho, Javier Viveros es el jefe editorial de Rosalba ahora. Y ellos creo que son los mejores cuentistas que tenemos en la actualidad. Entonces, yo particularmente recomiendo a esos dos.
2: Ok, Gonzalo.
0: Yo le voy a recomendar a Nair Pereira, que tiene su libro de poemas publicado también con la editorial Rosalba. Ella es la que lleva su libro y vende por todos lados, por todo el país. No creo cuando hace un mes, por ahí me encontré con ella, intercambiamos, yo le di uno mío, ella me dio el suyo. Me re gustaron sus poemas, son súper lindos, son súper contemporáneos, no es así el poema pomposo,
2: Claro.
0: tradicional, clásico, sino que lees y realmente sentí como que es algo nuevo. Y por recomendar un autor que, si bien ya no creo que ya no cuenta como contemporáneo, pero sí creo que es un gran autor, justo Guille trajo este libro que yo estos días me estaba acordando de Chester Swan. Él es para mí genial. A mí me encantan sus cuentos. Y yo le había leído muchísimo cuando era más chico, así entre los 12, 13, 14, 15 años. Y como que se me olvidó, se me borró de mi memoria por mucho tiempo. Y no sé, porque hace un par de días su nombre se me vino otra vez a la mente y estaba desesperado tratando de encontrar alguno de
2: Claro.
0: los libros que yo tenía de él en mi casa y no encontré. Pero bueno, él trajo. Así que si quieren leer así un autor paraguayo muy bueno, muy buen cuentista, Chester Swan
1: Chester,
0: para mí
1: una
0: es
1: leyenda
0: una
1: del cuento.
0: leyenda del cuento paraguayo.
2: Excelente. Otra pregunta muy importante. ¿Por qué ustedes dicen que es crucial o tiene un impacto grande que los jóvenes lean autores nacionales además de los clásicos internacionales? ¿Cuál es la importancia?
0: Identidad. Creo
1: Realmente.
0: que es que este ah,
1: Sí.
0: la literatura puede ser un espejo de tu sociedad. Si vos lees
1: Claro.
0: solamente literatura internacional, no vas a
1: Claro.
0: tener el reflejo de acá.
1: Identifican esos temas que le afectan en el día a día también,
0: Sí,
1: ¿verdad? Y puedes
0: claro.
1: ver reflejado en eso.
0: En serio, muchas veces me pasó, estoy leyendo un

0: Bueno, yo, hija de mil, yo nunca había pensado que esto me pasaba todos los días, porque lo tomé como algo normal y hasta que este
1: Claro.
0: cuento me señaló, ah, mira, esto no debería de
1: Fuiste
0: ser así.
1: consciente más o menos de esa
0: Sí.
1: situación, ¿verdad?
0: Y eso solamente lo conseguís leyendo literatura que te afecta a vos, que, o sea, con todo el respeto del mundo, ¿verdad? Eso te va a pasar si le lees a Guille, a mí, a Nair, a Chester, a Roabastos. No te va a pasar si le lees a, no sé, a Harry
1: A
0: Potter
1: Dickens.
0: o a Dickens, ¿verdad? Porque por más que sean autorazos, ¿verdad? No
1: Sí.
0: te va a pasar. Es
1: Claro.
0: otra la sociedad.
1: Excelente. Ahora, ¿qué están leyendo actualmente? Ahora mismo, ¿qué pueden recomendar? Yo sé que vos lees todos los días, pero que publicás un libro cada 2, 3 días, estás leyendo algo.
2: Ahora estoy leyendo los cuentos de Robert Eichmann, que es un autor que recién nomás descubrí, que es el género de lo extraño, lo que se llama, es como un subgénero del terror. Eso estoy leyendo ahora mismo.
0: Yo estoy leyendo Pájaros en la Boca de Samantha Schweblin.
2: Buenísima
0: Buenísima. Para mí
2: escritora,
0: la mejor escritora.
2: recomendadísima,
0: Sí,
2: sí.
0: súper recomendada. Son cuentos así inquietantes, muy incómodos de leer, pero que están muy buenos. Muy especiales
2: Está en
0: su
2: auge
0: estilo.
2: ese
0: Tan
2: género,
0: auge
2: ¿verdad?
0: ese género. En serio, el inquietante, el extraño. Y
2: Sí.
0: ella creo que así domina. Samantha Schweblin. Cualquiera de Samantha Schweblin luego, pero es el que estoy leyendo ahora.
1: Ok, ¿qué metas literarias les gustaría cumplir en los próximos 5 años?
2: Yo quiero sacar un libro antes que termine este año. Para los 5 años no sé,
1: Una
2: bro.
1: novela, una novela.
2: O sea, es que la novela no me atrae. Yo quiero
1: ¿No?
2: sacar otro libro de
1: Okay.
2: cuentos, sí.
0: Yo, a ver, para mí la novela es algo que está en mi línea de tiro, pero mucho más adelante, o sea, no tengo ningún apuro. Me gusta mucho más escribir un cuento que una novela
1: Claro.
0: larga. Mi objetivo ahora es sacar el siguiente de, vamos a decirle, Tiempos Peculiares, ¿verdad? La serie de Tiempos Peculiares que va a ser Silencios. Después de ese quiero hacer un libro que se llame Pensamientos o Reflexiones de Tiempos Peculiares, que sea de reflexiones y no de cuentos. Y después un último libro de Tiempos Peculiares, que ese sí ya no me pregunten el nombre porque es mucho más adelante. Y cuando esos 3 o 4 libros estén así disponibles, sacar todos juntos en una colección, ponerle eso, ponerle vendría a ser mi objetivo final ahora mismo. Eso y que Roberto Wiris me va a una portada.
2: Sí.
1: Ok, para cerrar, ¿qué le gustaría que sintiera los lectores al cerrar Sueños Enquistados y Ecos de Tiempos Peculiares? ¿Qué le gustaría que ustedes, ellos interpreten, sientan, qué pueden decir al respecto?
2: Que se sientan, yo creo que se van a sentir identificados con muchas de las situaciones que se plantean en los cuentos. Y también creo la responsabilidad de cada autor es ser digno del tiempo del lector, ¿verdad? Porque más allá de que uno gasta plata comprando un libro, de repente trabajas 8 o 10 horas al día, llegas a tu casa, querés leer algo bueno, ¿verdad?
1: Claro.
2: Entonces, que realmente sientan que ese libro valió la pena leer, ¿verdad? Por mi parte, eso.
0: Sí, adhiero completamente a lo de que alguien lea el libro y diga, no perdí mi tiempo, realmente siento que la inversión estuvo buena. A nivel emocional, creo que lo que yo busco con mi libro es que pongas en perspectiva situaciones de tu vida, ¿verdad? Quizás busco que sientas nostalgia, que sientas esperanza, que sientas, no sé, como que te despierte recuerdos, ¿verdad? Esa más o menos es la idea que generalmente luego cuando firmo, cuando me piden que firme el libro, siempre pongo, espero que los ecos te encuentren donde quieras que te encuentren, ¿verdad? Porque para mí esa es más o menos la idea del libro, que son ecos que resuenan en tu cabeza. Así que si te transmití nostalgia, esperanza, deseo de mirar a futuro sin dejar de mirar al pasado, yo creo que ese más o menos es el objetivo del libro. Y si sentiste eso, bien. Si sentiste otra cosa, está bien también. Pero ese es el objetivo.
1: Porque sientan algo.
0: Queda claro, sentí
1: Claro.
0: algo, ¿verdad? Que
1: Claro.
0: no te dejas
2: Te despierte
0: indiferente.
2: algo, sí.
0: Claro. Sí, si te dejas indiferente, sí, fracasé totalmente, ¿verdad?
1: Claro.
0: Entonces, ese creo que es el objetivo.
1: Bien, ahora para cerrar, una pregunta importante, ¿cómo les pueden encontrar en las redes? ¿Pueden decirlo de vuelta?
2: Sí, guille-franco96 en Instagram,
1: Ok.
2: que es la red social que más uso y donde publico los libros que voy a sacar o donde se vende Sueños Enquistados y demás.
1: Ok, ¿y cómo pueden encontrar la Sociedad de Escritores del Paraguay?
2: La Sociedad de Escritores así mismo en Facebook. En Facebook lo que está y tiene su página web también con el mismo nombre, Sociedad de Escritores del Paraguay.
0: .com.
1: Okay.
2: Sí.
1: ¿Gonzalo?
0: Bueno, a mí me pueden encontrar como Gonzalo Va Mayor en Instagram, gonzalovamayor.com, que es mi página web donde pueden comprar el libro con descuento o comprar el libro en digital. Y también arroba BJS Media o Media BJS, si es que les interesa el mundo de los videojuegos y el
1: Sí.
0: periodismo y qué sé yo, por ahí.
1: Ok, perfecto. Voy a leer los últimos comentarios para cerrar ya el programa. Puso Andrea Franco, fuerza mi hijo, toda la familia te está viendo. Guille, sos un capo y unos aplausos. Andrea Franco puso hermoso todo, muy feliz de escucharte, Guillermo. Y mi señora madre, la doctora Sonia, puso unos aplausos en el Facebook. Así que gracias por los comentarios. No sé si quieres decir algo.
2: No, saludos a todos mis amigos que me están viendo y siempre me apoyan.
1: Gonzalo, un saludo a alguien.
0: Sí, le voy a mandar un saludo a mi madre, a mi padre, que yo sé que me están viendo sí o sí. Y le iba a mandar un saludo a Gio, que siempre me dice que quiere escucharme, pero estoy muy seguro que se durmió muy tarde ayer, así que capaz no me escuchó hoy.
1: Ok. Yo quiero agradecer a nuestro operador, el señor Quiroga, que está acá con nosotros, también al MITIC, a la 920 AM, la gente que nos está viendo por el canal de aire 15.2, la gente que está escuchando por la página web de la Radio Nacional Paraguay, la gente que está por el Facebook. Hay mucha gente que está viendo, increíblemente, tiene muchos seguidores ustedes, ¿eh?
0: Ah, interesante.
1: Purete. Y vuelta a agradecerles que hayan venido acá, espero que hayan pasado súper bien.
2: Sí, súper.
1: Y capaz yo te iba a comprar un libro de este, quiero leer, en serio, porque yo había leído Grietas en el Cielo hace tiempo y me gustó muchísimo, pero no estaba al tanto que lanzaste dos libros más. Entonces quiero comprar este en algún momento, ya estaba escribiendo. Gonzalo, yo ya te compré otro libro de Ecos de Tiempos Peculiares, te iba a pedir eso también al terminar el programa.
0: Dale.
1: Y bueno, les deseo muchísimos éxitos, ¿verdad? Cualquier cosa que ustedes necesiten, este es el espacio de ustedes, para que puedan publicitar más libros, o si quieren podemos debatir más sobre la literatura paraguaya, la situación que están viviendo actualmente, que podemos mejorar también como sociedad con eso. Y nada, muchísimas gracias por estar.
2: Gracias, Tommy.
0: A vos.
1: Entonces, también de vuelta, gracias a todos y nos vemos el siguiente domingo. Chau, chau.
0: Chau, chau.

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4: 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Radio Nacional del Paraguay recuerda a Antonio Moray. Nació el 20 de marzo de 1950 y falleció el 12 de julio del 2021. Don Antonio Moray, cantautor y compositor alteño, que con sus rimas y cantos se convirtió en un ícono de la música paraguaya. Don Antonio, líder y gran cultor del arte, integrante y uno de los puntales de las primeras horas del celebrado conjunto Los Romanceros Nativos, del maestro Flaminio Arzamendia, haciendo el dúo Gómez Moray, más adelante como Quiñones Moray. Posteriormente, pasó con su inseparable compañero de ruta, Eligio, a conformar su propio conjunto, el afamado dúo Quiñones Moray, prosiguiendo la senda de los éxitos, con centenares de versos llevados al plano musical. Un señor que nunca pisó conservatorios, pero poseía una habilidad innata de arreglador, como le decía un maestro suyo, quien le enseñó los primeros rasguidos de guitarra en su ciudad natal de Altos.
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6: De José Asunción, va a ir cogiendo la ya grabada ya va.
7: Da igual esa, amigo. Va a estar muy grabada. Cundera tipo y cuánico y ponen la sala ya grabada. 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
1: 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Radio Nacional del Paraguay recuerda a Antonio Moray. Nació el 20 de marzo de 1950 y falleció el 12 de julio del 2021. Don Antonio Moray, cantautor y compositor alteño, que con sus rimas y cantos se convirtió en un ícono de la música paraguaya. Don Antonio, líder y gran cultor del arte, integrante y uno de los puntales de las primeras horas del celebrado conjunto Los Romanceros Nativos, del maestro Flaminio Arzamendia, haciendo el dúo Gómez Moray, más adelante como Quiñones Moray. Posteriormente, pasó con su inseparable compañero de ruta, Eligio, a conformar su propio conjunto, el afamado dúo Quiñones Moray, prosiguiendo la senda de los éxitos, con centenares de versos llevados al plano musical. Un señor que nunca pisó conservatorios, pero poseía una habilidad innata de arreglador, como le decía un maestro suyo, quien le enseñó los primeros rasguidos de guitarra en su ciudad natal de Altos. 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

que se llama ñanemba'e, o sea, de nosotros, puedes decir también lo nuestro, ¿verdad? Al paraguayo no se le puede presionar demasiado que diga o que haga así o asá. Porque amo huaytepe, hice jaisa hice jaisa y o ya pose mía mande o ya po. 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Ja, este oingo pe los guaraníes en la época precolombina e ingo la historia del Paraguay va a llevar la antes de que hubo Cristóbal Colón unía. Pues era una pre colombina. Upe pedazo de historia, ¿verdad? Precolombina. Upe o la época colonial, upe allá los españoles en Gemaco ahí vía allá. Y hablando de precolonial y compañía, este tema agendula Oyoya Olomitaco Mundial. Oyoya Olomitaco Mundial, pese a problema, o crea a la más pela problema. Ah, qué más pela problema. Este tema ya es ahí, pe. Trampeada y oye ya por algunos clubes más pequeños. Porque después por las redes se publica todo. Que era falta, que el otro no era falta. Cada mundial tiene su característica. Parece nomás aquel mundial de mil. A ver, pues te voy a decir a qué mundial le parece este mundial, sea. Está la mundial del cuadro, un buen postilo. O sea, el mundial del 62 en Chile. Pero vengo, o sea, hoy coay, país, tengo Brasil con Checoslovaquia, un buen postilo. Hoy otro sale, batalla campal en Santiago, o sea, violencia en la cancha, expulsiones, policía. Pero mi me hago pele. Pero ni un buen postilo, mira. No ponderá, al menos anda ya, ese era ni un buen postilo, mira. Ni un mañeca cuá, cuá, pero. Y después por las redes, los clubes que perdieron. Bueno, perdieron porque no se cobró el penal y se cobró para el otro nomás. Mandé. Bueno, y cuá, me esas patas, ¿eh? Agendón de José Pesa.

Bye. Y yo una vez encontré al CD, ¿para qué te decía otra cosa? Y ahora no encuentro más. Oingo es una vez bombero guay, y que está en internet. Ah, mira, ya es en tu vida, ¿verdad?

0: Vea, pregunté que tuvimos a ese WhatsApp, profesor. Hemos asamina, César. Estamos asamina. O para ir al programa, vamos a hacer daño de socio, de mi profesor. Hay tela, Virginia, se abre. Hombre, un país tengo, se la voy a pojar trabajo práctico de mitos y leyendas del Paraguay. A Sánchez Viceañi, es un mierda. Piave música la ojo inducea, o sea, ahora hoy hay teta biogina, o sea. Bueno. 10 de julio de 1969. ¿Verdad, po? 69. 70, 69. 1969. 10 de julio. Hablando de teatro. Fallecía el tal Jacinto de Herrera, o sea, Jacinto Herrera. Era locutor, ¿verdad? Yo no. Debía decir esa YP, no, nosotros no lo conocemos más. Dice que tenía, era locutor, autor, locutor. Paraguayo, es porque nació en Asunción. En Radio Cáritas dice que trabajaba. Ateneo Paraguayo. Fue a Buenos Aires. Estuvo por Buenos Aires por muchos años. Peala Jacinto Herrera. Hacía radioteatro. Radioteatro. Yo creo que con Humberto Rubín, yo lo que suelo escuchar, antes cuando vivía comentaba él, y en honor a él, ahí en Radio Ñandutí, o cerca de Radio Ñandutí, hay un teatro, un salón de teatro que se llama Jacinto Herrera. También hizo de actor en la película Choferes del Chaco. Ahí yo le he visto a un señor así barbudo, una cosa así. Él era soldado en esa película de, no me acuerdo, La Set o algo así se llama, que había guionado Augusto Roa Bastos. Ese está hasta en YouTube, ya está por ahora. Bueno, a Pepe o aparece PAP autor en esa película, él formaba parte de los autores, digamos, y él muere en esa película porque era como un artillero y tenía que desarmar una bomba. Oye, podía con la bomba, avión dejando capuy. A un día entendía, un día que tuvo desarmar a. O si pea la hipóvesera, la bomba, o capo mi hipóvesera. Pero la Jacinto Herrera en esa película.
1: Los pueblos siempre amantes de sus bellas tradiciones y costumbres.
0: Y vos, Yandu, mira.
1: Encontramos muy frecuente que sus hijos, al conjuro de un arte que se nutre en la savia popular, nos entregan en pinturas descriptivas con un cálido acento musical las figuras más queridas de un pasado que es difícil de olvidar. Es por eso que hoy retorna con su fuerza y simpatía en el ritmo imitativo

y en un alegre compás, la lograda onomatopeya que con tanto brillo la escribiera nuestro astro de ayer, de hoy y de siempre, Félix Pérez Cardoso. Expresión juguetona y querida del tren lechero san lorenzano que uniera y transportara en bohemias madrugadas a mujeres laboriosas y a artistas trasnochados que buscaban el refugio tibio y bello de la eterna, aromada de jazmines, siempre novia, la ciudad de la Asunción.

Espectacular, o sea, tiene linda voz, ¿verdad? Tiene como locutor. Sí, en su tiempo era lo máximo, era antes para locutor tenía que tener voz. Por ahora, cualquiera hace radio. Y vos, y mía, linda, y voy de locutor, pero lo mismo. De verdad, cambia muchas cosas también en el periodismo radial o televisivo. El que tenía la voz también buena es el que fue director acá, ya falleció. Su nombre está allá en la placa. Antolín Leguizamón tenía una voz, era, recuerdo. Carlos Niz también. Otro de los que tenía esa voz que no sabés de dónde le habrán puesto es el Fermín Espíndola, que falleció hace unos tiempos nomás. ¿En serio? Después pasó a ser la voz de la presidencia. En esos tiempos, sí. Pero qué voz tenía esa gente, será. De. Así un nieto para jugar la pesa, pesan. Bueno. Entonces Jacinto Herrera fallecía, entonces el 10 de julio había sido falleció. Ahí escuchamos la voz, che, qué interesante. Ah, pionero con Iño Gatuta y con Topando en YouTube. Qué calidad, che. Bueno, y hablando de el mundo artístico, encontré un poco la fundación folclórica de un club en Buenos Aires. Bueno, yo traje un tema, Curi, pero es profundo, largo, ya no voy a contar. Voy a contar nomás esto, pedazo de historia, pero siempre historia. Pues puedo saltear de un tema a otro tema, pero siempre cerrando el sentido del tema, ¿verdad? Y bueno, se fundó un club folclórico en 1940 y lo llaman Rincón Guaraní. Pero para mí, Rincón Guaraní para el cierre. Bueno, pero te voy a contar una pequeña historia de ese. Ya que estamos así en teatro y compañía, ahora se unió con nosotros Jacinto Herrera y compañía. Esta cuestión de que muchos se fueron en Buenos Aires, por ejemplo, Mauricio Cardoso Ocampo fue el fundador de este club folclórico que se llama Rincón Guaraní, 1940, pero a Ejo Curi 1930 por ahí estuvo ahí. Oye, graba Janguajamba, ella lleva. Supongo nomás que habrá ido, habrá venido, por eso que algunos hijos de él es argentino. Ahora no sé si Amambay Cardoso Campa nació acá o allá ya nació. Bueno, lo que sí, en Buenos Aires ya estuvieron como ser Herminio Jiménez, por ejemplo, en 1920. Herminio Jiménez. Tato papá se con. Ah, pues ya de repente. Ah, no tapá. Samuel Aguayo también ya estaba por allá. Justo Pucheta. En 1930, Mauricio Cardoso Campo. 1931. Por ejemplo, ellos salían, dice, por las provincias de Buenos Aires. O Correa, Uruguay, de Amapeso y con los paraguayos. Después, allá por los 60, se fueron 50, 60, por ahí. José Asunción Flores. Félix Pérez Cardoso, a 50, 48, 50. Porque recuerden que Félix Pérez falleció allá en el 52. ¿Entendés? Y Gumercindo Ayala Aquino, por ejemplo, ya estuvo también por allá. Antonio Ortiz Mayán, por ejemplo. Los hermanos Larramendia. Tan generoso Larramendia. Vamos por otro lado ahí, cuello. Carlos Miguel Jiménez. Bobadilla Cáceres. Y el papá guazú de ellos era Mauricio Cardoso Campo. Porque muchos se iban para grabar su música. ¿Entendés?
Y ahí se encontraron todos. Yo, tu papá, lo mismo, por otro lado. Ja, Mauricio era Papá Guazú por ahí. Y crearon, 1940 ya luego, un lugar. Y ese lugar se llama Rincón Guaraní. Y ese Rincón Guaraní se hizo una música, o sea, escribe Mauricio Cardoso, es escritor y compositor. O sea, que escribió, hija, es la poesía o música, su. Pero ahí en la compositor. Porque ahí solamente que escribe. No me busco ahí la maracá ni a mandé más de vela instrumento musical, pero escribí ja, o me es la compositor ja, o pedazo ya como hizo la música. Así tuvimos, por ejemplo, José Asunción Flores, que le ponía la música. Ja, Manuel Ortiz Guerrero, escribí la poesía. Bueno, y así se cerraba esta cuestión de compositor. Uno y el que escribe es otro. A peso yo tu papá lo mitad y cuay amó Buenos Aires, corre y a peso y cogí cuay. Y bueno, ese Rincón Guaraní ahora después vamos a escuchar al ciervo, que ahora son y 40, tengo 20 minutos. A ver, voy a leer un poco. Alguien he visto que escribió. Bueno, debe ser Humberto. Humberto ya me escribió hoy. Él lo escribía Humberto a veces. A ver un poco. El misterio del machete paraguayo en la independencia de Cuba y muchos antes de la guerra del Chaco, conflicto donde se popularizó el uso del machete por el ejército paraguayo. En Cuba ya existía un machete denominado paraguayo. Esa guayco, vea. Durante el siglo XIX, o sea, 1800, pues ahí en el siglo XIX, una de las denominaciones más típicas en los campos cubanos para referirse al machete, el combate, era, curiosamente, el paraguayo. A pesar de su nombre, dice esta arma, o sea, el machete no guarda relación directa con Paraguay. Fue un término popular adoptado, dice, en la isla para describir un estilo específico de hoja. Machete que se usa en todo el mundo. Yo recuerdo que había una película mexicana de ese autor feo, así, ese autor, varias películas hizo eso. Machete se llama en la película. Ese autor tiene el rostro indiado malo. Machete. Este fue uno de los modelos de machete y más utilizado por los mambises durante la Guerra de la Independencia, que lo hacía tan especial. Su hoja era recta, larga y delgada, finalizando en una punta muy afilada. Esta estructura lo hacía óptimo para una doble función. El exigente corte de la caña de azúcar y el combate cuerpo a cuerpo. Sí, señor. En el argot rural de la época, el nombre del paraguayo servía para distinguirlo de otros. Machetes locales. Bueno, la palabra machete, o sea, machete no es exclusivamente de Paraguay. De casi todo el mundo seguramente es machete. Bueno, vamos a ver, a leer un poco qué dice Francisco. Acá dice: el teatro municipal fue antes del Teatro Nacional, donde incluso se realizó una convención en época de don Carlos Antonio López, dice. El frente era hacia el cabildo. Y si generalmente antes los edificios, su frente miraba hacia el río. Tal es así que el Palacio de Gobierno, su frente es el que mira hacia el río.
pero ahora nosotros ya nos acostumbramos a decir que se entra por el frente, ahí donde está el pabellón, donde se alza, da la redondez, según para nosotros, ¿no? En el término técnico de aquellos tiempos, ese es su atrás. Porque antes la ciudad crecía desde el río y por eso los edificios miraban hacia el río. Ahora está el helipuerto, por ejemplo, ahí. El frente era hacia el cabildo, cuyo vestigio se ve hasta ahora. Sí, la vez pasada yo venía caminando y hay una placa en la esquina al dar la vuelta hacia el teatro sobre Alberdi. Hay una placa que señala este que está diciendo Francisco. Hacia el lado opuesto, calle Presidente Franco, había una placita que se llamó Libertad. Ese, por ejemplo, yo no sabía. Posteriormente, este teatro fue ampliado usando ese terreno de la plaza y se puso al frente como una actualmente, como está actualmente. Es acá donde trabajó Baudilio Alío. Y en su honor, entonces, hay una pequeña cantinita o un lugar para leer y compañía. ¿Qué se llama Baudilio Alió? En la esquina Ité está eso. Y este es el frente para nosotros ahora en la actualidad. Sí, hay Ollitupán, sí, ya he visto ese lugar que a qué se refiere Francisco. Hay una pequeña placa ahí, ¿no? Pero asa, no es mitas fotos a investigar por a mí, pe, situación. Esta cuestión, este es lo que me resulta nuevo a mí. El actual teatro municipal fue un teatro nacional, sí, eso hasta ahí estoy entendiendo bien. Fue un teatro, primero se llamaba Teatro Nacional. Pero yo tengo que ese se inauguró en 1889. Teatro Nacional. Y Francisco nos dice que ese ya existía en tiempo de los López. Te voy a leer otra vez. El actual teatro municipal fue antes el Teatro Nacional, dice, donde incluso se realizó una convención en época de don Carlos Antonio López. Y sí, hay razón, pero ese era lo que mira hacia el cabildo, a eso se refiere Francisco, ese punto es lo que voy a investigar. Antes que también es en día, para aclarar un poco esto, porque no deja de ser nuestra historia este comentario que estamos haciendo. El frente miraba hacia el cabildo, sí, hay un pedazo de esa pared ahí sobre el presidente, sobre Independencia Nacional, se llama esa calle, ¿verdad? Una vez vi viajar a Yuhina, con mi comandancia y lo a Yerebe, al ver, y a Jechala, pese a acá hay una placa donde explica este que me está explicando, nos está explicando Francisco. Ah, no veo que tiene foto. Voy a averiguar un poco bien esta parte, che. Muy interesante. En la historia existe la cronología de los hechos, ¿verdad? Bueno, así es que miraba hacia el río Tainandé. Bueno, vamos a ver si alguien escribe otra vez. Ta, ta, ta, ta. Bueno, acá escuché que en este celular hay alguien que no escribió. Voy a leer. Buenas tardes, profe. Dice, un saludo a la mujer, a la licenciada Amada Tomasa Amarilla.
Muy seguidora del programa. Bueno. Este nos escribe, Robert Ferreira, dice acá. Otro. Miguel Ángel Rodríguez. Ah, también Miguel Ángel Rodríguez tiene una voz espectacular. O sea, hay un eslogan navideño muy emotivo que dejó de recuerdo para Radio Nacional, dice. Es muy tocante y pedirle, profesor, que pasen el aire, aunque sea en Bukumi. Alcide, vos no tenés una voz de Miguel Ángel Rodríguez. Que dejó, dice, por recuerdo de Radio Nacional, un tocante emotivo eslogan navideño, dice. Teníamos, ah, teníamos, dice. No, creo que ya no se tenemos a esta hora, a esta altura, señor Daniel Ortigosa. Que pasen al aire, aunque sean bucumí, para escuchar la hermosa voz de este señor. Sí, Miguel Ángel Rodríguez. Y también su hijo, muy linda voz que tiene, que todos conocemos, Rubén Rodríguez. ¿Eh? ¿Cómo? Ah, me olvidé también que el actual, la voz que tiene Rubén Rodríguez, por ejemplo, es extraordinario también. Es un animador nato, creo que es la voz del oro, luego, cuando se hacía Paraná de Oro, él ganó. Ganó el Paraná de Oro, la voz de oro Rubén Rodríguez, en aquellos tiempos, ¿verdad? En los tiempos en que se... El actor de Ñemitú, el autor de Ñemitú es Carlos Min... Hay un doctor Avente, que se llamaba el que escribió esa guaranía. A cultivar que florecen las tierras, la daen. Ñañemitú. Bueno, ese. Avente es el apellido. Carlos, creo que se era un médico. Carlos Federico Avente, exactamente. Bueno. Muy bien, así es que estamos hablando sobre algunas historias ocurridas ya en su momento. El 4 de julio de 1904, y mañana, mírame, se funda el Colegio San José. Colegio San José. Sanjo. Terrible, Sanjo con internacional, ya en los tiempos de desfile, el Kobay, lo mitad, ya. Bueno, vamos a ver qué venía pasando.

8 de julio, época 8 de julio. Son puestos en libertad, dice el expresidente Eusebio Ayala y el general Estigarribia. Este es simpático, esta historia. Hasta parece simpático. Pero así fue. En febrero ellos quedaron presos. El golpe de Rafael Franco, ¿verdad? Pues Taiga y preso. Y fue liberado, a ver, un poco, febrero, marzo, abril, mayo, junio, julio. 5 meses estuvieron presos ellos. Pero se fueron al exilio ellos después de quedar libre, te voy a decir. Y lo que no pudo volver más fue Eusebio Ayala. No sé, no. Incluso creo que falleció un hermano de él o su mamá, una cosa que pidió permiso para venir a estar con ellos, pero no le permitieron. Eusebio Ayala falleció en Buenos Aires. Apella la mundo. Y ellos fueron los de la victoria de la Guerra del Chaco. Pero le echaron. Y bueno, y así fue. Estigarribia lo que volvió en el 38 y en Buenos Aires primeramente para firmar el tratado de la Guerra del Chaco, que hasta hoy hay gente que le condena porque entregaron otra vez lo que en guerra se conquistó. Ya ve, tenía mancha que queda hasta hoy por Estigarribia. Después fue presidente desde el 39 hasta su triste muerte, accidente de avión. Ella ya pota, y así terminó tristemente. Este, que fue luego ascendido en forma póstuma, o sea, o manoriré. Oñé ascendía como mariscal. Fue ascendido.

ya estamos cerrando, ¿verdad? Vale, para escribir Daniel Ortigosa. Otro actual que ya nos dejó fue Domingo Germán. Ah, Domingo Germán tenía una voz, era. Él tenía un programa en FM. Linda voz tenía. Yo le llegué a conocer a él. Y tenía su eslogan navideño para Radio Nacional. Rodolfo Scher, ah sí, Rodolfo Scher también tuvo una voz extraordinaria. Rodolfo Scher Peralta, gran locutor también. En Radio Cardinal creo que trabajaba él, después Canal 13, en fin. Mucho, los dos son contemporáneos. Charle González Paliza. Qué buena voz tenía Charle González Paliza. Sí. Exactamente. Ah, la locutora. Cuéntame, es más cana. Antes tenía que tener voz para hacer radio, ¿verdad? Por ahora nomás ya pese a pese, ande la mitad. Y otro error que se suele cometer en autoridades, y con esto voy a cerrar porque es de julio. Señores, el 10 de julio se fundó en 1887, el presidente era Patricio Escobar. Se fundó así oficialmente el primer partido político, porque ya existía luego antes. Se llamaba Unión Club, UPEI, Gran Unión Club, algo así se llamaba ya antes. Después de la guerra ya se unían, se hacía ya así agrupaciones, pero no tenía trascendencia grande como este que ya se fundó ya como partido político, ¿verdad? Por eso que hay un edificio allá por Estrellas, o sobre Palma o Estrella parece, Unión Club. Porque antes había algunos, antes de que se funden los partidos políticos, ya los paraguayos, ya hoy Coaipama, Unión 10, y Coaipama formada en club, y Unión Club se llamaba. Bueno, todo esto después se empieza y se funda el primer partido político así grande ya de Chupé, y se llamaba Centro Democrático. Siempre escucho, acá también siempre hay un error, será, entre los políticos. Este es el origen, la palabra, el Centro Democrático cambió de nombre en 1890. Y en 1890 en adelante se llama Partido Liberal. Con este nombre hubo la revolución de aquel 18 de octubre de 1891. Partido Liberal ya se llamaba. ¿Entendés? Pero el Centro Democrático con Jerapea. Y los propios liberales que se creen conocedor de las doctrinas del Partido Liberal creen que se fundó el 18 de octubre. Te cuento que eso es así, Gerardo. Oimo, Aoñe fundó el 18. ¿Cuántas veces yo ya escuché? Y ahí pues está esta cuestión de que, no sé, esta cosa no se enseña luego en la secundaria. Y no sé por qué es así. Hay gente, hay liberales que cree que el Partido Liberal se fundó el 18 de octubre. No, se fundó el 10 de julio de 1887. Se llamaba Centro Democrático. El primer partido fue, presidente fue Antonio Taboada. Secretario fue José de la Cruz Ayala. Y uno de los redactores de aquellos tiempos fue el Cecilio Báez también, que tenía participación en Irusuete y Caigumatío. Ya después, y 1890, cambia su nombre, Partido Liberal. 1960.

1937, ya en tiempo de Stroessner, cambia otra vez su nombre y se llama Partido Liberal Radical. Y luego de casi 11 años, 10, 11 años, cambia otra vez el partido, su nombre. Y se llama, 1978 se llama Partido Liberal Radical Auténtico. Vea la pequeña historia de la fundación del primer partido político acá en nuestro país. Y de ahí a 2 meses se llega a fundar el otro partido por otras agrupaciones de paraguayos, casi todos eran de la guerra del 70. Esos dos partidos se fundaron por gente del partido, más de gente que eran camaradas en la guerra del 70, ¿verdad? Y después vinieron acá y se empieza, oigo, hay palomita por intereses políticos, ahí mandé, se fundaron estos dos partidos. Y la ANR se fundó el 11 de septiembre del mismo año, el mismo presidente, Jauñi Puruma, oigo, ahí lo mitad por partido. Ya existe lo que se llama Partido Colorado, después el Partido Liberal. Ah, qué gana. Empiezan los paraguayos a pelearse por intereses políticos hasta hoy. Pero este es el origen del primer partido político. Y esto forma parte de la historia de este país. No hay problema. Cuando llegamos en septiembre, vamos a comentar también cómo se creó, quién fue su protagonista y un montón de cosas. Yo tengo libros de la fundación de los dos partidos principales y sus actuaciones, su personalidad, su presidente, todo tenemos. Vamos a comentar nomás. La historia, pues, eso. Hay que contar si fue bueno, si fue malo, igual contar, porque la historia tiene su pasaje buena y su pasaje mala, ¿verdad? Bueno, ahora voy a mirar si hay algún mensaje y después ya estamos yendo. Tenemos más Rincón Guaranina, bueno. Y Alley Mora, bueno. Ah, Alley Mora, sí, Alley Mora. Sí, también Radio Paraguay se llamaba. Emisora Paraguay, eso es Rodríguez, Francia y Turbe. Sí, señor, exactamente, sí, ellos eran locutores. Bueno, vamos a ver este último y después. Ya estamos escuchando entonces en honor a los paraguayos que viajaron. Por supuesto, vamos a ver qué dice Francisco. Por último, dice, los primeros intentos del partido político fueron Club del Pueblo, sí. Gran Club del Pueblo, también hubo Club Libertad, en otros similares, dice, sí. Club del Pueblo, Gran Club del Pueblo, sí, así mismo. ¿Yo qué dije? Unión Club, dije yo, ¿verdad? No, Club del Pueblo. Francisco tiene razón. Club del Pueblo y Gran Club del Pueblo. Sí, señor. Estos son lo que sería una base de la unión de ya de algunos políticos después de la guerra del 70. Aupeo ni formágico hay para formarse los, que digamos, los partidos tradicionales ya en Oñandé, más grandes, que es la Asociación Nacional Republicana y el Partido Liberal. Bueno, muy bien. Señores, capaz que la próxima semana hable del que traje, porque eso me va a llevar 40, 50 minutos. Hoy estuve en Historias Sueltas. Historias Sueltas. Y en honor al teatro, locutores, artistas, músicos, retretas y eso que hablamos. Vamos a honrarle un poco también a los paraguayos que fueron por Buenos Aires a buscar horizontes y grabar por ahí todo lo que nosotros a veces escuchamos por los medios acá. Porque por otro lado ya graba Paco, es los primeros músicos, ¿entendés? Entonces se fundó lo que se llama
Allá por 1940 se fundó lo que se llama el Rincón Guaraní, por Mauricio Cardoso Ocampo. Él tenía un grupo que se llamaba Perurima, ¿verdad? Y bueno, él también escribió, como hizo de la música, como era Rincón Guaraní. Por eso mismo, así es. Vamos a escuchar Rincón Guaraní. Nosotros, señores, nos encontramos el próximo domingo.

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0: ¿Qué tal, amigos? Muy buenas tardes. Estamos trabajando para ustedes. Ahí en consola técnica está Andrés Sotelo y quien les habla, Roberto Bazán. Muchas gracias por sintonizarnos cada domingo en este espacio que hemos nominado Caminos Folclóricos y transitamos con la música nuestra a recorrer lo que realmente ha sucedido, sobre todo en nuestro país y, por qué no, también en el mundo, depende de lo que vaya sucediendo en materia informativa. Bueno, tenemos una entrevista que destacamos, por supuesto, también entre lo que vamos pasando de música. Bueno, va también acompañando este espacio con informaciones, entrevistas, destacando lo que ya sucedió en la semana y de repente lo que está sucediendo en el día, por supuesto. La actualidad informativa y lo que de alguna manera va a suceder con lo que ya está agendado. Esta radio se caracteriza fundamentalmente por ser desde luego del Estado y entonces ustedes pueden tener las noticias directamente, las institucionales, a través de los diferentes programas periodísticos y los informativos. Bueno, el presidente de la República, vamos a pasar una entrevista que es muy realmente del momento en la economía. Vamos a ver si podemos hablar también con un economista que normalmente se presta para este tipo de entrevistas, porque el presidente de la República está realmente con la economía muy en forma cuidadosa y ha logrado realmente estos certificados, estos grados de inversión, y debemos cuidar indudablemente la economía del país, la salud de las instituciones y, por qué no, la salud también de la población. De todo, el ministro de Economía, Óscar Lovera. Pero antes de ir a lo que ya preparó también el compañero ahí, que estamos por pasar entonces ese fragmento que toca diferentes aspectos, salud, de las exportaciones, cómo están, digamos, pagándose los impuestos y cómo está el dólar. Habla de todo, entonces hay una selección, digamos, de un programa que, justamente un programa periodístico que va de lunes a viernes, bien temprano, con Ricardo Germán y los demás compañeros, Jessica Mendoza, en fin, se enfocó este tema y se prestó realmente, me doy cuenta que tuvo bastante tiempo para nosotros, para la prensa. Bueno, el presidente de la República, quiero hacer un poco una referencia, porque es un nuevo ministro, ¿verdad? Y conozcamos un poco más acerca de a quién vamos a escuchar, en el sentido de lo que realmente está preparado para la economía, para de alguna manera entonces ser el ministro que nombró el presidente de la República. A Óscar Lovera como nuevo ministro de Economía y Finanzas. La información estoy leyendo en IP Paraguay y bueno, esto está fechado en 8 de abril, fíjense, recientemente, 8 de abril. El presidente de la República, Santiago Peña, nombró a Óscar Lovera como nuevo ministro de Economía y Finanzas mediante el decreto número 5729. El anuncio fue realizado por Santiago Peña a través de su cuenta oficial de X. Y este es el punto que quería compartir con ustedes, al ser relativamente nuevo. Óscar Lovera es funcionario de carrera del Ministerio de Economía y Finanzas, con una destacada y extensa trayectoria dentro de la institución, donde ocupó diversos cargos de responsabilidad. Previo a su designación, se desempeñó como titular del Viceministerio de Administración y Finanzas. Es economista egresado de la Universidad Nacional de Asunción y cuenta con formación de finanzas públicas en macroeconomía y gestión presupuestaria. Se inició en el servicio público en el Ministerio de Hacienda en 1991. Ocupando varios cargos, tales como jefe de Departamento de Coyuntura Macrofiscal, director de Política Macrofiscal y director general de Presupuesto. Vaya, qué currículum más vasto y realmente envidiable. Posteriormente, entre 2018 y 2019, se desempeñó en el Banco Nacional de Fomento, inicialmente como asesor del directorio. Luego cumplió funciones como gerente del área de Administración y Finanzas. Y mediante el decreto número 1855 de fecha 31 de mayo de 2019, fue designado miembro titular del directorio de dicha institución. En el 2023 fue nombrado gerente general de la Agencia Financiera de Desarrollo. Vasto realmente el currículum de nuestro ministro de Economía. Bueno, vamos a escuchar entonces diferentes aspectos, cómo está la economía, cómo puede estar, en fin, en números. Ahí va. Vamos a
1: Hemos
0: escuchar a Óscar
1: cerrado
0: Lovera.
1: un crecimiento un poco, o sea, que está por debajo. abajo de lo que habíamos proyectado inicialmente para el presupuesto. Aún así, estamos desde el Ministerio de Economía generando los recursos o gestionando los recursos para poder ir cumpliendo con los compromisos que se tienen con los proveedores del Estado. Lo que hace a los compromisos de gastos rígidos no se vieron afectados en todo este primer semestre, y justamente en estos días tuvimos una reunión con el presidente de la República, donde acompañó también Óscar Orué, y estuvimos hablando de las perspectivas para el segundo semestre, y esperamos una recuperación de los ingresos que nos permitan ir, digamos, atendiendo a todos los requerimientos que tiene el Estado para seguir cumpliendo con los objetivos que nos hemos trazado de brindar los bienes y servicios que la ciudadanía demanda. Nuestra recaudación con respecto a ese periodo, en lo que hace a la recaudación aduanera, ha tenido un impacto importante, donde hemos tenido caída de alrededor del 20% de esos ingresos. Si bien el desempeño sigue siendo positivo por la robustez de que hace a la recaudación de los impuestos internos, que reflejan también este movimiento económico positivo que nosotros estamos viendo. Y digamos, en lo que hace al ámbito general, bueno, el país se está acomodando, digamos, a este tipo de cambio, que es el, digamos, el escenario que estamos enfrentando ya, y que, digamos, refleja un comportamiento que se da desde mediados del año pasado, y bueno, estamos con esa situación, pero hasta ahora, digamos, estamos haciéndolo de buena manera. Cuando hablamos de bonos soberanos, hacemos siempre una distinción ahí entre lo que es la colocación en el exterior, a la que le denominamos bonos soberanos, ¿verdad?, que las colocaciones que estamos haciendo en los mercados de Nueva York, y los bonos locales, bonos en guaraníes, que aún tenemos espacio, digamos, de colocación dentro de la autorización que tenemos dentro del presupuesto general para el año 2026. Recordando que a inicio del ejercicio hemos hecho una colocación significativa en el mes de febrero en Nueva York de una emisión en guaraníes por un valor aproximado de $1,000 millones, aún en condiciones muy, muy buenas, de un plazo de 12 años y una tasa de interés del 8,5% para este bono en guaraní. Aparte de eso, todavía hay espacio de colocación dentro de la autorización, que lo venimos haciendo en este primer semestre. Hemos hecho colocaciones ya, dos emisiones, y tenemos todavía un calendario que nos va a permitir seguir haciendo emisiones en este segundo semestre. Esos son recursos que se van destinados principalmente al financiamiento de la inversión pública y al repago de la deuda, es decir, el servicio del capital de la deuda que tiene el Estado. En lo que respecta a los ingresos tributarios, y conforme a los que hemos conversado, esperamos una recuperación en este segundo semestre, y que esa recuperación permita avanzar en la atención de las demandas que tiene el Estado por parte de la ciudadanía, Ricardo. Con ello hemos discutido la identificación de proyectos de carácter privado que puedan ser objeto de asistencia y financiamiento por parte de este organismo del Banco Mundial, y bajo el convencimiento que tenemos nosotros en esta administración de que un desarrollo y crecimiento económico sostenible del Paraguay se dará a través del fortalecimiento y la inversión que pueda hacer el sector privado. Entonces, esas son las cuestiones que hemos discutido con el Banco Mundial, y hay una muy buena apertura y hay una identificación de proyectos que pueden ser llevados adelante en este trabajo, y estamos trabajando en ese desarrollo. El informe del Fondo Monetario Internacional, después de una revisión de 2 semanas que estuvieron aquí una misión dentro de lo que se denomina el artículo cuarto, que es una revisión anual que el Fondo Monetario hace a todas, a todos los países que forman parte del mismo. Ha arrojado un resultado, creo que equilibrado en términos de lo que se ha discutido, porque ese informe fue construido no solamente a través de discusiones y reuniones con el sector público, en reuniones con el Ministerio de Economía, Banco Central, el Ministerio de Obras Públicas, sino también a partir de discusiones que tuvieron con el sector privado, con los desafíos que se tienen. Y ellos han identificado en primera instancia las fortalezas que tiene la economía paraguaya, una economía paraguaya resiliente, con una estabilidad económica importante, una proyección de crecimiento fuerte, y también en el caso del sector fiscal, una situación que nosotros ya nos estamos ocupando, que es la situación de los atrasos que tenemos con los proveedores, digamos, y distinguidos, digamos, estos dos sectores más importantes que son las vialeras o proveedores de infraestructura en obras públicas, y en el caso de los proveedores de salud pública. Y, digamos, nosotros esto parte de una discusión y de una presentación que nosotros hemos hecho, y ellos nos insta a continuar en ese proceso de regularización, ese proceso de trabajar en una solución para eso, y también un instrumento, una herramienta que nosotros ya hemos desarrollado en el Ministerio de Economía, que lo estamos implementando ya en forma generalizada en el Poder Ejecutivo, que es un sistema de gestión de bienes y servicios que permite la trazabilidad de todos los contratos que tiene el Estado con los proveedores. ¿Qué nos va a permitir esto, esta herramienta? Más allá de que estemos trabajando en la regularización de los atrasos, esta herramienta en particular nos va a permitir no generar un escenario similar al que tuvimos al cierre del 2025, donde, digamos, se generaron estos reclamos por los atrasos que se fueron dando con los distintos sectores proveedores del Estado. Los pagos realizados por tanto ya Itaipú como por Yacinetá son pagos en dólares. Si bien los pagos de Itaipú son mucho más estables en términos a montos, si uno compara cuando nosotros desde el Ministerio de Economía se reciben los fondos, esos fondos se convierten en guaraní para poder hacer la ejecución correspondiente. Hay una participación ahí del 50% que da en el Tesoro Público de los royalties, 50% es del Tesoro Público y 50% son distribuidos a los gobiernos subnacionales, gobernaciones y municipios. Este tipo de cambio del dólar con respecto al guaraní menor al mismo periodo del 2025 hace que en la comparación en guaraníes tengamos una caída de alrededor del 20% con respecto a el 2025, Ricardo. En el mes de abril y mayo habíamos asumido un compromiso nominal de pago en el caso de los proveedores de salud de 180 millones de dólares y en el caso de los proveedores de obras públicas de 150 millones de dólares. Esos compromisos fueron cumplidos en su totalidad. Posterior a esos compromisos, nosotros seguimos con las reuniones con los proveedores, tanto de salud como de obras, y le hemos transmitido acá lo importante para nosotros es que haya una comunicación permanente con ellos para transmitirles cuáles son las capacidades también que tiene el Tesoro de responder a esos compromisos. Y en el mes de junio, en el caso de ambos sectores, también han recibido transferencias, pero en menor cuantía con respecto a lo que fueron los dos meses anteriores, un poco vinculado también a la disponibilidad que tiene el Tesoro en el mes de junio, que al no ser un mes de vencimiento de impuestos importantes, su recaudación es menor con respecto a los meses de abril y mayo, cuando tenemos vencimiento del IRE en el mes de abril y el anticipo del mismo impuesto en el mes de mayo. Entonces, el flujo fue menor, pero hemos cumplido con ello y estamos trabajando en forma permanente. En el caso del Ministerio de Salud, ellos están avanzando en un proceso de revisión. Una de las herramientas que hemos puesto a disposición de los proveedores para poder acceder a una liquidez, que era un poco el reclamo que estaban teniendo, es la cesión de derechos de cobro, que es la herramienta que ya hemos desarrollado y que en el caso del Ministerio de Salud ya ha recibido propuestas por parte de los proveedores que están con la intención de ceder esas facturas que hoy son exigibles de manera inmediata, ceder esas facturas con los bancos, y los bancos, en caso de que podamos avanzar con ese proceso, los bancos reciben esa factura con un compromiso por parte del Tesoro de pagos periódicos que podrían ir hasta 36 meses, Ricardo. Y eso, por un lado, genera un espacio para el Tesoro en términos de lo que es hacer frente a sus compromisos en un periodo que le permita un flujo sostenible. Y por el lado del proveedor le permite acceder a una liquidez inmediata. Y en eso estamos en estos momentos, Ricardo. Lo que estamos previendo este mes es la incorporación del sector contratado, que es, digamos, el sector que hoy no aporta a la caja fiscal. La caja fiscal estaba vinculado a aportes de solamente el personal permanente, y a partir de este mes estamos previendo el aporte de una masa de contratados de aproximadamente 80 mil contratados que tiene el sector público actualmente, las previsiones nos permiten tener una expectativa también de mejora en los resultados a partir de esto. Los números finos no tengo ahora mismo en mente, por lo cual no querría lanzar un número de manera irresponsable, pero sí esperamos también que nos genere una disponibilidad para poder hacer frente a las demandas para ir reduciendo esta brecha que tenemos.
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0: Bueno, caminos folclóricos, ya entonces nuestra cortina o característica que nos ubica, y ustedes seguramente ya nos conocen en este horario a través de la AM, Radio Nacional. Bueno, ustedes entonces están conociendo de primera mano cómo está la economía con un encargado, con alguien que realmente tiene la palabra con respecto, y también, por supuesto, la decisión con el presidente de la República y su gabinete, para ver cómo tenemos que, de alguna manera, ir sorteando los vaivenes, porque ninguna economía está totalmente independiente, porque estamos enlazados, así como en Internet. Bueno, hay exportaciones, hay importación. Bueno, hay cinco claves que explican el boom económico de Paraguay, pese a que no toda la población percibe los beneficios. Vamos a compartir un poco esta publicación, que justamente es muy reciente, del 24 de junio, de BBC News Mundo, que escribe la columnista Cristina Orgaz, J. Orgaz. Y esto tiene una... Hay un oyente en línea. Buenas tardes.
3: ¿Cómo está, don Roberto Bazán Espinosa? Te saluda.
0: ¿Qué tal, don Espinosa? Un placer. Gracias por llamarnos.
3: Señor. Estuve molestándole al señor operador, don Sotelo, porque agendó la Ricardo y pero ministro de Hacienda tanteó y la pensión es de en dólares y cientos miles de dólares. Yo creo que de primera mano lo que estamos escuchando es muy buena información,
0: sí,
3: don Roberto.
0: A mí mismo.
3: Y ojalá que llegue, porque yo que salgo a recorrer un poco, especialmente el epicentro de la economía, pues yo suelo ir al mercado. Y hay fechas que se mueven un poco, pero hasta ahí hay mucha gente que se queja, hay movimiento esporádico y ojalá que vaya mejorando.
0: Sí. Lo que está sucediendo con respecto a una, sobre todo a un detalle, a un punto, y no solamente con nuestro país, es que el dólar ha bajado en su cotización, y este dólar que ingresa, que estaba ingresando, se hace pues una planificación con una moneda fuerte, y el dólar impactó en la economía, porque sobre todo cuando uno exporta pues recibe divisas y se convierte, estaba explicando, no sé si estuve atento en esa parte.
3: Sí, no, justamente estuve escuchando y me desprendí, por eso le molesté otra vez al señor Sotelo, porque estaba hablando mucho y no agarré el principio.
0: Ah,
3: escuché, ya está diciendo Ricardo, ese es Ricardo Germán, pues.
0: Sí, Ricardo Germán. Sí, él tiene una, es un periodista que tiene
3: formación.
0: Tiene mucha formación y tiene años, y está muy caracterizado con los ministros, y él cuando habla con los ministros, realmente los ministros parece que son luego su hermano.
3: Sí, en forma coloquial decimos.
0: Sí, ¿verdad? Y por eso es muy bueno, porque él se presta para el diálogo y en este caso de la economía.
3: Sí, señor, y es lindo. Ñamo Sarambía, la Yaicuá, porque hace falta el Radio Nacional, pues llega hasta los confines.
0: Sí.
3: Por eso yo creo que es interesantísimo, ¿no? Todos pues tienen otro tipo de plataforma, esta cosa que se actualiza ahora, ¿verdad? Y ponañamos a cambiamos a cumplir.
0: Y es importante escuchar a nuestras autoridades y que el presidente vaya incluso al interior, como hace frecuentemente,
3: ¿sí?
0: Y habla con el pueblo, las autoridades, y es muy importante la presencia. Es como de repente un padre o una madre que está impulsando a su hijo y le da el empuje y se va a estudiar y luego ya maneja, se maneja solo, ¿no?
3: No, yo suelo escuchar al señor Zuluaga cuando las dos veces que estuve Casapada, suele ir el presidente, yo sí. Le suelo escuchar y me quedo ahí en la estación, porque es interesante ver cómo se mancomunan los esfuerzos con las autoridades locales.
0: Sí, hay una coordinación también con los ministerios. Antes no existía, y las instituciones que en algunos casos hasta se unificó, como por ejemplo el de la DENIT, ¿no?
3: Sí, señor. Y por eso te agradezco yo a Radio Nacional que de tanto en tanto suelo llamarlos y tienen espacio así para los oyentes, porque es muy bueno. Hay que hacer conocer las cosas buenas, porque porque este asunto del mundial ya va a terminar, ¿verdad?
0: Sí.
3: Y yo pienso que tenemos que estar más apegados también a las cosas nuestras, ¿verdad?
0: Claro.
3: A lo que pasa en nuestro país.
0: Recién pasé por la...
3: Señor, te escucho.
0: Sí, recién pasé por la expo. Ya está habilitada la feria, la muestra, así que pueden, ahí vemos la capacidad de la producción, a la gente que trabaja, que hace crecer al país y su empresa y su familia, ¿no? Es una, ahí hay mucha gente, increíble cómo la gente está yendo a esta feria de la Expo, muy ya realmente conocida cada año y que lleva mucha gente, indudablemente.
3: Seguro. Un abrazo, don Roberto.
0: Dale, muchas gracias por llamarnos, Bueno. Estaba por leer este artículo porque es internacional. Entonces vamos a ver cómo nos miran también, en este caso con BBC News Mundo, y después nos vamos a la música, que también está preparada para hablar un poquito también del artista, del músico, enseguida, en Camino Folclórico. Bueno, decía que voy a leer el título de vuelta para que tenga relación y que conozcan de qué se trata. 5 claves que explican el boom económico de Paraguay, pese a que no toda la población percibe los beneficios, señala entre paréntesis el título de BBC News Mundo, publicado el 24 de junio de 2026. En el Mundial de Fútbol, la selección de Paraguay no está entre las favoritas de América Latina. Sin embargo, el país lleva marcando goles sin parar en otra área, la económica. Al final me sorprendió más todavía porque creí que iba a ser una referencia primero al partido. Bueno, en los últimos 3 años creció a un ritmo, nuestro país, a un ritmo promedio de 5.5% anual, bastante por encima de la media de sus vecinos y por encima también del conjunto de Sudamérica. Y según cifras del Banco Mundial, cerca de 300.000 paraguayos salieron de la pobreza. El Banco Mundial. Según el Banco Mundial, 300.000 paraguayos salieron de la pobreza en los 2 últimos años, mientras que 2025 registró la cifra de paro más baja en 13 años. Los economistas coinciden en que el país, un poquito porque los economistas coinciden en que el país vive un boom económico y citan un sistema tributario relativamente simple y competitivo. Una deuda pública moderada, una inflación baja, deuda pública moderada, una inflación baja, una población joven y la disponibilidad de energía renovable y barata. Qué combo bueno, ¿no? Indudablemente tenemos una población muy joven y los jóvenes son los que producen y los que ya trabajamos un tiempo largo, pues pasamos a dejarle el lugar a que ellos se destaquen, por supuesto, y muevan el país más los jóvenes. Bueno, los economistas entonces coinciden en que el país vive un boom económico y su ubicación geográfica en el centro de la región también le otorga ciertas ventajas que explota a su favor. Estamos en el corazón de Sudamérica. Y en este marco, la duda que comparten los expertos es si es un crecimiento puntual o forma parte de una tendencia a más largo plazo. En este momento está pasando de una etapa de crecimiento muy acelerado, impulsado por la agricultura y otros factores. Acuérdense de las ferias en el Ministerio de Agricultura, en la Costanera, y apoyen a estos productores. No vayan siempre a los supermercados. Compren también de ellos y del Mercado 4 porque son mini empresarios, microempresarios, que tienen que vender. Y cuando uno va a un supermercado en particular, por dar un ejemplo, yo voy mucho a los super, y entonces uno compra las verduras que ponen allí. Por ejemplo, tomates, está bien maduro, ¿no? Usted va al Mercado 4, por ejemplo, y usted puede elegir entre varios, ahí cerca están todos. Y compra más barato o se va al mercado de abasto. Y realmente hasta pueden vender a sus vecinos. Porque el precio le da para revender. Bueno, leo este último párrafo y nos vamos a la música. En este momento está pasando nuestro país de una etapa de crecimiento muy acelerado, impulsado por la agricultura y otros factores, a una etapa quizás más de estabilidad. Pero en niveles altos de crecimiento, explica a BBC News Mundo, Mariano Machado, analista principal para las Américas de la empresa de inteligencia de riesgos, Verix Plecroff. De hecho, dice, las proyecciones del Fondo Monetario Internacional sitúan el crecimiento en un 3.7% en el 2026, por debajo del 6.6% del 2025. Bueno, creo que con esto ya podemos tener claramente el panorama de cómo nos están viendo. Algo más, es decir, dice otro párrafo, es decir, el auge de Paraguay es real, pero la economía está pasando de un crecimiento excepcional a una fase de ejecución más estable. Me pareció interesante, después de todo el comentario, la opinión, el

Bueno, ¿qué realmente se puede hablar? ¿Quién es Juan Rejala? Guitarrista, compositor y folclorista, nacido en la compañía Cocué Guazú, ¿verdad? De Areguá, el 16 de febrero de 1907. Se formó como guitarrista con Enriqueta González. Se interesó por el teatro actuando en la compañía de Julio Correa. Y a partir de 1934 creó el conjunto folclórico Guaraní, integrado por destacados músicos como Santiago Cortés y Jorge Caballero, Agustín Cáceres, Agustín Larramendia, José Melgarejo, Fidelino Castro, Chamorro y otros grupos. Grupo que activó también durante y después de la contienda del Chaco entre los años 1932 y 1935. En sus inicios, el conjunto actuó bajo la dirección de Roque Centurión Miranda, con el nombre de Elenco Chaco Paraguayo. Luego de la guerra, fundó el primer grupo de danzas folclóricas del Paraguay y en 1940 realizó presentaciones en el Brasil y se incorporó en Asunción como profesor de danzas folclóricas en la Academia de Danzas de Erika Millet. En 1944, continuó enseñando en la agrupación tradicionalista guaraní. Por su conjunto desfilaron los más destacados intérpretes de la música popular y como recopilador de danzas folclóricas rescató del olvido numerosos bailes tradicionales en vías de desaparición. ¿Qué currículum también tiene, como te estaba leyendo lo de nuestro ministro de Economía? Entre 1960 y 1965 realizó numerosas grabaciones en Río de Janeiro, Brasil. En 1940 recibió mención de honor en la primera exposición nacional del Paraguay y en 1966 el premio a la mejor dirección artística en el concurso internacional del folclore en Salta, Argentina. Fue miembro fundador de Autores Paraguayos Asociados y de la Asociación de Escritores Guaraníes. Falleció en Asunción. Justamente mañana se recuerda su fallecimiento, 13 de julio de 1981. Así que el tema que vamos a escuchar, fíjense cómo debe ser. Y de repente, indudablemente, un éxito.

Radio Nacional del Paraguay y los medios de comunicación les recuerda a Julián Rejala. ¿Alguna vez? Nació en la ciudad de Areguá un 16 de febrero de 1907, falleciendo en Asunción un 13 de julio de 1981. Destacado músico y folclorista, interesado en la actuación, también trabajó en teatro popular con Julio Correa. Fue miembro fundador de Autores Asociados y de la Asociación de Escritores Guaraníes. Tiene varias composiciones en su haber como Sere Yahuibé Morena, Súplica, Alguna Vez, La Conquista de Irendahue, entre otras creaciones.

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Radio Nacional del Paraguay recuerda a Antonio Moray. Nació el 20 de marzo de 1950 y falleció el 12 de julio del 2021. Don Antonio Moray, cantautor y compositor alteño, que con sus rimas y cantos se convirtió en un ícono de la música paraguaya. Don Antonio, líder y gran cultor del arte, integrante y uno de los puntales de las primeras horas del celebrado conjunto Los Romanceros Nativos, del maestro Flaminio Arzamendia, haciendo el dúo Gómez Moray, más adelante como Quiñones Moray. Posteriormente, pasó con su inseparable compañero de ruta, Eligio, a conformar su propio conjunto, el afamado dúo Quiñones Moray, prosiguiendo la senda de los éxitos, con centenares de versos llevados al plano musical. Un señor que nunca pisó conservatorios, pero poseía una habilidad innata de arreglador, como le decía un maestro suyo, quien le enseñó los primeros rasguidos de guitarra en su ciudad natal de Altos.

Bueno, perfecto, son las 19, las 17, no, 17:45. Lo que pasa es que estuve viendo esta fotografía del presidente de la República con una remera de la selección paraguaya. Me llamó la atención esto y sonriente con esposa con... A ver, un poquito, está hablando de Taiwán. Paraguay y Taiwán realmente son aliados países. Bueno, vamos a ir a esta información. Peña celebra sólida alianza, justamente, entre Paraguay y Taiwán. Y qué inteligente o realmente oportuno el título para ejemplificar con la casaca de Paraguay del Mundial, la casaca número 10. Y en un extremo está... El presidente, ambos están de alguna manera sosteniendo la casaca paraguaya. Es decir, el representante de nuestro país, que es el presidente propiamente, ¿no? El presidente de la República. Bueno, vamos a los detalles de esta información porque quería destacar un poco las noticias del momento, las noticias actuales. Bueno, los detalles. El presidente de la República, Santiago Peña, celebró la sólida alianza entre Paraguay y Taiwán al cumplirse este domingo 69 años de relaciones diplomáticas, otro país bastante fuerte en nuestro relacionamiento diplomático, comercial, en fin, es también el Japón. En un mensaje en la red social X, Santiago Peña se refirió al establecimiento de lazos diplomáticos que datan del 12 de julio. 12 de julio, justo, como el día de hoy. ¿Se recuerdan entonces? 12 de julio de 1957. Y ahí está el número importante. 69 años. 69 años de ininterrumpida buena relación entre ambos países. Y dice al respecto uno de los párrafos. La sólida alianza entre Paraguay y Taiwán es un verdadero ejemplo de cooperación y respeto mutuo, publicó Peña. Hoy celebramos un nuevo aniversario de nuestras relaciones diplomáticas, reafirmando el firme compromiso de seguir trabajando juntos para impulsar el desarrollo, la prosperidad y el progreso continuo de ambas naciones. Ese término continuo realmente es así, agregó Santiago Peña en las redes sociales, en X. A ver un poquito más, ampliando un poco más. Paraguay es el único país de América del Sur y uno de los 12 del mundo que mantiene relaciones diplomáticas oficiales con Taiwán, mientras que China intensificó en los últimos años su presión diplomática para reducir el número de aliados internacionales de la isla. Con Paraguay no consiguió. El gobierno de Peña en múltiples ocasiones defendió que sus vínculos con Taipei se sustentan en valores compartidos. La cooperación entre Paraguay y Taiwán se concentra en sectores como el educativo, el tecnológico, la salud y el comercio. Qué interesantes realmente son estos rubros. En 2025, las exportaciones de carne bovina representaron ingresos, fíjense, por 2.112 millones de dólares para Paraguay. Y Taiwán fue el tercer destino de los envíos con compras por 288 millones de dólares, según reportó en diciembre pasado la Secretaría Nacional de Calidad y Salud Animal, SENACSA. Esta información está publicada en el diario Última Hora. Taiwán es actualmente el mayor mercado para las exportaciones de carne de cerdo paraguaya con envíos de 21 millones de dólares entre enero y mayo pasado, lo que representan el 90.1% de los despachos locales de acuerdo al Banco Central del Paraguay. Interesante y positiva noticia, indudablemente, que habla de números de nuestras transacciones comerciales con China, Taiwán. Vamos a referirnos un poco al tiempo y ya está preparado otro segmento de música folclórica, música paraguaya, indudablemente por caminos folclóricos. Hay un descenso de la temperatura y baja probabilidad de lluvias en gran parte del país, es lo que anunciaba bien temprano el portal digital de meteorología. Hoy, domingo 12, el amanecer se presentó con un ambiente fresco a nivel nacional. Durante la tarde
un ambiente también fresco con temperaturas entre 17 y 23 grados en la región oriental y entre 20 y 25 grados en la región occidental. Predominarán los vientos del sector sur, favoreciendo un descenso de la temperatura y un ambiente más estable. En cuanto a las lluvias, la probabilidad disminuye considerablemente sobre gran parte de nuestro territorio. No obstante, durante las primeras horas del día aún podían registrarse lluvias débiles y muy puntuales sobre sectores del noreste de ambas regiones, mejorando gradualmente las condiciones meteorológicas. Así entonces se presentaba el pronóstico bien temprano en el portal digital de meteorología para lo que viene ahora, a continuación, cómo va a estar las condiciones, cómo van a estar en los próximos días. Se prevén amaneceres fríos y tardes frescas a cálidas, con escasa nubosidad y baja probabilidad de lluvias en todo el país. Asimismo, las temperaturas mínimas tenderían a descender principalmente entre el lunes 13 y el martes 14, favoreciendo un ambiente frío durante las primeras horas del día, especialmente en el sur y centro de la región oriental. Son datos entonces que hay que tener en cuenta y basarse en eso cuando uno va al trabajo y prepararse con algún pilotín, paraguas o abrigo. 16 grados es la actual temperatura en nuestra capital. 16 grados y la sensación térmica es de 14. Hay una sensación más baja, 14.7. La sensación térmica, soplan vientos, a ver un poquito, vientos del sur a 24 kilómetros por hora. La humedad es del 66%. ¿Cómo estará entonces la temperatura durante la noche? Estaría entre 14 a 11 grados según meteorología. Una noche fresca, fría, cielo parcialmente nublado, vientos del sur. Y en la madrugada la temperatura iría de 8 a 10 grados y tendríamos una madrugada fría, cielo escasamente nublado y vientos del sureste. Para mañana, ¿cómo estará en cuanto a temperatura? De 8 a 17 grados, una mañana fresca, una mañana fría, fresca, cielo escasamente nublado y vientos del sureste es lo que anuncia meteorología para mañana, bien temprano. Volvemos entonces a un segmento de buena música aquí en Caminos Folclóricos por Radio Nacional Aire.

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0: Bueno, vamos a conocer cómo realmente es tan importante, tan positiva la inteligencia artificial. Y Klaus Pistilli es el que sabe bastante de esto. Ha hablado para Radio Nacional, está en sus publicaciones también en IP Paraguay y en otros medios. Y hablemos un poco también de la biografía de Klaus Pistilli. Él fue designado como viceministro de Tecnologías de la Información por decreto número 2928, de fecha 28 de noviembre de 2024, fue designado por el presidente de la República, Santiago Peña. Ingeniero Klaus Pistilli, nuevo viceministro de Tecnologías del Ministerio de Tecnologías de la Información y Comunicación, MITIC. Pistilli cuenta con una destacada trayectoria profesional y académica, quien ha dedicado más de una década al desarrollo tecnológico del sector público paraguayo. El ingeniero Pistilli es funcionario de carrera en el MITIC, institución a la que se incorporó en el año 2013 como jefe del Departamento de Información de la Dirección de Gobierno Electrónico en la entonces CENATIC, y posteriormente en otras áreas del Ministerio relacionadas a la transformación digital del Estado. Su formación académica es de ingeniero en informática y especialista en tecnologías de la información y comunicación, con énfasis en ingeniería de software. Egresado de la Facultad Politécnica de la Universidad Nacional de Asunción, desde el año 2012 es además docente de varias carreras de ingeniería en la misma casa de estudios, donde se ha destacado en el área de algorítmica y lenguajes de programación. Y en el ámbito público, Pistilli ha sido responsable de importantes proyectos en la CENATIC, antecesora del MITIC, y en el propio ministerio, donde lideró áreas como implementación y operación de soluciones de gobierno electrónico. En el 2020 asumió la Dirección General de Gobierno Electrónico, cargo desde el cual impulsó estrategias para la interoperatividad y la digitalización de servicios públicos. Bueno, él nos va de alguna manera a acercar todo lo que algunos minutos vamos entonces a compartir sobre inteligencia artificial y otros temas que indudablemente nos va de alguna manera a ilustrar.
1: Creo que es lo fundamental en este momento.
2: Y en ese momento, o sea, por lo menos nuestra misión pues es comunicar lo que estamos haciendo,
1: Sí.
2: ¿verdad? No importa que seamos Ministerio de Tecnología, entonces tenemos que llevar un poco qué estamos haciendo y en dónde estamos haciendo las cosas.
1: Sí, así mismo. Viceministro, yo quiero empezar por lo que hablábamos fuera del micrófono. Me decía, ¿estuviste en Centroamérica en estos días?
2: Hace 2 semanas estuvimos compartiendo un poco en la tercera cumbre de ministerial de todo lo que tenga que ver con los avances de IA en toda Latinoamérica. Y es justamente lo que estuvimos compartiendo desde el viceministerio allá, presentes en Santo Domingo, República Dominicana, hace 2 semanas. Unos 2 días intensos allá donde estuvimos compartiendo en qué situación nos encontramos como país.
1: En ese aspecto, ¿qué tal estamos con relación a los otros países de la región, sobre todo?
2: Y nosotros pasamos por una metodología de evaluación para lo que sería el estado de preparación de la IA, conocido en el mundo como metodología RAM, una metodología que nos acompañó la UNESCO. Y la metodología, pues, lo que busca de alguna manera es congregarle a los actores importantes de la sociedad o los más consultados o inclusive todas las áreas relevantes dentro de lo que converge este tema de la IA. Gobierno, empresas, academia, sociedad civil, comunidad técnica en general. 57 organizaciones, de las cuales 88 participantes fueron consultados con relación a todo lo que tenga que ver con esta metodología. Se recibieron más de 62 comentarios públicos y se pasaron por las 8 etapas de análisis de la metodología. Y qué mejor de que en esta evaluación le tuvimos a 10 expertos que evaluaron cada uno de los indicadores con total y absoluta transparencia, fue consultado públicamente y abiertamente durante 3 semanas en los portales del propio MITIC, y nada, finalmente se pudo sistematizar, por lo menos hubo una sistematización de propiedades para la futura estrategia nacional de IA, que hoy se encuentra en un estado borrador y está siendo analizado fuertemente por una de las direcciones generales que está dentro del Viceministerio de Tecnología, que es la de Inclusión Digital y TICS en Educación.
1: ¿Y eso cuánto tiempo podría llevar, viceministro?
2: A ver, esto inició en el año 2024, se cerró en el año 2025 y, oh sorpresa, cuando terminó la evaluación ya nos encontrábamos de que lo que fue relevado que nos hacía falta en algunos puntos en particular, y quiero hacer justamente mención a eso, una de las cuestiones que todavía no estaba en lo que sería en el mundo legal era la ley de datos personales. Y digo así de esa forma para que puedan entender toda la ciudadanía en general. Nosotros estábamos sin una ley de datos personales, de protección de datos personales. Y en el momento en el cual sale eso, fue justamente unos días después de que la evaluación terminó. En la evaluación decía, falta esto. Unos días después ya teníamos una ley. Estamos en el proceso de la reglamentación aún de esta ley, que está a cargo del Ministerio de Tecnología, directamente debajo del ministro propio del MITIC, y estamos trabajando en eso para lograr dicha reglamentación. Parte de esos indicadores también era la estrategia de ciberseguridad, que fue aprobada ya en el 2025 y que tiene vigencia hasta el 2028. Uno de los estados de, o por lo menos una de las cuestiones que tiene que ver con el estado de la regulación era lo que se conoce como el índice de derecho de acceso a la información. Y ahí teníamos un puntaje, porque siempre hablamos de números, ¿verdad? Estábamos en el puntaje 60 de 100, 60% sería, dentro de ese índice. Y estamos con un proceso también en borrador de lo que sería una política de gobernanza de datos. A ver, algunos datos relevantes. Nosotros cuando hicimos este análisis, obviamente con los consultores, entre CONACYT, MITIC, todos los que estuvimos participando, salieron análisis que tenían que ver con relación a las brechas, a la brecha general, que hay brecha digital. Y ahí tomamos, por ejemplo, lo que decía el Instituto Nacional de Estadística y Censo. Tenemos el 78,1% de la población con internet. Y hablamos de la paridad. La paridad, pues, es de sexo, de hombre-mujer. Si hay más hombres que mujeres que están, de alguna manera, consumiendo internet en el país. Y la paridad es 1-1. O sea, no hay diferencia. O sea, tanto hombre como mujer están hoy haciendo uso de la tecnología. Pero eso sí, tenemos una situación de la brecha urbana-rural que es importante. Tenemos 35,9% existe una brecha en los hogares. Si hablamos y desglosamos con relación al acceso, ¿verdad? En lo que sería en la área urbana, el 83,8% tiene acceso, y en el área rural solamente 68,2%. O sea, ahí estamos hablando de que en el campo hay menos acceso al a lo que sería al acceso digital, ¿verdad? Y ¿cuál es la prioridad, verdad? Y nuestra prioridad, pues, siempre es la inclusión en nuestras lenguas, no solamente la que hablamos nosotros hoy en este momento, sino también nuestro dulce idioma guaraní, ¿verdad? Para que sean incluidos dentro de los sistemas de inteligencia artificial. Si hacíamos una comparación de inversión en I+D, en investigación y desarrollo, comparado con la educación, si ponemos a hacer una referencia entre lo que hay o lo que había en el año 2020, en Panamá, con relación al Producto Interno Bruto, era la inversión en I+D era del 0,23% por parte de Panamá. En Perú, en el año 2020, la inversión era de 0,17%. ¿Y cuánto es en Paraguay, es la pregunta? En el año 2023 era solamente 0,14%. Si hablamos, es solamente eso la inversión que estaba haciendo Paraguay en investigación y desarrollo aplicado obviamente la, o sea, en cuestiones de educación, ¿verdad? O sea, acá tenemos tres hitos importantes, ¿verdad? El 23% de los graduados universitarios están en carreras afines a la ciencia, la tecnología, lo que sería la ingeniería y las matemáticas. 23% de nuestros graduados. El 15% de los alumnos con nivel, tienen un nivel 2 en matemáticas. Lo que famoso es, se habla de el programa este de evaluación internacional de los estudiantes, el de PISA. Habrás escuchado muchas veces, sí, y sí, eso suena mucho, pero solamente el 15% de los alumnos tienen un nivel 2. Y aquí tenemos una pequeña, por lo menos un pequeño crecimiento, ¿verdad? Si bien para el mundo es mínimo, en el año 2014 teníamos solamente 169 publicaciones en revistas como Scopus. Y ahora pasamos a tener 445. Realmente aumentamos en más de 10 años, porque este análisis terminó en el 2024, 2025, pero realmente aún estamos muy relegados. Podemos aún hacer...
1: Perdón, viceministro, a pesar del avance importante que hemos tenido, seguimos rezagados.
2: Ahora, tenemos... Después, uno mira la cuestión legal, mira la cuestión de cómo se invierte en la educación, en lo que sería la investigación y desarrollo. Entonces, uno mira después el ecosistema económico, el cómo se mueve el mundo de los emprendedores, el de las startups. Y ahí teníamos un informe que decía que en el perfil de mercado del 2024, la demanda laboral era del 16% de las ofertas requerían habilidades digitales avanzadas. Lo que nosotros en nuestra, allá hace muchos años atrás le llamábamos los recursos humanos. El talento humano se estima de que tenemos que tener hoy día entre 6.000 y 8.000 desarrolladores de software locales. O sea, nuestro talento humano hoy no es suficiente para alcanzar todo lo que requiere el ecosistema económico. Ahora, ¿eso quiere decir que no lo vamos a lograr? Como paraguayos sabemos de que nuestro lema es vencer o morir. Entonces quiere decir que tenemos un desafío. El desafío es tener más talento humano capacitado. Y el talento humano se construye porque tenemos una visión de a dónde llegar. Si nosotros no tenemos un desafío de qué queremos llegar, muy difícilmente estaremos invirtiendo en esto. Entonces, esto es que viene primero. O sea, si tenemos primero el desafío o tenemos primero la capacidad de tener los talentos. Entonces, y ahí es donde siempre hacemos los ajustes de poder lograr finalmente el objetivo. Si tenemos una necesidad, pues el mercado se va a mover hacia ahí. Estamos en el tema del ranking de lo que serían las startups en el puesto 97. Asunción subió 168 posiciones, estaba en el puesto 500, en algún momento estuvo en el puesto 559. Es una cuestión increíble. O sea, todo esto está dentro del informe que yo hice un pequeño resumen aquí para poder tenerlo aquí con el equipo de gabinete del viceministerio. En cuestiones de sostenibilidad, el índice, te estoy dando números para que se pueda un poco entender en qué situación nos encontramos con relación a la IA. Esto está todo en el informe finalmente, ¿verdad? Que ya está publicado ya hace un tiempo atrás. Pero como nos gusta nomás siempre tener un refresco después de cierto tiempo, estamos en el segundo lugar mundial en producción de energía de baja en carbono. O sea, parte de la experiencia que compartimos hace dos semanas ya era de que todos los países en Latinoamérica nos miraban a nosotros y decían, ustedes tienen la energía limpia y la segunda más barata del mundo. Para ver un poco contra cómo nos miden, ¿verdad?
1: Que es una ventaja,
2: ¿verdad? Que es una ventaja enorme para las inversiones, ¿verdad? Lo que finalmente lo que se busca es con nuestros aliados estratégicos, con nuestros vecinos en su momento, y se lograron mejorar o por lo menos invertir desde el punto de vista en grandes emprendimientos binacionales, ¿verdad? Y aquí viene de la mano de lo que hoy día ya fue anunciado por el mismo presidente de la República, ¿verdad? Nuestro aliado estratégico Taiwán, para de alguna manera empezar a ver esto de una binacional basado en un data center de IA, ¿verdad? De ahí hay varios pasos que hay que seguir, ¿verdad?
1: En ese proceso está en sus inicios, ¿verdad?
2: Así mismo.
1: ¿Cuánto tiempo podría llevar todo eso, instalar, por decirlo de esa manera, ponerlo ya en marcha por sobre todas las cosas?
2: Y hay que ir quemando etapas. O sea, aquí el tema es, está dividido en tres fases. Yo, lo que yo más o menos trataba de explicar aquí hace dos semanas atrás en República Dominicana, está pensado en tres fases, como un primer piloto pequeño, donde ese primer data center se instale al lado de lo que hoy estamos construyendo, de lo que ya está licitado, ya está contratado, tanto la fiscalización como la empresa que va a venir a hacer todo el montaje del data center del MITIC, el data center del Estado, en una propiedad de 7 hectáreas, de básicamente que está ahí acá, cerca de una de las radios de una de las extensiones que tiene Radio Nacional, ahí en Chacoí. Ahí hay un predio de 7 hectáreas, maravilloso. Y la primera fase sería, una vez que culmine el proceso de desarrollo de toda la instalación de nuestro data center, que venga otro data center ahí cerca nuestro, que sea esa primera fase. Ir quemando esas etapas. Yo me decía en tiempo, esto es un proyecto que he pensado a años, no algo a meses. Entonces, y si no se da la fase anterior, no se puede seguir avanzando. Y la primera fase es justamente hacer esa primera instalación ahí.
1: Se requiere una gran infraestructura para el efecto.
2: Y a ver, se requiere de un gran consumo de energía. Ahí la única forma de verlo es desde el punto de vista de cuántos megawatts se están esperando invertir en esa primera fase. Lo mismo que ya habremos escuchado tanto del propio ministro, inclusive de otros ministros que también estuvieron llevando al frente. El primer desafío de la primera fase, de ese primer piloto que parece algo pequeñito, es más que el doble de lo que nosotros hoy estamos proyectando hacer para el data center. Si bien nuestro data center hoy estamos pidiendo que sea de 1.5 megawatt con la capacidad de crecer hasta 5 megawatt ahí mismo dentro de ese mismo data center, el primer data center que de IA de piloto se espera que sea o que ronde por encima o alrededor de los 10 megawatt. O sea, estamos hablando de una infraestructura que si bien no es mucho más grande que unos 10 containers juntos, si vamos a hablarnos de lo que es de espacios físicos, porque hoy día hablar en container pues también es muy difícil, o sea, porque depende de qué tipo de container uno esté pensando, ¿verdad? Entonces, pero por lo menos mínimamente tendría que ser algo de ese estilo, ¿verdad? Más o menos. De vuelta, también estamos pensando en eso como espacio plano, horizontal, porque también puede crecer verticalmente, pero de todas formas estamos pensando desde esa óptica.
1: El aporte ahí de la Itaipú sería en
2: ahí, cuando uno lo mira desde esa óptica, esto se tiene que crear y tiene que ser como una especie de entidad binacional, porque esto es todo lo que se está tratando de idear, ¿verdad? Y ahí mínimamente van a estar las binas, o sea, el ente rector de energía hoy día, si bien de facto es ANDE porque no están dando, o sea, ANDE es un actor fundamental en esto, sus políticas energéticas, de dónde ellos van a estirar cada energía. No voy a decir Itaipú y no Yacyretá, porque también puede ser desde la otra, o también hoy todas las inversiones que
1: pero
2: están haciendo
1: debe pasar a través de la ANDE,
2: y por supuesto, porque ellos son los que nos van a finalmente proveer la energía. Entonces ellos son un actor clave en ese diálogo para ver esa iniciativa.
1: Esa capacidad de energía se tiene, se analiza eso, porque justamente lo que se hablaba también, viceministro, hay que decir que de aquí a un tiempo, si no hacemos algunas que otras correcciones, podemos tener la falta de energía, ¿verdad? Y hoy día, por ejemplo, está la criptominería que consume bastante. Ahora hablamos de este data center que también requeriría de un consumo. Entonces, viendo un poco a futuro en ese aspecto, ¿qué dice la ANDE? ¿Respuesta positiva? Bueno, a llevar adelante el proyecto, estamos en condiciones de abastecer la necesidad de ustedes,
2: ¿verdad? Ahí hay que entender de que esto no es un proyecto de una empresa, o sea, no, eso es lo que hay que llevar, porque finalmente se entiende que las políticas de las Andes pues van en virtud a poder cumplir un objetivo, ¿verdad? O sea, si bien uno puede olvidarse de que es parte de toda la estructura del Estado y va a decir, no, yo quiero vender nomás, pero no, es pues su función únicamente vender energía, porque si no, iban a venderle todas las...
1: Deben ser facilitadores también en este caso.
2: Y deben ser facilitadores para el desarrollo de la sociedad. Entonces, ahí hay una cuestión no menor. Es complicadísimo mirar solamente el punto de vista, puedo agarrar y vender todo. Y vender todo hoy rápido significa ir a darle todo a la crítica. Pero ¿qué desarrollamos como país ahí? O sea, en pocas empresas se van a quedar toda la energía. Y realmente ese no es el objetivo, por lo menos la mirada no es a que unas pocas empresas puedan tener toda o puedan consumir toda la energía. Ahí es parte de la política de lo que hace correctamente la ANDE, ¿verdad? Que busca...
1: ¿Hay una política de Estado a seguir en ese aspecto?
2: Por supuesto, o sea, debemos tratar de desarrollar siempre la industrialización de las empresas, no únicamente un solo sector. Estamos hablando de toda la industria, ¿verdad? Porque...
1: sí, que la diversidad...
2: La diversidad, debemos de alguna manera ser ecuánime en dónde ir desarrollando. Yo siempre hago este pensamiento de... ¿Qué hubiera pasado hoy día si queremos hacer una nueva represa? O sea, hoy se nos ocurre a todos los paraguayos, y estamos diciendo, ¿qué vamos a entregar nosotros a cambio de tener una nueva represa para los...? O sea, ¿vamos a entregar todo nuestro ecosistema, nuestro salto otra vez? O sea, hoy día va a ser imposible entregar eso. Ya el propio mundo te está diciendo que vos no puedes... usar así esos recursos hoy de esa forma. Pero ya ocurrió, claro. Y ya tenemos el resultado de eso. Entonces hay que ver la mejor forma de llevar esa energía a los mejores lugares de vuelta. Finalmente para beneficio de toda la sociedad, no solamente para un sector o solamente el mundo privado. Hay que beneficiarla a todos por igual.
1: O por evitar un conflicto como el caso de Itaipú en su momento, ¿verdad? De cómo se generó, de cómo nació, ¿verdad?
2: Y es una experiencia, y es una experiencia para poder aprender de del pasado y proyectarlo hacia el futuro, ¿verdad?
1: La utilización de una energía segura, limpia y por sobre todas las cosas abarcante, ¿verdad? Si es que esto de data center, entonces es una prioridad, se está trabajando sobre eso, viceministro. Y hablando, insisto nada más en el tiempo, sabemos que tiene todo un proceso, pero ¿cuál sería ese proceso, ¿verdad? Para su inicio, implementación, culminación, vigencia,
2: y ahora estamos en fase de lo que sería los análisis de los lugares idóneos para poder montar esta primera fase. De vuelta, son varias fases, claro. Hay que lograr el resultado final. Y lograr eso significa que nosotros podamos no solamente proveer la energía, porque nosotros si nos quedamos con eso, van a decir, esperan a poco, nunca vamos a pasar de la primera fase. ¿Por qué les digo eso? Porque finalmente cuando tenemos estos data centers, o sea, estos grandes, voy a hablarlo para que la ciudadanía entienda, estas computadoras gigantes que puedan procesar lo que hoy se conoce como ya, pero quiero salir un poco más del esquema de eso que ustedes le preguntan nomás a una página web y le responde algo. No, es mucho más que eso. Imagínense poder lograr las optimizaciones de nuestras rutas, las optimizaciones de las asignaciones de los recursos a través de las metodologías que hoy nos mete o que obtenemos como inteligencia artificial. Entonces, ese poder de cómputo es lo que se le entregaría al mundo. La pregunta es, ¿cómo vos le podés entregar eso si al final, cómo sale esa información? O sea, la pregunta es, ¿para darle un servicio al mundo entero o solamente a Paraguay? Y ahí viene lo primero que uno piensa es aquí, Paraguay. Pero uno piensa, Paraguay tiene toda esa necesidad. Y no, ya expandemos a Mercosur. Mercosur tenemos, ahí ya se ve un poco más grande. Ahí ya también a nivel de bloque. Ahora, para poder sacar la información, pues necesitamos no solamente energía, necesitamos también grandes pistas de lo que sería de capacidades de internet para salir hacia afuera y lograr acceder hasta las grandes fibras submarinas. Y de vuelta, ¿cómo vamos a lograr llegar a eso? Y a través de nuestros vecinos. Si nosotros somos una hermosa isla rodeada de tierra, como siempre digo, ¿verdad? Pero hay que lograr tener todos esos efectos para finalmente hacer que esto sea realmente un logro nacional con la mirada de lograr los objetivos.
1: ¿Y qué nos ofrece eso en el futuro, viceministro?
2: Y a ver, lo mismo que hoy tenemos, ¿verdad? O sea, finalmente tenemos con cualquier tipo de relacionamiento con algún vecino, siempre tenemos un acuerdo donde les convengan los dos países. En este caso, siempre están las contraprestaciones que tienen este tipo de entidades binacionales donde tienen recursos no solamente directamente asociados al que lo consume, como por ejemplo hoy todos consumimos energía. Y voy a hacer la comparación con algo que podemos verlo de manera inmediata. O sea, el efecto es que yo hoy puedo usar la energía que me vende la ANDE. O sea, yo hoy podría estar utilizando, si es que eso está todo y ya existe y ya están en la fase donde pueda funcionar como se pretende que funcione, yo puedo consumir ese producto de manera más cercano, local aquí, uh-huh, en el propio país. Obviamente hay beneficios sociales que siempre derraman de todas estas binacionales que permean en las áreas donde son afectadas, ¿verdad? Entonces, uh-huh, siempre tienen esa mirada social, la mirada de beneficio directo hacia la sociedad.
1: Uh-huh. Así es. Viceministro, yendo un poco al tema y la cobertura, y sobre todo porque hablábamos de que hay un porcentaje de cobertura tanto en el campo como así también en la zona urbana, ¿verdad? Y hablando un poco en ese aspecto de lo que se refiere a Internet y la presencia de Starlink en nuestro país, hoy día con Copaco se está trabajando en la instalación de ese servicio en varias instituciones educativas, como así también hospitales. En ese aspecto, ¿cuánto tiempo nos llevaría la instalación y por sobre todas las cosas? ¿Eso nos serviría, digamos, para dar cobertura en sitios donde hoy día el servicio está ausente o no?
2: Perfecto. Es eso mismo, eso último que mencionaste es la razón por la cual hacemos esto. Habrás escuchado la noticia que el propio presidente de vuelta, voy a hacerle otra vez mención, ya fue anunciado en presencia del ministro Villate, el ministro de Justicia, el ministro de Educación, estaba también presente gente de la Embajada Americana, estaba presente en su momento la presidenta de Copaco y también estaba la ministra de Salud en toda la escena política, donde estaban mencionando tenemos este beneficio de 1600 puntos de internet satelital. Copaco, a través de Copaco hoy se logró de que Starlink le done 1600 equipos y conectividad por 2 años gratis a esos 1600 equipos para lograr llevar conectividad expandir donde nunca antes llegó. Y siempre pensamos eso, donde nunca antes llegó. Los primeros, nosotros teníamos un convenio con Copaco que eran de 500 puntos. Sí. Estos son 1600 puntos diferentes, pero estos primeros 500 puntos, te quiero comentar cómo lo hicimos para poder llevarlo a los 1600. Hicimos el año pasado un convenio con Copaco donde se priorizaron dos cuestiones. Las cuestiones sociales en general, ¿verdad?, que tienen que ver con educación, y las cuestiones con salud. Las primeras instituciones que se conectaron fueron comunidades indígenas que históricamente estaban...
1: Siempre estuvieron aislados.
2: Siempre estuvieron aislados. Estaban en un punto, como nosotros siempre decimos, en un punto oscuro dentro de la red. O sea, ahí no nadie le veía. Entonces, los primeros dos, tres equipos fueron a esas comunidades. Y siempre digo esto porque me cuesta mucho, porque ni siquiera es guaraní los nombres de estas comunidades. Sí. Sawayamaxa. O sea, era la primera que nos fuimos a instalar allá en el Chaco. Realmente fue un punto histórico donde hicimos una reparación histórica, porque teníamos una acción en la Corte Interamericana de Derechos Humanos por la comunidad que en su momento estuvo aislada, ¿verdad? Entonces, hicimos ese análisis y ese despliegue al lado occidental. 95 Starlink ya instalamos en escuelas, en centros educativos, en establecimientos. Y digo en 95 puntos. No creo que el de la semana pasada me mencionaron que ya no eran 96 y con eso cerramos esa primera tanda. Eran 96 puntos en centros educativos. Un centro educativo históricamente puede llegar a tener muchas instituciones públicas dentro de ese centro. Sí. O sea, no quiero decir que son 95 o 96 escuelas nomás. Uh-huh. Son lugares, son establecimientos.
1: Toda una comunidad prácticamente. Sí.
2: Lo que pasa es que a la mañana atiende un colegio, a la tarde atiende otro y a la noche otro, y después está también ahí la regional o el que hacen los análisis. ¿Por eso te digo?
1: E incluso en los alrededores, no es solo eso, comentaba Gilles, del gerente.
2: Así mismo, claro que sí.
1: Que no solamente es, digamos, para la institución, sino para la gente que vive, el vecindario también se beneficia.
2: Porque derrama pues esa situación de beneficio para todos los que están alrededor. Esos 95 hicimos con Copaco, donde esos 95 paga el MITIC, instala, se hace con las instalaciones de Copaco, pero todo se encarga del MITIC. En cambio, estos 1.600, ¿qué es? El MITIC con Copaco y el MEC definen en qué puntos más emblemáticos o más complicados. Más
1: importantes, digamos.
2: Y yo le llamo puntos complicados porque son puntos donde históricamente no logran tener conectividad. Sí. Y eso siempre yo digo, ¿verdad? O sea, está bien.
1: Porque la idea del propósito justamente es llegar a la zona más complicada o difícil.
2: Difícil acceso, sí. Donde uno para llegar lo tarda tres días, porque depende si está o no, si llueve o no, y si pasó o no un tractor para poder armar el camino, porque algunas veces por una simple lluvia ese lugar se queda aislado, ¿verdad? Entonces esos 1.600 están pensados para lograr ese resultado en Ministerio de Educación y Ciencia. Y ahí tenemos un beneficio raro, porque Copaco es el que se va a instalar, MITIC es el que paga la instalación, el beneficiario es el MEC, el soporte, que es donde el pedazo de hierro que tiene que montarse para poder poner esta antena, hace el Ministerio de Justicia a través de los privados de libertad. Entonces es un beneficio que estamos haciendo entre todos, entre más de tres instituciones.
1: Es una tarea.
2: Pero es una tarea preciosa donde buscamos finalmente el beneficio de nuestros niños, pero desde la óptica de que deban utilizarlo de la manera como deben utilizarlo, para el beneficio educativo. Ahí no hay que olvidarse de que hay una restricción de los niños con acceso de dispositivos móviles dentro de la escuela. Estamos hablando para las tareas educativas, para los maestros.
1: Brindar un servicio con los cuidados y la seguridad.
2: Por supuesto, por supuesto, y que tengan todos los blindajes y que tengan todos los controles
1: para estar. Sabiendo lo que significa hoy día, ¿verdad?
2: Y ahí yo siempre menciono y les llevo de la mano diciendo, o sea, a ver, el programa Hambre Cero, que es el programa emblemático de este gobierno, se está utilizando sistemas para poder decir, aquí necesitan 30 niños en la alimentación de esta semana. Y
0: bueno, todo lo que se puede hacer realmente con el data center y la inteligencia artificial, algunos ya indudablemente son campeones y hay necesidad de más gente para el mercado laboral, es lo que decía. Realmente es muy ambicioso. Pero ¿qué es el data center? Vayamos a los detalles para que se den cuenta y se ubiquen un poco en todo este tema, que para muchos que están luego en esto es creo que para ellos muy apasionante, porque están en el lenguaje y entienden claramente. Es una instalación, el data center es una instalación tecnológica de última generación, donde se alojarán sistemas críticos, aplicaciones, datos institucionales y servicios digitales del sector público. El nuevo modelo será modular, escalable y contará con la certificación Tier 3 diseño y construcción. Va a ser estándar, es un estándar internacional que garantiza altos niveles de disponibilidad y resiliencia. El data center de nuestro país albergará, entre otras soluciones, la próxima infraestructura de nube Paraguay, que permitirá ofrecer servicios de LAS, PAS y SAS a instituciones públicas con mayor eficiencia, seguridad y capacidad de crecimiento. Principales características, esto está en el portal justamente del funcionario que estaba ahí explicando, de MITIC. principales características de infraestructura modular, el viceministro, digo, de Tecnologías de la Información, infraestructura modular permite una construcción más rápida, eficiente y preparada para crecer por etapas, sin depender de grandes obras civiles futuras, permitiendo que a futuro otras instituciones adquieran o instalen nuevos racks sin necesidad de construir nuevamente. Esto evita duplicación de inversiones, reduce costos futuros y permite aprovechar un mismo estándar de infraestructura para todo el país, para todo el Estado. Certificación Tier 3, estándar internacional, que asegura continuidad operativa, redundancia, controles estrictos de seguridad y disponibilidad superior y el 70% de inversión en tecnología. A diferencia de modelos anteriores, la inversión prioriza el equipamiento TIC 70% por encima de la obra civil 30%. Y este cambio habilita una mayor competitividad, ya que abre la participación a empresas tecnológicas especializadas y reduce la dependencia del sector de la construcción. Estaba viendo otra, a ver un poco si tengo a mano, porque habla de lo importante que es esto para Paraguay por su bajo costo, en el sentido de lo que va a significar, va a reducir indudablemente. Y la inteligencia artificial, aquel que ya está utilizando en su celular puede tener una idea. Pero nuestra energía limpia, como estaba enfocando el viceministro, nuestra energía limpia y barata hace que incluso nos estén viendo internacionalmente para hacer esta inversión. Dos data centers de 350 millones de dólares de inversión en data center en Paraguay y construye una región de nube para Sudamérica. Dos data centers, 350 millones de dólares de inversión y una futura región de nube. Es el proyecto que está entonces en pleno desarrollo en nuestro país, que decidió ampliar su capacidad de centros de datos, esta empresa de criptominería e inteligencia artificial en Sudamérica, y eligió justamente a Paraguay, gracias a su disponibilidad energética y a las facilidades para hacer negocios. Fíjense lo que sigue a continuación. La compañía, que inició sus actividades en Canadá y luego se expandió a Suecia y Estados Unidos, donde estableció su casa matriz, puso un pie en la región en el 2025. Ya están operativos dos centros de datos, uno ubicado en Colonia Iguazú, a unos 350 kilómetros de nuestra capital, con una potencia de 200 megavatios, y otro en la ciudad de Valenzuela, a unos 100 kilómetros desde nuestra capital, con 100 megavatios de potencia. La inversión para ambos data centers rondó los 350 millones de dólares, de los cuales más de 120 millones de dólares correspondieron a la obra, mientras más de 200 millones de dólares se destinaron a la compra de equipamiento. La compañía comenzó su actividad haciendo minado cripto y luego pasó a efectuar la misma tarea para Bitcoin. Fue una primera fase. Bueno, nos acercamos un poco más acerca de la tecnología de punta, que indudablemente es todo esto. Ojalá que los jóvenes me vieron un poco esto, porque decía el viceministro en la entrevista con el compañero Ricardo Germán, hace falta más egresados en nuestro mercado, laboral para ese sector. Bueno, esto es Caminos Folclóricos, compartiendo con ustedes lo que de alguna manera estamos destacando en los diferentes programas periodísticos de la 920 AM.

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0: Radio Nacional del Paraguay recuerda a Antonio Moray. Nació el 20 de marzo de 1950 y falleció el 12 de julio del 2021. Don Antonio Moray, cantautor y compositor alteño, que con sus rimas y cantos se convirtió en un ícono de la música paraguaya. Don Antonio, líder y gran cultor del arte, integrante y uno de los puntales de las primeras horas del celebrado conjunto Los Romanceros Nativos, de

0: maestro Flaminio Arzamendia, haciendo el dúo Gómez Moray, más adelante como Quiñones Moray. Posteriormente, pasó con su inseparable compañero de ruta, Eligio, a conformar su propio conjunto, el afamado dúo Quiñones Moray, prosiguiendo la senda de los éxitos, con centenares de versos llevados al plano musical. Un señor que nunca pisó conservatorios, pero poseía una habilidad innata de arreglador, como le decía un maestro suyo, quien le enseñó los primeros rasguidos de guitarra en su ciudad natal de Altos.
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0: 19 más 6 minutos, 12 de julio, está ya activa la expo de Mariano Roca Alonso. Pasé por allí a la tarde viniendo para la radio y he visto muchísima gente, y los vendedores también están allí haciendo su agosto, en julio, un mes antes. Bueno, les invito a que vayan, porque es un atractivo que va del 20 al 26, dice un cartel, pero ya está esto hasta el 26, entonces aprovechen. Y siempre la característica es que cada vez se va renovando, cada vez hay más producción, cada vez hay más ofertas, más empresas, industrias y más, por supuesto, público también. Bueno, la expo ya está entonces esto en marcha. Combinará negocios, feria de empleos, exhibiciones. A propósito, enseguida vamos a hablar de una oferta de una veintena de empresas e industrias que están pidiendo personal. Enseguida vamos a ofrecer la nota con la directora de empleo, Sara Mareco, que se destacó ya, y esto va a ser el día 16 de julio, entre paréntesis. Bueno, pero hablemos un poco de los atractivos que tiene o de lo que representa esta Expo de 2026. Decía, combinará negocios, feria de empleos, exhibiciones ganaderas y espectáculos. La Expo Paraguay ARP 2026 oficialmente abre sus puertas mañana. Esto ya abrió, pues realmente está ya en pleno, sí, ya estaba diciendo. O sea que ya está esto operativo, porque decía el cartel, como le señalaba ahí en la parte frontal, de que realmente esto era del 16 al 26, pero ya está, esto se va seguramente a hacer la inauguración oficial el día 16. Esto es Mariano Roque Alonso, y considerada esta feria la principal vidriera del aparato productivo nacional, la feria reunirá hasta el 26, como les comentaba, es el 26 de julio, a empresas, industrias, productores, emprendedores y entidades públicas en un espacio destinado a impulsar los negocios, promover inversiones y generar oportunidades comerciales. Muchos jóvenes he visto nuevamente ahí en la parte esperando entrar, ingresar. La apertura de portones está prevista para las 10. Bueno, estoy a las 10 de la mañana, entonces. Mientras que el acceso tendrá un costo, esa a donde quería llegar, de 25.000 guaraníes con ingreso gratuito para niños de hasta 11 años. Además de exhibir los avances de los sectores agropecuario, industrial, comercial y de servicios, la Expo ofrece una agenda orientada a fortalecer el vínculo entre empresas y consumidores, así como a dinamizar la economía durante las vacaciones de invierno. Todo esto entonces en torno a la Expo y a la oferta de empleo, en que vamos a conocer los detalles enseguida. Uno de los eventos centrales será la Expo Empleo, justamente, prevista para el jueves 16 de julio, donde las principales empresas del país buscarán incorporar nuevos talentos. La actividad de acceso gratuito se realizará en el Salón Germán Ruiz y constituye uno de los espacios de mayor impacto social de la muestra. Por otro lado, en el plano institucional, el lunes 20 de julio, tendrá lugar la inauguración oficial con la presencia de autoridades nacionales. Ahí está el detalle. Representantes del sector empresarial, gremios de la producción y actores económicos, consolidando a la Expo como principal punto del encuentro entre el sector público y privado. La agenda también contempla propuestas capaces de atraer a miles de visitantes, entre ellas la Expo Asador, que espera convocar a más de 60.000 personas, además de competencias gastronómicas, exhibiciones y espacios para toda la familia. La programación artística incluirá presentaciones de figuras nacionales e internacionales. Escuchemos la oferta de empleos y los requisitos, todos los detalles. Hay que ser mayor de edad, eso es uno de los detalles. Sara Mareco, directora de empleo.
1: El jueves 16 de julio, de 8 a 12 de la mañana, vamos a estar en el local de la ARP, en la Expo ARP, en el salón de eventos, una Expo Empleos, en donde tenemos más de 20 empresas que van a estar recepcionando los datos y los perfiles de las personas que se acerquen a buscar trabajo. Tenemos súper variado, deliveries, gestor de cobranzas, guardias de seguridad, limpiadores, playeros, panaderos, operarios de producción, mozos, gente del área metalmecánica, recepcionistas, supervisores de producción, telecobranzas, idóneos de farmacia, auxiliar administrativo. La lista es extensa. Todos los que nos escuchan tengan mayor de 18 años de edad, entonces pueden ingresar al portal EmpleaPI, se ingresa a su usuario, es el número de cédula, y su contraseña es su fecha de nacimiento, directo los números. Tienen en la parte superior cargar CV, cargan completito todos los datos que le piden, lo más detallado posible, y pueden postular a una de estas vacantes y presentarse, por favor, ese jueves 16 para que nosotros podamos hacer la primera etapa, que es prepararles para las entrevistas y después pasan a las empresas.
0: Sara Mareco, directora de empleo, señalando entonces todos los requisitos y las ofertas para la gente interesada y al ver a visitar los stands, también pueden de repente ver qué novedades tienen en cuanto a lo laboral, si quieren cambiar de trabajo, en fin, tienen ahí todo a mano. La Expo Internacional de Mariano Roque Alonso 2026 se destaca este año por un enfoque integral en economía y el agro, reuniendo a cerca de 1.500 marcas y ofreciendo más de 200 stands. Fíjense la magnitud. Entre las novedades más importantes destacan lo siguiente: Expo Empleo, el regreso de la Feria de Empleo para impulsar la economía y conectar talentos con empresas, innovación en el ruedo central, espectáculos musicales en vivo con shows nacionales e internacionales, demostraciones de motocross y exhibiciones ganaderas de primer nivel, gastronomía y entretenimiento, actividades especiales para toda la familia y una amplia oferta gastronómica. El evento se lleva a cabo desde el 11 al 26 de julio en el predio ferial de la Asociación Rural del Paraguay, ARP, en Mariano Roque Alonso. Las entradas tienen un costo, como les señalaba, de 25.000 guaraníes para adultos, y los niños de hasta 11 años no pagan nada. Puede ir toda la familia. Bueno, vamos a poner un poco de música folclórica. Está ahí Carlos Castro, estuvo antes Andrés Otelo. Escuchamos un poco de música y luego vamos a hablar de una guerrera, una trabajadora, una periodista muy conocida. Estuvo como intendente de nuestra capital, Evany de Gallegos, y ella sale de vuelta a recorrer el país. Estuvo aquí siendo entrevistada por los compañeros, por nuestros periodistas. Y vamos a ver un poco cómo ella ve qué cambio se produjo. Ella comenta detenidamente con su peculiar forma de hablar y de comunicarse. Vamos a conocer qué realmente pudo haber cambiado tanto, porque ella está volviendo a esas ciudades, porque ¿quién puede estar recorriendo tanto como ella? Ya su nombre indica, recorriendo el país o reportaje al país. Vamos a escuchar entonces las siguientes canciones y luego compartir con todo lo que significa el Paraguay recorriendo de punta a punta.

0: Bueno, estaba viendo algunas noticias que de alguna forma se están produciendo en el día. Y la que más inmediatamente se destaca, incluso en los espacios importantes que destina, es la siguiente. Lamentable, y tengan cuidado si están viajando por la ruta, porque la ruta y los vehículos en manos de inexpertos o alcoholizados, de menores que no tienen todavía la edad para manejar, revisen un poco todo esto para cuando van a ir y salir nomás a la ruta, ya es otra cosa que transitar por calles de una determinada ciudad. Patrulla Caminera reporta 5 muertos y 15 heridos en toda esta semana. Generalmente se hace una suerte de, ¿cómo le llaman?, de datos, ¿verdad?, de archivo, y van llevando para las estadísticas. Y esta semana entonces tenemos 5 muertos y 15 heridos. La patrulla caminera informó hoy que se registraron 5 muertes y 15 heridos en una semana de controles preventivos y operativos de fiscalización en las rutas nacionales y departamentales. Impresionante. Estoy viendo un vehículo bastante dañado. Los agentes intervinieron en 33 siniestros de tránsito, de los cuales 15 personas resultaron heridas y 5 fallecidos. Así también fueron demorados 172 vehículos por distintas infracciones a la normativa vigente. Deben tener en cuenta que las multas son más altas después del reajuste del salario mínimo, porque se castiga con jornales. Se realizaron 504 alcotest con 14 resultados positivos y 490 negativos. Por lo menos aquí hay una gran diferencia positiva en el resultado, digo. 14 alcotest, 504 y 14 resultados positivos contra 490 negativos. Durante la semana se efectuaron 804 procedimientos sancionatorios. Un conductor fue demorado por carecer de chapa. Atención a esto. En nuestra capital también hay muchos que tienen una chapa, en el caso de los autos, de los vehículos o camiones, y algunos no tienen ni siquiera chapa. Y hay muchos motocarros que también tienen que tener cuidado para que están trabajando y que no pasen mal con sus clientes. Un conductor fue demorado, decía, por carecer de chapa, y 62 fueron sancionados por adelantamiento indebido. Lo más normal. O sea, digo que esto es, quién sabe cuántos debieran ser si todos estaban de alguna manera pillados, descubiertos. La patrulla caminera recuerda entonces que antes de cambiar de carril o realizar un adelantamiento, se debe verificar siempre los espejos y la distancia con los demás vehículos. Yo diría también si hay una curva cercana. Una maniobra segura puede evitar un siniestro, según advirtieron. Bueno, esto de alguna manera entonces la noticia del momento. Algunos titulares rápidamente. Vamos a ver un poco, a ver qué podemos destacar con respecto a ya estaba de alguna manera también señalando, pero vamos a ir al medio estatal. Empresas paraguayas superan los 70 millones de dólares en intención de negocios en la Expo West 2026. Hambre Cero prevén aumento de 191 millones de dólares en nuevo llamado para cubrir demanda. Virus sin sitial respiratorio e influenza encabezan los cuadros respiratorios con mayor demanda hospitalaria. Algunos detalles respecto a esto, cuídense del frío, ¿eh? Muy variable está siendo la temperatura y los vientos. El Ministerio de Salud Pública y Bienestar Social informó que el virus sincitial respiratorio influenza y rinovirus son los cuadros respiratorios que encabezan la mayor demanda hospitalaria, que en las últimas 4 semanas registró más de 1.500 ingresos hospitalarios. Si no se inmunizó, aproveche antes que se enferme, porque después no se puede, estando engripado. La cartera estatal indicó que la franja de edad de los pacientes se concentra entre los adultos mayores, en tanto que en el nivel pediátrico es de hasta 2 años. En paralelo, insta a cumplir con la vacunación anual, que permite disminuir el riesgo de hospitalizaciones y muertes, como también en caso de síntomas hay que usar las mascarillas, acudir a la consulta temprana y evitar automedicación. Actualmente, de los tres mencionados, es el virus sincitial respiratorio el que lidera en el ranking en las últimas 4 semanas. Bueno, esto entonces con respecto al frío, a cuidarse, a ver si podemos complementar con la temperatura del momento. 16 grados estaba teniendo, a ver si se actualizó esto o sigue estando con 16 grados ahora. 16 grados, cielo parcialmente nublado y la sensación térmica es de 14.7. Bueno, vamos al audio de Evany de Gallegos. Decía, porque a mí me sorprendió, 14 grados, bajó a 14 grados la temperatura en el momento. Me sorprendió porque pensé que ella ya no quería salir a recorrer y quedarse en su casa y mirar la tele, ya jubilada, estuvo como intendenta de Asunción, ¿no? Y ella sigue trabajando, es realmente meritorio esto, que busca actualizar esos datos que ella conoció. Y quién mejor que el presidente, está viajando por todos lados también, ¿no? Pero ella viajó en etapas de no sé cuántos años atrás, creo que ella dice en la nota cuántos años estuvo así, aquí también y en otros medios de comunicación, destacando, creo que era uno de sus últimos lugares en Radio Nacional. Y bueno, ella destaca el gran cambio que se produjo y destaca, por supuesto, también que debió luego haber un cambio. Pero ella, vamos a escuchar a ella realmente qué dice al respecto del cambio.
1: El país cambió tanto.
2: ¿Pero para bien?
1: Para bien, para bien. Por ejemplo, rutas. Yo antes no podía salir acá, saliendo un poquito de Asunción, si no tenía un 4x4, ¿verdad? Ajá. Y hoy día puedo salir con un vehículo bajo y me quedan algunas rutas en el Chaco solamente, algunos lugares que no puedo llegar muy lejanos en el Chaco, que el resto puedo recorrer todo el país por ruta. Ajá. Y eso ya es un gran adelanto, ¿verdad? Es cierto, pasaron 20 años, 30 años, necesitábamos esas rutas, pero las rutas existen. O sea, hoy día te puedes ir a cualquier lugar, a ciudades, no te digo a zonas alejadas del campo, pero a ciudades por lo menos, y vas a llegar a través de una ruta asfaltada. O sea que esa diferencia encuentro. Además hay una... Eso es lo primero, ¿verdad? El poder llegar con un vehículo bajo, inclusive. Porque tengo vehículo bajo, no tengo más que esos vehículos 4x4 que yo me desplazaba, ¿verdad? Segundo, otra diferencia que encuentro es... Antes vos te ibas y, por ejemplo, lugares históricos, encontraba yuyales, y yo llegaba por los libros y por lo que leía por ahí, decía, en este yuyal pasó tal cosa, ¿verdad? Era un yuyal. Hoy día encontré un monumento, una señal de este lugar. Y en algunos lugares hasta encontrar un espectáculo alusivo a ese lugar. O sea que cambió muchísimo. Hay cosas muy, muy lindas que yo he encontrado, por ejemplo, en este tiempo, y las estoy mostrando, y también muestro las cosas que no están bien, ¿verdad? Ajá. Pero son más las cosas que encuentro que en 30 años, y es lógico, en 30 años las cosas tienen que cambiar. Sí. Tienen que cambiar por una cuestión natural. Y esa parte natural podría haber cambiado mucho más, pero por lo menos están ahí, y yo veo ese cambio. Lo veo también en la gente. La gente... mejor vestida, mejor puesta, no hay esas invasiones de tierras que había antes, en donde vos te ibas a la zona de San Pedro, y bueno, y de pronto te venías un enfrentamiento que veías, en donde la gente tenía una invasión y se mataba, ¿verdad? Hoy día este tipo de cosas no encontrás en el país. Y te enterás de los grandes robos, los asaltos, las cosas así, pero hay un cambio, y ese cambio se nota, chicos. Es para bien, tendría que haber sido mucho más grande el cambio, pero es lo que logramos. Un tema que me resultó sumamente interesante recorriendo todo el país, que es que las próximas generaciones de chicos que están en este momento en la parte escolar, que están recibiendo el alimento completo en el almuerzo, y a veces en la merienda, van a tener mayor inteligencia y van a estar preparados más para la vida, ¿verdad? Para mí este tema de hambre cero me resulta espectacular, espectacular, he visto cosas espectaculares. Y por ejemplo, hoy día vos te vas, yo no me di cuenta en este tiempo qué pasó con estas construcciones de casas que ha habido para gente muy humilde y también para la parte indígena. Pero vos de pronto te vas a Puerto Olimpo y te vas a esa población indígena que yo encontraba ahí con unos palmates mal estaqueados ahí viviendo adentro, te encontrás con casas de material. Entonces preguntás, ¿qué pasó? Inclusive le preguntás, discúlpeme, voy a hacer una publicidad, ¿verdad? No voy a decir el banco, pero vos le decís, ¿y cómo hago yo para comprarte una pantalla? Y me decís, ¿podés comprar de Asunción una pantalla a una mujer indígena que estaba ahí? Y me dicen, hace una transferencia. Ajá. Y me da el nombre del banco para que haga la transferencia.
2: Hasta con esas herramientas cuentan ahí, esa forma de pago.
1: ¿Cómo sí? Como que una mujer indígena te diga que de Asunción yo le puedo hacer una transferencia para comprarle una pantalla de hoja de caranda y o un bolso. Eso es un cambio de 100 grados, ¿verdad? No de 90 grados. Y bueno, estoy encontrando ese tipo de cosas y para mí es una satisfacción y ver lo que yo no lo había visto, porque cuando yo recorrí en los años, estamos hablando del 89, ¿verdad? No había luz eléctrica en algunas localidades. Uh-huh. Y era difícil llegar a cualquier lado, a cualquier lado.
0: Realmente espontánea, ¿no? Su sonrisa, porque para pagar por una pantalla a través de una transferencia electrónica en el colectivo, justamente que viajo una hora aproximadamente, suben los vendedores y aceptamos transferencia electrónica por esas golosinas. Cambió muchísimo, indudablemente, en todo sentido el país y yo diría que el mundo y la tecnología. Cuando la tecnología, me acuerdo cuando estudiaba la electrónica, nos decía el profesor, esto que estamos tocando ahora, no sabemos si en el próximo año vamos a seguir enseñando sobre esto, porque la electrónica, y ni qué decir a esta altura, ¿no? Bueno, vamos a ir a otra información para que ustedes se desayunen un poco, si se puede decir así, ya para el lunes. Petropar dice que aún es prematuro hablar de más suba en los combustibles, pues se reavivó la incertidumbre en el mercado internacional del petróleo. Vamos a escuchar un poco de música y voy a entrar en las noticias internacionales con respecto a esta crisis que se está dando, que hay tregua y que continúa, y así está en el Medio Oriente. Bueno, el repunte entonces, en el plano local, el repunte de las cotizaciones internacionales reavivó la incertidumbre en el mercado de los combustibles de Paraguay. La petrolera Petropar asegura que por ahora hay que mantener cautela, mientras monitorea permanentemente el comportamiento del mercado antes de adoptar cualquier decisión. Vamos a ampliar esto después de estas canciones.

Bueno, voy a de alguna manera un poco hacer una pincelada con respecto a lo que está pasando en Irán con Estados Unidos o Estados Unidos-Irán y el precio que se mantiene nervioso, nervioso en el sentido de que no se sabe realmente qué va a suceder con respecto a la estabilidad en la región para que el estrecho de Hormuz también se normalice para el tránsito del 20% del crudo que debe pasar por allí. Bueno, Estados Unidos continúa bombardeando el sur de Irán y responde atacando lanzaderas en Kuwait. Esto es lo que de alguna manera entonces publican en el plano internacional. Entre amenazas y declaraciones encontradas sobre el estrecho de Hormuz, o Hormuz, que algunos pronuncian así, donde se ha reducido casi a cero el tráfico, los ataques de Estados Unidos en el sur de Irán continúan y elevan el temor de una escalada más amplia. Es una guerra geopolítica. Las respuestas de represalia iraníes apuntan con drones y misiles a objetivos militares de Estados Unidos en países de Asia Occidental, desde donde parten los ataques. En la madrugada a ver un poquito, ya se reportaron nuevos ataques aéreos de Estados Unidos en el sur iraní, confirmando el ascenso de la escalada. La Fuerza Aeroespacial del Cuerpo de Guardianes de la Revolucionaria Islámica de Irán informó haber atacado con drones y destruido en la noche de este domingo, el horario es diferente a nuestro país, varias plataformas de lanzamiento de misiles estadounidenses HIMARS en una base norteamericana en Kuwait que estaban preparadas para atacar territorio iraní. La oleada llegó luego de otra en la que se golpeó con misiles y drones centros de apoyo logístico y las plataformas de reabastecimiento de los portaaviones norteamericanos en el puerto de Dunk, Omán, e instalaciones militares del Pentágono en Jordania, Kuwait y Bahrein, respondiendo a la tercera ronda de bombardeos de Estados Unidos que lanzó ataques aéreos contra bases costeras, torres de comunicaciones y ciudades portuarias en el sur de Irán. Bueno, esto es lo que de alguna manera entonces refleja el conflicto bélico. Pero hay una información que estaba leyendo respecto a cómo está afectando realmente a diferentes países con el tema este de los precios de los combustibles. Bueno, y se trata de que el petróleo se dispara, la alerta, la crisis entre Estados Unidos e Irán amenaza con encarecer alimentos, frenar la economía y golpear a América Latina. Una información publicada hoy en el portal digital de un periódico que enfoca justamente a Iberoamérica Central, se llama Iberoamérica Central de Noticias, y se le refiere justamente a la CEPAL, que advierte que el impacto del conflicto energético podría prolongarse durante 2026 y presionar la inflación, el crédito y el poder adquisitivo de los hogares en la región. Y en Paraguay, entonces, Petropar está monitoreando con cautela y generalmente siempre los emblemas privados suben primero. Prácticamente esto es una norma aquí en el país. Petropar aguanta hasta que se pueda y luego, si es que evidentemente no da tregua lo nervioso que está el precio internacional, bueno, tendrá que seguramente también de alguna manera revisar, hacer las cuentas con los lápices o bolígrafos. Bueno, el nuevo choque geopolítico, dice esta información internacional de la CEPAL, el nuevo choque geopolítico entre Estados Unidos e Irán encendió las alarmas económicas en América Latina y el Caribe. La escalada de tensiones en Medio Oriente amenaza con mantener elevados los precios de la energía durante 2026 y generar un efecto dominó que podría traducirse en alimentos más caros, menor ritmo de crecimiento y una reducción más lenta de las tasas de interés. Nuestro país, que tiene mucha energía eléctrica, a medida que va pasando el tiempo, tenemos que dejar de depender tanto de todos estos combustibles, porque
depender no solamente, miren que está subiendo, o mejor dicho, bajando el dólar, y eso hace que las divisas por las exportaciones se tengan en menor cantidad. Debemos exportar cada vez más, en una palabra. Y por el otro lado tenemos el precio del combustible, nervioso, que castiga doblemente con la moneda norteamericana y el combustible que sube. A ver, creo que está más abajo el porcentaje. Acá está justamente el 20 al 25%. El organismo estima que el precio promedio del petróleo durante este año podría ubicarse entre un 20% y un 25% por encima del registrado en el año pasado, una subida que ya comenzó a trasladarse a distintos sectores de la economía. El encarecimiento de los combustibles, los fertilizantes, que nosotros usamos mucho en la agricultura, y la logística internacional amenaza con aumentar los costos de producción y presionar nuevamente la inflación. Bueno, creo que estamos cerrando prácticamente. Quería destacar también este detalle positivo en nuestro país, porque cada vez se ven más edificios, en construcción incluso. Y antes de ir a estos detalles sobre los edificios, antes las inmobiliarias solamente vendían terrenos, sobre todo en el interior, ¿no? Y ahora están construyendo casas. Esto parece que después de que el gobierno tuviera esa política habitacional de inaugurar cada momento casas, sobre todo a fines de semana, que se traslada el presidente Santiago Peña para entregar las casas en Xeró Gamboná. Bueno, creciente mercado con departamentos de alta calidad funciona como un anclaje. Fíjense lo que es posible con estas construcciones de edificios. Traen a, digamos, a repatriados. Hay una política justamente que enfoca Xeró Gamboná. Hace poco nomás que viajaron a España nuestras autoridades para lanzar ese producto a los paraguayos que están allí radicados para que compren para su propia vivienda cuando regresen o alquilen, ¿no? Bueno, ahora las construcciones de edificios hacen que vengan, que sean radicados de diferentes empresarios, industriales, en fin. Dice esto la información: el creciente mercado de la construcción de departamentos en Paraguay se impulsa como el motor estratégico para la radicación de extranjeros con residencias legales hasta nuevas empresas, dinamizando así un círculo virtuoso de desarrollo económico y una seguridad patrimonial. El horizonte urbano de Paraguay, entonces, especialmente en Asunción, está experimentando una transformación sin precedentes, donde el desarrollo de edificios y de departamentos ya no es solo una cuestión de infraestructura, sino el anclaje principal para la radicación de extranjeros en nuestro país. Muchos estaban yendo a otros países para buscar horizonte y ahora van a ir viniendo a nuestro país, así que en eso también está cambiando mucho el Paraguay. Bueno, creo que tenemos que cerrar esta información. Quiero simplemente destacar quién dijo. Está el escrito firmado por Marta Ezcurra. Bueno, son las 19:49 minutos. Abríguense y cuídense, porque hay muchos casos que llevan a las consultas problemas respiratorios. 14 grados la actual temperatura en Asunción y el cielo está parcialmente nublado. La madrugada va a estar con una temperatura de 11 a 14 grados. No, 14, de 11 a 14 grados a la noche. La madrugada de 8 a 10, y mañana a la mañana va a amanecer con 8 grados a 17 grados. Es lo que se perfila según datos de meteorología. 19:50 minutos. Gracias, Carlos Castro, y a ustedes, amigos.

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Manuel Ortiz Guerrero. En la sabia lengua de Cervantes, o en el almibarado idioma del cacique Lambaré, glorificaste el Panambí y levantaste un monumento a la Montaraz Eva Guayaquil. Trazaste con poemas en el mapa del alma a la romántica tierra guaireña. Manuel Guerrero Lírico, con tu espada de pluma blandiendo ganaste la sublime batalla en el corazón de tu pueblo.

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Eran 11 chimeneas que destilaban tanino, robándole sangre al Chaco. El chivato florecido, el elegante eucalipto, tenía el color del tallí, el pueblo donde nací.

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21 más 1 minuto, con mucho gusto aquí empezamos. Retro Domingo, Domingo Retro por Nacional 920, que está transmitiendo en la amplitud modulada. Hoy es domingo 12 de julio de 2026 y también la temperatura es de 12 grados aquí en Ciudad Capital. La sensación térmica es de 11 grados. Se anuncia para mañana lunes parcialmente nublado, mínima 9, máxima 19. O sea que hará un frío, sí, no tan frío que digamos, ¿verdad? Pero algo de frío tendremos a la mañana. Para el martes, cielo soleado, mínima 15, ahí sube, máxima 25. Para el miércoles, tiempo soleado, mínima 21 grados la mínima. Para el miércoles, máxima 28, tiempo soleado. O sea que el miércoles, prácticamente un verano,